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0: Señoras y señores, hoy juega papá contra los Rayados del Monterrey. Saludos a toda la banda, ya nos vemos en el estadio de el Galaxy, ahí en Carson. Ahí nos vemos al rato, América, Rayados de Monterrey. Saludos a toda la banda de Monterrey que está visitando Los Ángeles, compadre. Raimundo, primo.
1: ¿Qué dices, primo?
0: Aquí andamos, pues, como dice la gente de allá al rancho, aquí andamos, que es ganancia tú, Raimundo.
1: Sí, así es. Saludos para jetas de sapo.
2: Hola, ¿qué pasó? ¿Cómo está, señor?
0: Oiga, hermano, cuando te dicen jetas de sapo, me acuerdo cuando las morras están así recién afeitadas, güey. Se ve como un sapo.
2: No. No sé a qué te refieres.
0: Ni yo. Primo Raimundo, ¿qué parodia quieres?
1: Quiero una parodia con el ranchero chido y Bertalice y el trueno.
3: ¡Ay, gracias! ¡Qué bueno que me sacas del baúl! ¡Tú, Raimundo! ¡Eres bien chistoso!
1: Sí.
3: Al rato me pasas la dirección para mandarte algo.
4: Bueno, ¿es en la radiodifusora o qué?
1: Acá por Riverside, acá te vienes para acá.
3: ¡Qué bonito! Fíjate que yo vivo en Oxnard, ¿verdad, ranchero?
0: Ahí bebemos, ahí tienes tu casa, tú, Raimundo.
1: Allá nos vemos en cualquier rato.
0: Y si andas tomando, tenemos un cuartito ahí, o el sofá se hace cama para que te quedes ahí en la casa y no vayas tomando y tengas que irte en la subida del conejo ahí manejando.
1: No, pues está muy bien la idea.
0: Ahí está tu casa para cuando quieras, para que le hagas tú algo.
3: Para que no se le suba rápido a Raimundo.
1: Para cenar a gusto.
0: ¿Cómo se viene llamando tu mamá, tu Raimundo?
1: Mi mamá se llama María de la Luz.
0: María de la Luz, fíjate que es muy bonito que tu mamá sea María la de la Luz, porque luego así yo creo hasta agarras la electricidad gratis.
2: ¡Ay, no mames!
1: Sale gratuita. Sale gratuita.
0: Oye, primo, ¿y qué quieres que haga Bertalice el Trueno y el Ranchero Chido?
1: Que el Ranchero Chido y Bertalice tienen una carnicería, el Toro Gacho.
2: El Toro Gacho.
1: Sí. Ok. Entonces le piden al Trueno que los anuncie cada 15 minutos y les cobra $1,000 por 15 días.
0: ¡Ay, güey! ¡Ay, güey! ¿Cómo sabías?
1: No, pues ya más o menos me lo sé. Y entonces el Trueno sí los empieza a anunciar cada 15 minutos y el Ranchero Chido le dice a Bertalice, ponte lista que sí nos anuncie. Y de primero sí los empieza a anunciar, pero como el Trueno también tiene su carnicería, de repente mete un anuncio de él propio allí, de ahí.
0: Del Toro Bravo.
1: El Toro Bravo.
0: Ey.
1: Y porque ya no le empieza a convenir que el Ranchero Chido se le esté yendo la clientela para allá, ¿verdad?
0: Ey.
1: Ahí más o menos, y pero empiezan a notar que no está cumpliendo con el contrato y le van a reclamar, ¿qué onda? Pues estás anunciando aquí, Bertalice ya se fijó que tú estás anunciando lo tuyo y lo de nosotros, ¿qué es? Y ya te pagamos y todo puras de esas, ¿verdad?
2: $1,000 por 15 días. A la
0: madre. Sí, ¿Quién dijo $1,000? Yo, 15,000.
1: Sí. Pues más o menos.
0: ¿O cuánto dijiste, primo?
1: $1,000 por 15 días.
0: Ah,
1: cada 15
0: pues, es que Radio Poder, güey. Ahí es que ahí sale saliendo más o menos eso.
1: Ahí va más o menos. Ahí,
0: vámonos, pues, entonces, señores. Vámonos con esto que se llama la carnicería de Ranchero Chido.
5: Señoras, señores. Buenas tardes, les saluda el Trueno, nada más ni nada menos que aquí en Radio Poder, desde donde tocamos la misma música que en otras radios, pero aquí se escucha más bonita solamente en Radio Poder. Déjenme decirles que, bueno, esta hora llega a ustedes por nada más ni nada menos que el Toro Bravo. Sí, el Toro Bravo, que es la mejor carnicería solamente aquí para ustedes. Recuerden, mencionen al Trueno, ya saben que solamente la ranchera, que ahorita está como a $13, se la van a quedar allí solamente en $6, solamente si menciona al Trueno, es la mejor carnicería. Sería el toro bravo. Nos vamos con esta cancioncita y ahorita voy a atender a unos clientes que vinieron a visitarme por acá. Ya saben, estamos aquí en la hora del corrido. En la hora del corrido, más adelante vamos a contestar llamaditas y todo. Y nos vamos con esto de Chalino Sánchez, que dice así:
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5: 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Arremónguese con el Trueno.
0: Que salitos ahorita del aire, y nomás quería preguntarte que cuánto estás dando ahorita al comercial, porque acabamos de abrir una carnicería y queríamos pues darle duro, porque queríamos anunciarnos en Radio Láser, pero esa radio nadie la oye. Queríamos anunciarnos en la Tricolor, tampoco oye nadie esa radio, ni la Qué Buena, ni la Buena, ni la ¿cómo se llama? Ni la Raza, esas estaciones son cuchineros, menos las estaciones de Univisión, esas nadie las oye. Y nomás quería decirte que porque nomás las ponen en la televisión, pero pues nadie los oye. Quería preguntarte cuánto me cobras a mí, Trueno, para unos 15 días para pegarle duro, para que se vaya para arriba la carnicería, tu Trueno.
5: Oiga, gracias por venir. Me da mucho gusto que le quiera meter invertir. ¿Cómo se llama la carnicería?
0: Tiene un hombrecillo que ya lo registramos, se llama El Toro Gacho.
5: Oiga, pero es que mi carnicería se llama El Toro Bravo.
0: Sí, pero vamos empezando nosotros, Trueno. Nomás vamos a vender pancita para el menudo. Vamos a vender puro diezmillo y huesos para ir para el cocido. Y vamos a estar vendiendo ahí dos, tres cositas, productos de Oaxaca que nos traen. Quesillo, y vamos a estar vendiendo porque estamos buscando también carnicero. Estamos buscando una cajera que esté bonita, porque los muchachos que van a las carnicerías nomás es a ver a la muchacha de la caja. Y es lo que estamos buscando, porque y queremos cambiar cheques, nomás es todo. Y también vamos a vender tarjetas para llamar de larga distancia.
5: Está bien, a ver, como usted sabe, yo también soy uno de los vendedores de aquí de la radio. A ver, vamos a hacerle el paquete, porque yo soy locutor, programador, soy el gerente general y también soy el vendedor de la radio. Y bueno, más tarde vendo carros, ¿verdad? Ya en el dealer. No, pero déjeme decirle que, a ver, por 15 días, ¿cuánto quiere que lo anuncie?
0: Mira, te voy a decir despacito para que no vayan a pensar que yo ando. Es que me llegó lo de los taxes y agarró un localillo ahí que me pasaron y se va a llamar El Toro Gacho. Y tengo $1,500. ¿Cuántas menciones allí para en dos semanitas?
5: Ah, caray, $1,500. Oye, ¿y los tiene cash?
0: Los traemos cash, ya los traemos cash. Este fue un negocio que hicimos con unos amigos que andan vendiendo muebles. Entonces tú nomás dime.
5: Bueno, si me los da cash, le voy a dar, miren nada más, 10 menciones por día, para que se vaya para arriba el toro, ¿qué?
0: Toro Gacho, así es, Toro Gacho. Es como el vato gacho, pero luego el toro.
5: Ah, muy bien, mire, bueno, está bien. Bueno, mire, ya se acabó la... Ahorita regresamos, permítame tantito, ¿eh? ¡Pero señores! Ya estamos de regreso, solamente aquí en Radio Poder, donde tocamos la misma música que en otras redes, para que se escuche más bonita. Vamos a la línea telefónica, bueno.
6: Bueno, Trueno.
5: ¿Con quién hablo?
6: Soy Don Mac, ¿cómo que con quién hablas?
5: ¿A qué pasó, Don Mac?
6: Oye, hijo, vine aquí a tu carnicería y no hay nadie atendiendo. Me dijo un señor que vino, alguien que abrió otro negocio, que se llevó al carnicero y a la cajera. Y
5: ¡ah, caray!
6: ¡A la mercancía! ¿Qué hago?
5: Permíteme tantito, señores. Seguimos con la hora del corrido. Esta es otra de Chalino. Se llama Chuyita Beltrán. ¡Vámonos!
0: Bueno, pues, Trueno, qué bueno que ya le firmamos aquí y ahora sí se ve para arriba el negocio. Ya me cayó un carnicero ahí que es de... y conoce a la gente. Entonces, todo yo creo ver para arriba, poco a poquito, todo Trueno.
5: Oiga, pero no se puede llevar mi gente, además le puede poner el toro gacho, que eso es igual que el toro bravo.
0: Qué lástima. ¿Sabes que también voy a vender arrachera de una vez ya que se está clientando? También voy a vender de todo tipo de carne. Así que ya saben, para que... Oye, ¿puedo meterme al comercial? Todos los dueños se meten a los comerciales.
6: Ay, grave risa.
5: ¿Sabe qué? No, no puede hacer eso.
3: Sí, aquí dice, los dueños pueden grabar. Vamos a grabarle, ponga música, porque queremos grabar el comercial.
5: Oye, ¿y qué música le quiere poner?
3: Esa de arriba Pichátaro. Esa arriba Pichátaro, póngala. Esa, póngala para el comercial.
0: ¿Cómo están, amigos? Les saluda el ranchero chido. Ustedes me conocen por ya muchos años y ahora sí, vénganse a mi carnicería porque ahorita en la gran apertura estamos dando todo, oiga bien, a 50% de descuento a las primeras personas que llegue. Así que llegue ya. 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
5: Y así fue como el trueno quebró.
0: Ya, güey, ya no se emocionen de más.
2: Oye, güey, pero sí pasa eso, güey, no manches.
0: Oye, primo, fíjate, para la banda que no sabe, en la historia de, ¿cómo se llama? En la historia de la radio, cuando uno estaba haciendo, que iba empezando hace 20 años, eso pasaba en Santa María, güey. Los que son dueños de negocios quieren ellos grabar sus comerciales. Ellos que...
2: Pero el vendedor les decía, ustedes grábenlo para que... O sea, era también maña del vendedor, güey. Para que agarraran más confianza.
0: Sí, porque si salía ahí en el pueblo decían, usted, doña María, y usted, don José, son los dueños de ahí, de este negocio, ¿no? Ustedes salgan y den su voz. Y los señores apenas podían hablar, ¿verdad?
7: Hola, buenas tardes. Le saluda don José, propietario de la panadería Mi Bonito Michoacán. 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
0: ¡Ey! Salía don José, güey, así era, güey.
2: Les iba también que a veces sí terminaban comprando la radio también, güey. Son esas personas.
0: De la banda de Alabama no vas a hablar, güey. Órale, pues, primo, ¿a qué te dedicas, Raimundo?
1: A la construcción.
0: Ah, ok, ¿en dónde?
1: Ahí andamos en el área de Los Ángeles ahorita.
0: Es todo, primo. Pues gracias por llamarnos. Ahí estamos. Gracias por escuchar el show más chido.
1: Órale, gracias. Igualmente, saludos ahí para la Choco.
2: Saludos, ahí estamos ahí, pues, con mucho gusto. Parece que presenta grupos, ¿no? Entonces vamos a continuar para la quinceañera, para el papá.
0: Habla como Don Moncada, güey. Sí.

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18: Bien, nos vamos con el chocolatazo a Honduras y tenemos a Valentín. Valentín, buenas tardes.
19: Hola, buenas tardes.
18: Valentín, le vamos a hacer el chocolatazo a Honduras a María.
19: Sí.
18: ¿Y tú eres hondureño también, Valentín?
19: No, yo soy de Guerrero, México.
18: ¿Y la conociste por internet?
19: Por Facebook, sí.
18: ¿No la has visto en persona?
19: No, más en foto.
18: 2 años de relación, ¿verdad?
19: Sí, exactamente.
18: Entonces tú la mantienes, le mandas dinero y la última vez le mandaste mucho dinero para lo de su visa, pero dice que no se la quieren dar.
19: No, no se la dieron.
18: ¿Y por qué le vamos a hacer el chocolatazo a María, Valentín?
19: ¿Por qué? Porque quiero estar seguro que si en realidad ya me quiere o no me quiere. Nada más me zafó con el dinero que está pasando con ella. Porque le digo que me mande una copia de la tarjeta del banco, porque los dinero, los 50 mil lempiras, lo puso a plazo fijo. Entonces yo quiero estar así seguro, ¿va? ¿Eh? Y ella me dice que sí, que le digo que me lo mande por correo. Me dice que allí no hay correo. Ese es el detalle, pues, ¿sí?
18: O sea, tú le estás pidiendo pruebas de todos esos gastos y ella se hace como que le da vueltas, ¿no?
19: Sí.
18: Además, tú la mantienes, le mandas mucho dinero a ella, ¿no?
19: Sí, exactamente. Ella es soltera.
18: 2 años solamente por Facebook, nunca la has visto en persona, la mantienes. ¿Ella alguna vez te ha engañado?
19: Yo no dudo porque ella me está llamando ahorita, no le manda dinero porque me operaron de los ojos. Pero yo quiero estar seguro si en realidad ella me quiere o no me quiere.
18: Bueno, no haga ruido, Valentín. Vamos a ver si María te manda los chocolates a ti o a alguien más, ¿ok?
20: Primo, ¿está bien si le llama el lobo?
19: Ok.
18: Bueno, entonces le va a llamar el lobo. No haga ruido, por favor.
21: ¿Aló?
0: Bueno, con la señorita María Navarro, por favor.
21: ¿De parte?
0: Qué bonita voz, ¿eres tú, María?
21: Sí.
0: Qué bien, bueno, mira, te llamo porque tenemos una promoción. Nosotros le mandamos chocolates totalmente gratis a alguna persona especial que tú tengas. Eso es solo para promocionarlos y darlos a conocer. Si es que tú tienes a alguien, nosotros se los hacemos llegar. Yo te hablo de la Ciudad de México y bueno, de eso se trata.
21: ¿Desde dónde?
0: Desde la Ciudad de México, María. Oye, tienes una voz muy rica, muy bonita, ¿eh?
21: Gracias.
0: Igual, si no tienes a quien mandarle chocolates, me los puedes mandar a mí si gustas. Sí, me mandaría los chocolates que vienen en forma de corazón y me escribirías algo bonito. ¿Te gustaría mandármelos a mí?
21: Sí.
0: ¿Segura que te gustaría mandármelos?
21: Sí.
0: ¿Segura?
21: Sí.
0: Igual, si gustas, platicamos más noche y pues para conocernos y todo eso, ¿qué te parece?
21: Sí, estoy un poco ocupada ahorita.
0: Sí, se escucha que estás un poco ocupada, entonces te marco más noche y una disculpa por eso.
21: No, no hay problema.
0: Te digo la verdad, me encantó tu voz, ¿eh?
21: Gracias.
0: Porque tienes esa voz tan bonita, tan sexy.
21: Sí, sale igual a mi mamá.
0: ¿O a tu mamá?
21: Sí.
0: Pues la tienes muy bonita, muy sexy, está muy, muy rica tu voz.
21: Bueno, gracias.
0: Me gustaría tenerte aquí para que me hablaras al oído todo el día.
21: Gracias.
0: Oye, entonces te llamo antes de que te duermas, María, ¿está bien?
21: Sí, está bien.
0: Entonces te llamo por ahí a las 9 más o menos. ¿No hay ningún problema si te llamo, si te quiero conocer y, no sé, me gustaste? ¿Hay algún problema con alguien o algo?
21: No, no hay problema.
0: ¿No tienes pareja, no tienes novio, no tienes a nadie, nadie se va a enojar si te llamo?
21: No.
0: La verdad me caíste muy bien, María.
21: Bueno, está bien.
0: ¿Te caí bien yo?
21: Sí.
0: ¿Te digo la verdad?
21: Sí.
0: ¿Me gustaste?
21: No.
0: ¿Te gusté yo?
21: Sí.
0: ¿De verdad te gusté?
21: Sí.
0: ¿Por qué?
21: No, yo en realidad no le conocí, o no sé, hay que tratarse uno bien. Tiene que tratar uno bien a la persona.
0: Perfecto, pues hay que conocernos bien, y aprovechando que yo no tengo a nadie y tú tampoco, mi amor, ¿no?
21: Yo no tengo a nadie. Sinceramente, yo no tengo a nadie, sí, registrado.
0: Oye, ¿pero no tienes novio?
21: Novio sí tengo.
0: Oye, pero si te caí bien y quieres conocerme, yo también te quiero conocer, me caíste muy bien, tienes una voz muy bonita. ¿No me va a golpear si te llamo?
21: No, para nada.
0: O sea que no se tiene que enterar que vamos a hablar tú y yo.
21: No.
0: ¿No tiene que saber que voy a hablar contigo?
21: No, no.
0: Qué bien, oye, pues me encantaría hablarte más noche. La verdad quiero volverte a escuchar otra vez.
21: Sí.
0: Sé que te caí bien y pues todavía falta para que yo te guste, ya que me conozcas bien, ¿no?
21: No, pero sí, no te puedo decir si tú me gustas, porque no te conozco.
0: La idea es que nos conozcamos, ya empezamos bien, ¿no? Digo, igual el menso de tu novio no se va a enterar de esto.
21: Como de prima primera, uno no se puede gustar a la persona, uno tiene que conocer.
0: Tienes razón, eres una mujer muy madura. Entonces te llamo como a las 9.
21: Sí, está bien.
0: Me gustaría hablar así, muy cachondo contigo, pero ya hasta después. Primero me gustaría conocerme. ¿Qué te parece?
21: No, porque se tiene que conocer uno.
0: Bueno, entonces, gracias por darme la oportunidad. Te llamo más noche y quiero decirte que me encantaste. Tienes una voz muy, muy rica.
21: Bueno,
0: oye, por cierto, dices que tienes novio, pero que igual te puedo llamar, te puedo conocer y podemos hablar muy bien. Te caí muy bien. Tengo en la línea a tu novio, Valentín. Adelante, Valentín. ¿Está bien si le llamo a tu mujer?
22: No, está bien, está perfectamente bien, carnalito. Y gracias de verdad por hacerme este gran favor. Y a ella le deseo mucha suerte. Y que gracias por todo, por haberme aceptado anteriormente. Pero de ahí adelante, ahí muere todo. Gracias, y te lo agradezco al chocolatazo. Y pues de verdad que no es una mujer para mí.
0: Mari, ¿quieres decirle algo a Valentín de nuestra relación que va a empezar?
21: Pues no, porque yo te dije que yo tenía novio. Y si él escuchó mal, pues ni modo. Recordá que yo te dije que tenía novio.
0: ¿Pero entonces te llamo a las 9?
21: Como tú quieras. Yo en total simplemente te dije que éramos amigos y nada más.
0: Pero sí te dije que me gustaste, ¿verdad?
21: Sí, me dijiste, pero yo no te dije nada.
0: Dijiste que nos teníamos que conocer, ¿verdad?
21: De conocer, como yo te lo dije, no. Uno tiene que tratarse bien a una persona.
0: Entonces nos
22: es bien, nomás te habla bien bonito una persona de volada cae, ¿verdad? Así me gusta que sean las mujeres. Así me gusta que sean sinceras, que no anden con rodeos. Yo te lo digo muchas veces, ¿sabes qué? Por cualquier cosa vas a caer.
18: ¿Cuánto dinero le mandaste para todo?
22: En total fueron como unos $3,000.
18: ¿$3,000?
22: Se cerró todo ya. Y gracias, de verdad, que chocolatita, me dio mucho gusto hacerme ese gran favor. Sí, y ella, pues, usted lo regalo ese dinero, ¿sí? Para lo de la bici y todo eso, el pasaporte. Gracias por todo y pues que ella siga buscando a alguien que sí, en realidad lo, para ella sea un tonto, como yo lo fui.
18: Bueno, pues hasta luego.
22: Gracias, muy amable.
18: ¿Qué opinas tú, Mari?
21: No, yo no opino nada porque yo sinceramente yo te dije que...
0: Oye, te puedo llamar, él ya colgó, te puedo llamar igual más tarde si se puede.
20: ¡Ya colgó!
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7: 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Se daban besos como locos, el Erasmo y el famoso José.
8: Primo, primo, un beso.
7: Así era como se besaban como locos. Pero había alguien que se moría del coraje, y era el Garbanzo, porque se ponía celoso como una perra.
8: No entiendo por qué se besan tanto. ¡Malditos!
9: ¿Sabes en cura cuando traducen esos güeyes la palabra playa en inglés? La dicen en español, dicen.
7: Y se portaba como una verdadera perra.
8: Oye, primo José, ¿qué parodia vas a querer?
10: Ay, hola, ¿cómo están?
11: ¡Ay, bien, José! ¿Dónde estás?
10: Ay, hermana, me espantas.
11: Oye, ¿cómo estás, José? José Ortiz de Pinedo.
10: Estoy en discusión porque quiero pelearme por el Garbanzo.
11: Ay, por el Garbanzo ahí. Alguien que valga la pena, para que valga la pena la pelea.
8: ¿Qué pasó, Seleno?
10: Esquiva la discusión primero por el diálogo, pero, tío, joder, me espanté. Lo vi muy gordo y pensé que era una hamburguesa barata.
7: Hombre, es que te has metido unas patatas y que...
8: síguele. ¿Cuál era la palabra que cuando vimos a España queríamos que escucháramos de los españoles?
7: Y hombre, es que me has pillado.
8: Estoy flipando con lo que he escuchado.
10: Es que el Garbanzo está flipando porque quería conocerme, pero le dije que no. Después de verlo, me espanté también.
9: Yo estaba pensando que podía Pilar ser la dueña de la casa cuando acercaba justo así. Y fue un estallido impresionante.
8: Primo, ya, ¿qué parodia quieres? Porque Rota no va a haber tiempo y luego lloras.
12: Déjense de estar de más puts.
10: Una palita acá chido acá de los homies, ¿no?
8: ¿De los homies? Ya tiene rato que no hago los homies, ¿verdad?
10: Eso, pues acá chido. Algo chido acá, coquetón, acá como vos peleándose por el Garbanzini.
8: Sí. Eso me gusta. Todos los caminos llevan a que el Garbanzo es bien
10: A ver quién lo destrozaba en la cárcel.
8: Está chido, Garbanzo.
12: Yo no quiero que hagan esas parodias, güey.
8: Sí, es lo chido, Garbanzo. Mira, la parodia es esta.
12: A ver.
8: Acá la idea es que tú, güey, estás en el bote. Ajá. Entonces, como tú quieres, yo sé que
10: la banda que
8: está en la cárcel no tiene el dinero a veces, y tú les coqueteas nomás, dices, pues a estos güeyes, ¿qué, güey? Y hablas por teléfono con ellos y dices, ahí mándenme para una maruchan y eso. Pero el pedo es de que esos güeyes hacen algo y acaban en el bote, y ahora sí, los dos, y pues los dos se pelean por tu amor, güey.
12: Pero si eso... No te cuesta trabajo.
10: Y todo por una maruchan.
8: Y ya después dices tú, dale pues los dos, pero no quiero maruchan porque me voy a entretener mucho.
10: Hay que se escuche, dame tu chonchón, Garbanzo.
12: Oye, le quiere cómo goza, güey.
8: Oye, ¿cuánto? Chucho tiene no sé cuánto aquí que no había escuchado los homies, ¿verdad?
12: Nunca.
8: Okay. Los homies son los cholos ese. Hey, where are you from, ese José? ¿Qué barrio?
10: Acá de Reno, carnal.
8: Reno, ese es
10: así. Reno, Nevada, loco. Saludos al Muchalucha, que lo tiene también bien entrampado.
8: Vamos a poner música acá, loco, como nosotros nos guste. Agarra mi rafla, mi Impala 64, what's up? I'm here with Mr. Creed Frost,
13: This is for the raza.
8: This is for the raza, homie, what's up? This is a barrio, loco, what's up? Hey, Garbanzo, what's up, homie?
12: ¿Qué onda, cómo estás?
8: Pórtate bien, porque si no vas a acabar en la pinta, loco. What?
12: Yo siempre me porto.
8: Aquí todavía no estás en la cárcel, ahorita hacemos algo y ya te van a...
12: Pero yo hablo como en el Garbanzo, ¿verdad? No me hago cholo.
8: No, tú eres así como, no, güey, no déjense esas cosas, pónganse a jalar. Hey, so what's up, Garbanzo? You down? Vamos a robarnos un estéreo,
12: Ah, güey, no anden haciendo eso, les va a ir mal, güey.
8: ¿Really?
12: Pórtense, yeah.
8: Hey, gordo.
14: Hey, what's up?
8: Hey, gordo, tell him, man.
14: Hey, Garbanzo, let's go, hey, Garbanzo. Are you down or what?
12: Yo aquí nomás estoy posted, güey. Yo no voy a hacer
14: eso. Hey, Garbanzo, why do you have the Raiders shirt, man? If you have a Raiders shirt, it means you belong to the barrio, loco.
12: Let's go. No, yo no hablo mucho inglés, que no entiendo.
14: ¿Por qué tú, Garbanzo, pones el sonido, bro. Nomás lo pones muy caro, no jalas con nosotros.
13: Miren, yo nomás no hagan eso porque van a terminar muy mal.
8: Ey, Garbanzo, ey.
13: No. Yo me voy.
8: Órale, este. Una cervecita y ya, Holmes.
13: Órale, va. Una chela.
14: Yeah, there we go. Salud, eh.
13: Hey, salud.
14: Hey, you have sexy labios, homie.
8: Gordo, stop, bro.
13: Vamos a chupar a gusto, ¿no?
14: Garbanzo, every time cuando te veo, I think of this song, eh. Loco, ponle los hydraulics, eh. This car can be yours, eh. Este carro puede ser tuyo, Garbanzo. Look.
13: Mira, gordo, yo prefiero que estés así jugueteando, que estás enamorado, a que andes haciendo tus fechorías.
14: But we have time for everything, bro. Podemos rodar y robar corazones right there.
13: Ah, digas, tómale, salud.
8: Ey, Garbanzo, ok, ya, ahí nos vemos, Garbanzo.
13: Ahí nos vemos.
8: Ahí vas manejando, güey, te agarran la chota, güey, está donde yo ahí te mandan al bote. Te mandan al bote, güey. Y ya te vas, güey. No, después llamas, güey.
15: This call is from the Sheriff Department of the District of Los Angeles Prison. It's called for collect.
8: Who's calling?
13: Garbanzo.
8: A ver, hazlo bien, güey.
13: Garbanzo.
8: Hey, Garbanzo's in the pintase. What happened?
14: I don't know, eh. Sí, ahora están, aquí estuvieron en el asiento de atrás, besándonos, bajiche squid.
8: Hey, Garbanzo, ¿qué pasó?
13: Hey, güey, sáquenme de aquí.
8: Hey, ¿qué pasó, loco? Pues, what happened, este?
13: Me agarró la policía porque estaba tomando con ustedes y me dieron un DUI, güey. Apúrate que me quedan 30 segundos. Vengan por mí.
8: Hey, Garbanzo.
13: Vengan por mí, güey.
8: What happened?
13: Pues,
8: I'm telling you not to drive. Te estoy esperado, güey.
13: Ya estoy sad aquí, güey. Aquí hay muchos vatos que me están viendo raro, güey. Pero dicen que conocen al gordo. Y así
14: They know me. Hey, que se porten bien, loco. Don't touch my chonchón, hey. What's up?
13: ¿Qué quiere decir eso, güey?
14: Vas a aprender algo, bro. No te vas a poner tatuajes todavía, hey. No.
13: Aquí me están diciendo que me pueden pintar con lápiz. güey, sáqueme de aquí.
8: Hey, don't make alcohol, bro, con las manzanas ahí, este.
13: No, me están diciendo que del comisario, que no sé qué, de commissary, ¿qué es eso?
16: bienvenido a Colmena, Florecita.
13: ¿Quién se está metiendo en mi llamada? Están cruzando las líneas.
8: Es José que lo tienes allá atrás.
13: José, hazte para atrás, güey. Yo estoy hablando con mis
8: José, cuates. José, tú dile, Garbanzo, yo estoy ya en la radio cuando estabas en la radio.
16: No, también me van a sacar de línea.
8: Ay, no te hagas, güey. Sí, bien que te gusta.
13: Eres siempre.
8: ¡Ey, gordo!
14: Hey, what's up, hey, let's get this guy out of the la cárcel, hey, he's in the pinta right now, hey.
13: Hey, gordo, aquí hay uno que me está como arrimando aquello.
14: It's okay, hey, ¿sabes qué, loco? Como el consejo.
13: ¿Qué pasó, gordo?
14: Deja que te haga lo que él quiera para que tengas quien te proteja.
13: pero es que ya una vez un güey me dijo eso y no me protegió.

0: Ey, dale tu chonchón para que te proteja en la cárcel, ey. Dáselo al que esté más fuerte, Holmes.
1: Oh, es que se
2: lo grita, güey. Tú grita, ¿quién es el más fuerte aquí?
1: ¡Ey! ¡Ey! ¡Homies! ¿Quién es el más fuerte de aquí para darle mi chonchón?
3: ¿Qué estás hablando?
1: El chonchón, esto es el más fuerte.
3: ¿Strongest?
1: Simón, para que me cuide.
3: Babalú,
1: dice el gordo que te calmen.
0: Hey, go with Babalú,
1: Babalú. Babalú.
4: ¿Qué pasó? What happened, loco?
1: Ay, güey, ¿por qué se te brotan las venas
4: es
1: del cuello?
4: Es que yo soy el Babalú. Hay hombre que controla aquí, es en la cárcel, what's up, you look very fresh meat, carnita fresca, what's up?
1: Babalú.
4: What's up?
1: Cuídame.
4: Yo te cuido, a ver, ven. Estás durito todavía, puro chicali.
1: Esa es la rodilla, güey.
4: Oh, la rodilla, sé que estás durito. Ya ven y tatuajes o no.
1: ¿Eres del norte?
4: Yo soy tatuaje, yo soy del norte. Ya, vos sabes.
1: Órale, está bien, pues ya. Gordo, ya encontré a la Bobalú.
4: Vamos a mi celda, Ahí me cuidan todos los Jackson, everybody takes care of me. Ahí vamos a ir todos.
1: Pero aquí estoy bien.
4: Ay, me habla que oficial Hernández, todos los conozco.
5: Se anda bien trabado.
1: Ese puesto drogado. Ese puesto drogado en la cárcel, oficial Fernández. What the fuck?
2: Todos son Hernández, güey. Y todos son Fernández.
5: Se anda bien trabado, pero con la sopa Maruchan.
1: Ya sabes, eso ya pasó la historia, güey.
2: Ya se acabó el tiempo. Sobra, ya, güey. Ya, ya eso no es mucho. Ya. Ay, nos vemos, güey.
5: Saludos a la banda de Rino acá, con mucha el changoleón.
2: Saludos, changoleón, y arriba Rino, ya regresamos. Saludos, gracias, compa José. Ya volvemos. Este es el show más chido. Vaya al podcast y chequen las parodias, todo el desmadre. Ya volvemos.
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2: Estamos de regreso aquí en el show de Erasmo y la Chocolata. El día de hoy estamos hablando con el maestro Fernando de Caminos de la Vida. Y bueno, muchos de ustedes, especialmente hombres, de repente pues no les ha funcionado aquello, el asunto, como dicen. Han tenido problemas en la intimidad y muchas veces vienen de brujerías, la magia negra, de amarres, todo esto. Y de eso vamos a hablar el día de hoy. Si usted tiene problemas de esto, por favor, pueden llamarle al maestro Fernando de Caminos de la Vida a el 800-440-2616. 800-440-2616, 800-440-2616. Maestro Fernando, ¿cómo está? Muy buenas tardes.
3: Muy, muy, muy buenas tardes. Feliz y contento nuevamente de estar en el show con ustedes.
4: Oye, Choco, Maestro Fernando, se dice de que a uno de hombre le pueden hacer un amarre para que aquello no le funcione. Y hay vatos que han tenido un rollo y no pueden, y están bien físicamente y todo el rollo. Y maestro Fernando, ¿a poco sí es posible que una ex o una mujer que quiera contigo o tu esposa que diga para que no ande por ahí de chilihuile,
5: de chile frito,
4: le puede hacer un hombre ese tipo de amarres para que no funcione?
3: Sí, sí, sí, sí se puede. O sea, una persona cuando empieza a tener este tipo de situaciones, ¿no? Obviamente empieza a ser, o sea, lo toman muchas veces como disfunción eréctil, ¿no? Pero aquí el asunto es cuando una persona empieza, lo detecta, ¿cómo se detecta? Cuando una persona, por ejemplo, uno quiere estar con otra pareja y con esa otra pareja no le funciona, no reacciona, no nada, y con su pareja habitual sí funciona. Entonces ya son casos donde ya no son comunes, ¿no? Y aparte, pues como decía por ahí un amigo, ¿no? No es lo mismo la brujería sexual que tener sexo con la bruja, ¿no?
5: Muy bueno, muy bueno.
6: Póngale una calcomanía.
7: Esa es la frase del día. ¿Sí? No es lo mismo brujería sexual que tener sexo con la bruja.
2: Bueno, oye, sí, bueno, hay un número telefónico donde le pueden llamar al maestro y hay muchas oficinas en todo el país donde ustedes pueden acudir y obviamente todo es confidencial y han descubierto cada cosa en personas. 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
3: Ahora, hay que tener cuidado con nuestros fluidos, porque nuestros fluidos, como son del cuerpo de uno, lo que es el semen, la saliva, la orina, las lágrimas, estas las puede manipular a una persona y dañarlo a uno para hacerlo sufrir, para que tenga, por ejemplo, en este caso, problemas de falta de energía sexual, falta de apetito sexual. Y aquí el asunto es cuando, como los hechizos en sí no caducan, hay cuenta, si una persona, una mujer o un hombre, porque los hombres también hacen estas cosas, le hacen un daño o un amarre sexual a una persona, a una pareja, y por X o Y motivo truenan, y si no rompió esa ligada, digámoslo así, entonces la persona va a quedar maldita y va a quedar sufriendo el resto de su vida hasta que se cure. Por eso digo que los hechizos no caducan, y no solamente en los amarres sexuales, sino en general, ¿no? Entonces, si también, por ejemplo, cortan con la persona y quieren conseguir otra y resulta de que nada de nada no funciona, ni tomando pastillas, ni absolutamente nada, entonces pues quiere decir que el amarre siguió.
5: Claro.
4: El amarre.
5: Lógico, ¿no?
4: Me lo hicieron para que no se me pare, así dice. No me prende nadie. Me dejaron amarrado en lo íntimo, me cerraron en el camino de la pareja, me hicieron trabajito para que no funcione, me hicieron algo para que no se prenda. Entonces, esto existe, Choco.
2: claro, existe, y como lo hemos dicho, así como hay, si hay cosas buenas, existen las malas, y hay personas que no tienen escrúpulos, gente despechada, gente que no te quiere ver feliz, y obviamente saben que esa es una de las cosas donde más te va a doler. Así que llamen 800-440-2616, 800-440-2616. Muchísimas gracias, maestro Fernando.
3: Hombre, gracias a ustedes, y cualquier cosa, pues saben, amigos míos, que aquí estamos para servirle. Sean amables, sean felices, abran su mente, busquen opciones, no se rindan. Paz, amor y buen genio, mis peregrinos del alma.

0: ¡Feliz miércoles, Erasno! Y hablando de miércoles, miércoles como que si lo dices despacito, me recuerda a la camisa que trae Erasno, o sea, miércoles, ¿no?
1: ¡Ah! Muy buena, Choco. Mayúsculas. Felicidades, Choco. Te mereces un aplauso. Hoy nomás, lo que es odiar a su padre.
0: Bueno, el día de hoy Erasno viene con la del América, el día de hoy juegan, hoy pierden, mañana ya no trae la camisa, clásico de los aficionados. Y este es para todos los aficionados del fútbol, no solo para uno o para otro, todos son iguales. Lo padre es que se reciclan los comentarios, o sea, se reciclan los comentarios, se reciclan lo que se dicen entre ellos. Vean a los aficionados, ¿no? Pierden, el árbitro nos robó. O sea, no, ponle la camisa que quiera, ganan. El otro les dice, pues ganaron porque el árbitro les ayudó, y contesta el triunfador, tú solo hablas por envidia, tú estás nomás hating. ¿Qué más te queda decir? Para el partido siguiente juegan lo mismo y gana el otro, y el otro repite lo que dijo el otro. El árbitro les ayudó y el otro contesta, tú nomás estás hating, nos tienes envidia porque ganamos.
2: Qué buen análisis.
0: O sea, siempre lo mismo, no importa el equipo, el país, la nación y todo el rollo, ¿no? O sea, siempre es lo mismo, pero sí los veo muy collones a todos los de los deportes. Yo pues no estoy en eso, ya sea fútbol americano, básquetbol, béisbol. Ganan sus equipos, el Aldo cuando gana su Dodgers aquí azul. Bueno, el diablito que no le va se pone Dodgers, el garbanzo, gorras de no sé qué, y dices tú, ¿en serio? Nunca lo había visto. Pierden, no, es que estaba ocupado, no lo vi el partido, ¿dónde? ¿Qué jugaron? ¿Cuándo? Malditos hipócritas.
2: Choco, pues tú no sé quién es su equipo.
0: A mí no me estés diciendo nada, nadie está hablando. Algo que admiro en ti, Doggy, es que dices, le voy a Tigres, pero no andas ahí de bocón.
2: Ay, sí.
1: Pues es nada más, les voy y ya.
2: Ese como está divorciado.
1: No es mi vida el fútbol.
0: Ay, ay, ay, el diablito, qué pena, ¿no? Nunca pelaba al Salvador, ya ganaron un juego. Se creía salvadoreño y otra vez los abandonó.
2: Oye, sí es cierto, Este sí es más descarado, pero feo.
0: Pero bueno, ese es lo que hay, es lo que tenemos. ¿Qué quieres que hagas? Así que vamos con las encuestas del día de hoy. Vamos con la encuesta número uno, Erasno, ¿qué hay ahí?
1: Oye, Choco, primero, saludos a toda la banda americanista. Seguramente ya hay banda que está preparándose para hacer su carnita asada fuera del estadio. Bueno, en el estacionamiento, en el tailgating. Saludos allá al Tibo, a la Garza, que va a ser un cevichito.
2: El cevichito de manguito, ¿no?
1: Al rato voy a llegar. Te invitamos, pero no, Garbanzo, no quise ir porque le dan los Pumas.
2: No es cierto,
1: pero
2: güey.
1: Pero tenemos cevichito.
2: Yo voy.
1: Y Miguelito ya nos tiene ahí un palco. Vamos a ir con toda la banda, Choco,
2: Miguelito.
1: Chemita, toda la raza. Ahí vamos a estar comiendo un cevichito más al rato. Así que ahí nos vemos. Choco, encuesta china número uno. Invita al diablito Erasno.
3: Tú me sacaste de la porra de la América.
1: ¿A qué vas a invitar a alguien que va a estar?
3: ¿Por qué tienes tanto odio?
1: Platica con la gente, que lo vas a ver seguramente grabando selfies. No sabe lo que es un fuera de lugar.
3: Cuando quieras, jugamos un one on one.
1: ¿Para qué vas a llevar a alguien? Yo no soy, y lo aprendí del diablito. Dice, ¿para qué llevan viejas a ver boxeo? Si ni les gusta y nomás están ahí. Lo aprendí de él. Diablito, llevarte a ti es como llevar a una vieja al boxeo. Gracias, papi.
0: Oh my God.
2: Di algo.
3: Vamos con la encuesta.
2: No, lo dejaste.
1: Duro y directo. Así es la noticia. Eso pareció igual que los hermanos Brennan en Tepito.
3: Nadie te invitó a la conversación.
1: No te trabes, Piojo Herrera. Bueno, en la encuesta 1, Choco, ¿cuál es la adicción que crees que es peor, Choco? ¿La adicción a una persona? ¿Adicción a las harinas? ¿Adicción al refresco? ¿O adicción al alcohol? Digo, faltó ahí el azúcar, ¿verdad? Pero, ¿cuál es la peor adicción, Choco?
0: Bueno, todas son adicción. Creo que lo peor puede ser, yo creo, de aquí. Uy, uy, uy. Quiero pensar que la adicción al alcohol. O sea, el alcohol, por muy bueno que esté, muy rico que esté, siempre te va a hacer daño a tu salud. Y ya tomado o tomada vas a hacer cosas que no. Creo que una adicción a una persona es algo padre siempre y cuando la persona sea correspondida. O sea, tengo una adicción a mi novia, a mi esposa, a mi esposo, a mi novio. no hay nada de malo siempre y cuando sea correspondida. Ahora, las harinas, ¿qué es? Pues todo lo que es galletas, pan, todo esto. Y refresco, pues sabemos también que es de lo peor,
2: ¿no? El Aldo se avienta de 2 litros por lonche.
4: No.
5: Hay raza que en el lonche tienen que tomar su coquita, brody.
0: Wow. Pues nada más échenle como que como unas 5 cucharadas de azúcar a un vaso y le ponen saborizante y gas. Ahí está su refresco.
5: Ah, sin qué gas, fácil.
2: ¿No te gusta la soda sin gas?
5: Ah, ¿cómo sin gas?
2: Sin gas.
0: Qué bárbaros.
6: Ese ya no se compone ni con un Cristo de oro.
0: Ahorita regresamos con las demás encuestas. Les diremos cuál cree la gente que es la peor adicción, ¿no?

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1: Hoy gana Monterrey.
0: Hoy gana papá Garbanzo.
2: Una apuesta, una apuesta.
0: Oye, ¿qué van a cantar los del Monterrey? Ya nos robaron la de vamos, vamos, vamos a América. No. Y ellos cantan vamos rayados. Ay, cálmense. Ah,
1: vamos rayados.
3: Oye, Choco, vinieron unos amigos de Monterrey y unas amigas.
1: Ay,
3: que,
1: ay, bebés de luz.
3: Estuvimos el día de ayer, fuimos por ahí a comer, ahí por tus rumbos. Y no cabe duda, Choco, que pues sí, las mujeres regias son las más bonitas de México, brody.
0: No, se enamoró, se enamoró.
2: ¿Qué hubo? ¿Hubo anoche?
0: Oye, maestro, la morra esa que vino aquí, esa morra, ¿qué rollo? ¿Es su novia o nomás una amiga?
3: Sí, dale, vamos leña. A seguir con las encuestas, brody. Vayan al gordo y la flaca, ustedes, mitoteros.
2: ¿Puso leña o no?
4: Bueno, no le tomen mucha importancia. O sea, da mucha importancia. Oye, la pregunta fue: ¿cuál adicción crees que es la peor a una persona? ¿Harinas, refresco, alcohol? La gente dijo:
0: al alcohol, Choco. 40% dijo que la adicción al alcohol viene siendo la peor adicción. Y como tú dijiste, Choco.

0: Oye, vi que una de las cosas, de hecho, las compañías que venden alcohol ya han visto que sus ventas han bajado. Pero hay una onda ahorita que muchos jóvenes y mujeres y hombres están entrando mucho al fitness, ¿no? Comer bien, ya no le toman tanto la foto a la botella, sino al plato de avena esta que dejas overnight ahí con frutos rojos y todo este rollo. Como que hay una tendencia en eso, estaba viendo, y lo cual me parece muy bien. Digo, ahorita que están hablando del alcohol, pues parece que eso está quedando atrás como una de las cosas de, uy, qué padre, ando borracho, ¿no?
1: Pues lástima por ellos. Lástima por ellos.
2: El otro sigue de moda como el primer día.
1: Para nosotros.
3: Está bien, déjenlo así, que nos sobra. Yeah. Nos sobra.
2: Yeah. Y además digan fresas, ay, frutos rojos, fresas, ay, frutos rojos, qué más.
0: Erasno, ¿tú has visto a alguien trabajando en frutos rojos?
3: No, la fresa sí.
0: Bueno, digo nada más porque, pues, garbanzo, obviamente.
1: Ya, ya.
0: Pero bueno, garbanzo, fresas. Sí, o sea, tráeme unas fresas.
2: ¿Y frutos rojos eran?
0: Cuando dices frutos rojos, te refieres a todos los las blackberries, blueberries, todo eso.
2: Esos no son rojos, son negritas, son okay. Moraditas.
0: Ok, está bien, pero así se les dice para no estar mencionando uno por uno.
2: ¿Están daltónicos o qué?
0: Mira, garbanzo, me da por lo menos gusto que uses tu cerebro para algo y no está ahí como el del diablito ya oxidado.
1: Aquí tengo tu
4: encuesta oxidado. Número 2.
3: El primer miércoles de septiembre, Choco, se celebra el Día Global de la Adquisición de Talento. ¿Consideras que tienes talento, garbanzo?
2: Sí, claro.
3: ¿Cuál crees que es tu talento, güey?
2: Aguantar a gente.
3: Ok, no, pero vamos a hacer un talento con el cual tú pudieras divertir a alguien o hacer un favor a alguien. ¿Cuál sería tu talento?
2: No, sabes que no tengo talento.
3: ¿Tú crees que no tienes talento? Creo, ¿tú, diablito?
1: Yo sí, ya casi gané cantando por cantar, mi voz.
3: Esa es tu voz. Yeah. ¿Tú crees que puedes vivir de eso?
1: Yo creo que si tengo un buen productor, alguien que me
3: ayude. O sea, nunca eres tú.
4: Él nunca es alguien.
1: O sea, que productor. Me ayuden.
2: No, güey, ya.
4: Sí.
2: Que sigue, ya vaya mucho. Es que no, güey, escúchate.
4: Este güey tiene que grabarse el mismo. Sí, wey, todas claro. Las intervenciones siempre es que alguien.
1: Me están preguntando qué talento tengo. Dije cantando.
3: Ya. Y ya. Okay, oh. No ocupas productor si eres bueno.
2: ¿Nunca escuchaste cantar a Rocío Dúrcal a capela, güey?
3: Y es el que critica a los que llegan aquí. No, man, ese güey no trae nada.
1: Bueno, cantante, ese es mi talento. Yo
0: bueno, puedo. Él siente que es eso. ¿Tú tienes un talento, Chucho? ¿Crees que puedes vivir de él? ¿Cuál es tu talento, Chucho? ¿Cuál sería?
5: Claro, yo soy un gran fotógrafo.
0: Fotógrafo, muy bien. Aparte el talento... Es muy padre lo que hace Chucho ahorita y lo dice con mucha seguridad. O sea, yo tengo un talento como fotógrafo. Podrán decir que es bueno, que es malo, pero él siente que ese es su talento, ¿no? Entonces, cuando hablamos de talento, puede ser personas que nos están escuchando y hacen trabajos como albercas, roofing, puedes tener un talento para ser alguna técnico en algo, ¿no? Y yo creo que hay mucha gente con talento y por eso el día del miércoles, septiembre, celebra el Día Global de la Adquisición de Talento.
1: ¿Cuál es el tuyo, Choco?
0: ¿Mi talento?
1: Sí.
0: Yo creo que mi talento está en mover las finanzas.
2: Pensé que las caderas, dije, no, Choco.
0: Claro, pensando en las mujeres que conoces, no, obviamente Shakira, es nada más mover eso, ¿no? No, eres un estúpido.
4: Oye, Choco, además de mover las finanzas.
0: No, nada más, yo creo que con eso. ¿Tú, Doggy?
4: Fíjate que yo tengo un talento como pensador y hablar directo sin que me. Y sin estar. Es que yo. Nada, esto es lo que yo pienso. Creo que es un talento y lo he explotado en mi segmento, El Maestro Doggy. Por cierto, el podcast con más alto crecimiento en español en los últimos 5 años, ¿eh?
0: Muy bien, Erasno.
3: Yo puedo hacer voces, Choco, así como puedo imitar y todo ese rollo. Si no hiciera voces, Choco, yo pienso que tú ya me hubieras corrido.
0: No, si así también te puedo correr.
3: Oh. Bueno, ese es mi talento.
0: Muy bien, a ver qué dice la gente.
3: Yo les pregunté, Choco, que dice aquí. Escribe cuál es. Sí, tengo uno, 36%, Choco. Dice, no tengo. Tengo el talento de reírme bien, garbanzo, tonto, de tus parodias. Bueno, es un talento reírse. Para pistear no conocerás otro. Mi talento es la cocina. Hasta ahora en las recetas he acomodado a mi manera y las que he inventado me salen muy bien. Ah, perro. Jugar el yo-yo. El 91% de los yo-yos de Coca-Cola llegué a eliminatoria para ir con Chabelo y quedé en tercer lugar. Fui el mejor de la zona. Este vato.
2: Duncan era el segmento.
3: Estaría chido, güey. Simón Cantón, mejor Luis que Luis Miguel, mejor. Mi talento es tomar alcohol, talento dibujar, primo. Ahí está Choco, debemos hacer un día un concurso de talentos así, ¿no?
4: Oye, Choco, vieron al Garbanzo y a Diablito ya como que se quedaron pensando, como que, ¿qué traen? ¿Todo bien?
2: No, no, no.
1: Es que no traigo talento, pensándola bien.
2: Estoy escuchando exactamente a lo que está diciendo este cuate. Está interesante eso de Chabelo, güey.
3: Y el yo-yo, ¿te acuerdas del Coca-Cola, güey? No manches, hacían que el yo-yo caminara así arriba del cinta y todo,
2: tiene nombres, está el columpio, está el perrito, está la arrastrada, el retache, el boomerang.
0: Oye, hablando de la arrastrada, ¿cómo está Erika Garbanzo, tu novia de Catepec? No sé,
2: déjale, llama a tu mamá para preguntar.
3: Oye, yo lo veo, tu mamá conoce a Erika.
0: Cállate tú, estúpido.
4: Ya quítate la del América, Erasno.
2: Quítate esa. Vamos.
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0: esa porquería, ¿eh? A ver a qué nos termina esa porquería de canción. Buenas tardes.
1: Yo pensé que la robadera. Feliz mi...
0: Garbanzo, permíteme tantito, ¿ok? Buenas tardes a todos. Feliz miércoles. Bueno, no sé, me gustaría tal vez que jueguen dos hombres. Tal vez a ver si así ganan en hembras contra machos.
1: No, que sean como tiene que ser.
2: Oy.
1: Cálmate.
0: O sea, bueno, es que ya no sé qué, cómo nos van a ganar. Pero bueno, buenas tardes, Alejandra, ¿cómo estás?
3: Bien, bien, Choco, ¿y tú?
0: Muy bien, gracias. ¿De dónde eres tú?
3: De Morelia, Michoacán.
0: ¿De Michoacán?
4: ¡Soy Michoacán!

0: Ok, bueno, un poquito emocionados. A ver, tenemos también a Aarón. ¿De dónde eres tú, Aarón?
1: De Escondido, California, del 760.
0: Oye, el otro es de aquí, de Escondido, California. Habla más como de allá de no sé dónde, de Churincio, Michoacán, que nada.
1: Pues mejor que el rato ya me diga más put, la neta, que me diga más put.
2: Sí. Es todo, primo, más put. Y como es de California, le tenemos la rola que dice... California. California Trinity. Oh, yeah, long one, two, baby. Yo, yo, yupi, yo, yupi, yo. Señores, esto es Hembras contra Machos.
3: ¡Arriba los machos!
0: Bueno, el que sume más puntos será el ganador de Hembras contra Machos. Así que ya lo sabes, Alejandra, te vamos a hacer una pregunta. Tienes 5 segundos para contestar.
4: ¿5?
0: Si contestas bien, pues obviamente sumarás puntos. Y tenemos a Aarón en la misma regla para ti. No puedes repetir la respuesta, Aarón, ni tampoco, obviamente, bueno, si nada más una respuesta, si dicen dos, quedan descalificados en esa pregunta.
2: Vámonos, pues yo empiezo, vale. Choco, con Alejandrita, que es michoacana, del puro, ¿de dónde dijiste que eras, de Zamora?
5: No, de Morelia.
2: De Morelia, Michoacán. ¿Cómo me gustaría ir contigo de la mano para conocer el hotel del Buki? Y ahí está chido. Después de unas...
5: No, gracias.
2: ¿Cómo que no? Gracias, chiquita. Hasta hoy,
0: oye, en corto, ¿cuál chiquita?
4: En corto te digo que no.
5: Soy grandota.
2: ¡Oh! Bueno, pues no quieren ya cariños. Bueno. Ah, en 5 segundos. Algo que llevas cuando vas a una entrevista de trabajo.
5: Un raisinet.
2: O sea, llevas unas pasas.
4: Unas pasas, un raisinet.
2: Unos raisinets.
4: Raisinets, chocolate raisinets.
2: Dice que para una entrevista de trabajo, Choco, ella lleva unos raisinets.
4: Unos raisinets.
2: Unas pasas.
4: Con su cajita.
2: Es que ya entendí, güey.
4: Ok.
2: Es que ya ves que para que les den trabajo, dicen para que te dé trabajo, pues... Las pasas, ¿no?
4: ¡Ah! ¡Oh!
2: Y ella saca las pasas, güey. Así no tiene que darle otra cosa.
4: Ella lleva unos Raisinets.
2: Raisinets. Y es la que nació en Michoacán. Y ahorita a ver cómo contesta el que nació en Estados Unidos. Primo Alejandro, además de
4: Raisinets,
2: ¿qué llevas tú a una entrevista de trabajo?
1: La aplicación de empleo conmigo.
2: Él dice la aplicación de empleo con él, maestro Doggy.
6: Yo hubiera contestado lo mismo, ¿no? Vas a un empleo de trabajo. O sea, vas a una entrevista de trabajo, es una aplicación. Pero bien, en sexto lugar dice una buena actitud ahí.
4: Sí.
6: En quinto lugar dice que llevaría a una entrevista de trabajo. Dice una cartera. Ok. Cuarto lugar dice celular. Que ánimos que lo vas a dejar. En tercero, una pluma.
4: Eso es importante.
6: Ok, ¿para qué?
4: Pues nada más para que te veas profesional, güey. Parte del uniforme.
0: Tú, Garbanzo, créeme, ni con 1,000 plumas te ves profesional. Tú cállate.
6: En segundo lugar, Choco dice que la identificación. A ver, es una entrevista de trabajo. ¿Qué vas a llevar una? Bueno, en primer lugar, señoras y señores, el Brody dijo que era la aplicación, es lo mismo, casi el currículum. Felicidades, Brody.
3: ¡Arriba los machos!
1: No empieces con tu robadera, Choco.
0: Ella dijo currículum, o sea...
4: No, dijo Raisinets.
0: ¿Cuál Raisinets?
1: No empieces.
6: No, sí, Choco. Le dijimos. No, ella dijo.
0: Ella dijo resume. O sea, un resume, que es viene siendo el currículum.
6: Y en inglés, currículum es igual.
0: ¿Te gusta qué?
4: A mí me gusta tú cómo te ves hoy, Choco. Te ves muy bonito.
0: Qué bien, Garbanzo, así me gusta, porque te puedo llevar a recursos humanos y tú no quieres perder tu trabajo después de haber perdido tu perro, ¿verdad?
4: Yo no lo he perdido, pero tú sí tienes un perro.
0: Y luego vienes a llorar que te estabas muriendo en la carretera, ¿eh? Aquí no me vengas con estupidez.
6: Lo van a matar aquí, Choco. Si no murió allá.
4: Hija de su
2: chingada. Uy, qué hija de su chingada madre te dijo.
4: No, no me dolió. No, yo no dije.
0: Ah, eso me dijiste.
4: Te lo dijo, yo no dije.
0: Oh my God.
7: gracias, Dios.
0: Ok, bueno, a ver, Doggy.
6: Hey, Choco, pues no sumó ninguna. A ella se le repitió mil veces. Dijiste Raisinets y ella no dijo, no, no es cierto. Así que.
0: Raisinets. Ella dijo currículum. Además, ¿para qué iba a decir Raisinets?
4: Pues te las pasas, ¿no escuchaste? Estás sordita.
0: No. Ray, currículum es un lo que ella dijo, lo mismo, 99 puntos no. Para las hembras. Ya regresamos en este Hembras.

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0: Victoria y Banda Río Verde.
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0: sábado, señores, y esto es, y dice así.
1: Dinero de sobra pa' amanecerme en la peda.
2: Bueno, vamos ganando 99-0 en este Hembras contra Machos. Yo, la verdad, no sé si quieran seguir jugando.
0: Faltan tres preguntas. Sí queremos seguir jugando. Mi compa el Aarón ahorita se va a recuperar.
3: Retírate como Messi ya, Choco.
2: Muy bien, Aarón. ¿Cómo estás, Aarón? Buenas tardes.
4: Bien, bien, Choco. ¿Y también cómo están los demás?
2: Yo no estoy para andar dando datos de la gente. Ellos que contesten la pregunta, vamos en 5 segundos.
0: Ah, no, ma, qué carácter.
2: Ay, qué carácter. Vamos. El día Garbanzo que seas mujer, bueno, casi, pero estés en tus días, me vas a entender. Ok, a ver, Aarón, en 5 segundos, dime algo que mucha gente hace antes de tomar una decisión importante.
4: Uy, joder, pues, decirle a los demás, a ver qué opinan.
2: Decirle a los demás qué opinan, sí, o sea, es bien importante. Oye, ¿qué opinas de mi decisión, no? Ok. Vamos con Alejandra. Además de, pues decirle a alguien más qué opinan, Alejandra, qué es algo que mucha gente hace antes de tomar una decisión importante.
5: ¿Pensarlo dos veces?
2: Pensarlo dos veces, o sea, es una cosa importante que lo pienso dos veces.
6: Muy bien, Choco, 99-0, dice en sexto lugar, ¿qué hago o qué hace la gente antes de tomar una decisión importante? Dice, dormir y decidir después la decisión de me duermo, ¿no? En quinto lugar, hacer una lista y de pros y contras, eso está interesante. En cuarto lugar, buscar información, ¿ok? En tercero es consultarlo con la familia, el Brody dijo... Preguntarle a alguien más. Muy bien, señoras y señores. 21 puntos para los machos.
2: El hijo preguntarle a alguien más no dice consultarlo con la familia.
3: Es alguien más.
2: Pero se las voy a dar para que no lloren. Ya, stop crying, you little babies.
3: Qué sexy.
6: En segundo lugar, Choco dice pensar mucho. En primero, pedir consejos. No empiece, Choco.
2: No, ella no. Dijo pensar dos veces. Eso se quiere decir, like, deje y pienso y la pienso. O sea, la estoy pensando mucho. O sea, ahí están. Pero no como dijo, les. Como
5: ya me, la pensó más de una.
2: Pero como me dan tanta pena, o sea, hasta vergüenza me da que hasta estar aquí. Está bien, man, ustedes 21 puntos. Nosotras 99 puntos. O sea, para que vean que le estoy dando chance porque esa era buena, ¿eh?
3: Ella dijo Racing, estás hablando.
0: Eso. Oye, Alejandra, ¿cuándo fue la última vez que te dieron pasas?
5: No, a mí nunca me han dado pasas.
0: ¡Ay, hija de la chu! ¡Chamoy! ¡Ay, papaya la de Celaya! ¡Achú!
5: ¡Soy bien desmadrosa, Mari!
6: Pregunta número 3.
0: Esto es Hembras contra Machos. ¡Vámonos, pues! La pregunta número 3 es para ti, Alejandra. Algo que haces cuando vas a conocer a los padres de tu pareja.
5: ¿Saludarlos?
0: Ella dice saludarlos.
4: Si siguen aquí, yo ya no voy a hablar.
0: Sal. El señor, ¿qué, güey?
3: Ya se me acabó el tiempo, ¿eh?
4: A mí se me hace que a ti se te cae la mano.
2: Bueno, a ver, repite la respuesta, Alejandra.
5: Saludarlos.
2: Saludarlos.
5: Pues sí, si los voy robamos. A conocer por primera vez.
3: Hay como lo le hacemos para robar a gusto.
0: Aarón, algo que ¿qué? Haces... Cuando vas a conocer, además de saludarlos, a los padres de tu pareja.
4: Pues sí, pues mostrar respeto, ¿no?
0: Sí, hay que respetar, claro. Señores, ay, eso es muy importante.
5: Bueno, ¿es una radiodifusora o qué? Ay, yo cómo voy a saber que tú eres un desconocido.
2: Muy bien, bueno, vamos con la respuesta.
3: Se dijo, ya Doggy.
5: No dije hoy a mi tío.
3: No. No.
6: Dijo, le dijo a Aarón, hoy a este huevos.
5: No, dije hoy a mi tío.
0: Hoy a mi tío.
6: en Choco, oye, en sexto lugar está preguntar cómo debes comportarte. Ah, no, ¿qué? Preguntar cómo, ¿qué haces cuando vas a conocer a los papás de tu pareja? Oye, ¿cómo me comporto? ¿Okay? En quinto lugar, ponerte nervioso. En cuarto lugar, preparar temas de conversación. Muy bueno. Tercero, llevar un regalo. Segundo, ser muy educado. El Brody dijo...
7: saludarlo, ¿no?
6: El Brody dijo saludar, lo cual quiere decir que eso muestra una educación. 26 puntos para los machos, señores.
2: Nada más los estoy dejando.
5: Saludar.
2: Los estoy dejando.
0: Ey, esos son buenos modales. Eso es ser educado, saludar. Ahorita ya la gente ni saludan. Bien, bien, primo. Acabamos de sumar 26 a los 21, ya son 47 puntos a 99. A que vean.
7: Fíjate.
2: ¿Y qué está en primer lugar?
6: Bueno, en primer lugar, señoras y señores, con 30 puntos tenemos. Vestir bien.
0: ¡Yeah!
6: Vestir bien. Ella no dijo vestir bien. Ella no dijo vestir bien.
5: Estoy
0: celebrando, Garbanzo, porque no sumo puntos.
7: No, ni modo, vámonos. La última pregunta.
2: A ver, 99 a 47.
7: Es correcto, señorita Choco.
2: 47, 99. No creo que nos den la vuelta.
0: No, más si quisiéramos. Regresamos, señores. Regresando en Hembras contra Machos. ¿Qué va a pasar? ¿Quién se va a llevar su paquete?

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11: Élico el asunto, pariente de Tolín Infante, con codiciado grupo arriesgado. Vámonos, frente ese, y suena acá.

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1: Ándale pues, como dice el corrido, al fin envía su guitarra, es lo que está haciendo el viejón Don Trini por ahí. ¿Conde? El corrido 24. Ándele, pues, oiga, claro que sí, una composición del viejón del compa Derey por ahí, donde ande, saludos, claro que sí. Vamos a complacer el corrido del 24, compa, con su servidor, el Tigrillo Palma. ¡Vámonos, Trini!

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0: Muchísimas gracias, mi viejo.
1: Y el grito para Raúl Beltrán.
0: ¡Ánimo! Y arriba México y que siga la fiesta, mi viejo.
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1: Somos el Flaco y su pandilla. ¡Levántate! ¡Diviértete! ¡Infórmate! ¡Entérate! ¡Somos el Flaco y su pandilla! La empresa ya nos pidió que nos disfracemos de algo, güey, pero ¿qué rollo? ¿Quieren que me pidieron que yo me vista del Hombre Elástico? ¿Cómo me voy a vestir del Hombre Elástico ya nomás? ¿Por qué me habrán pedido eso, brillo?
3: Ah, pues porque tienes muchas cosas que se hacen grandotas y se hacen chiquitas.
1: Así como,
3: claro que sí.
1: Como por ejemplo los brazos, las piernas, los ojos, así, ¿va? Sí, ya entendí. Gracias, brillo. Pero yo no me quiero vestir del Hombre Elástico porque se me va a ver, se me van a notar muchas cosas, pues, para no ser muy descarado. Y me da vergüenza, güey, porque...
3: Que les dé vergüenza a los que no se les note, ¿tú qué?
1: No, la gente no sabe, pero por ejemplo, en la high school yo tenía una compañera que tenía mucha delantera, pues mucha pechonalidad. Ajá. Y a ella le daba vergüenza que se le notara eso.
4: ¿Neta?
1: Porque

0: que todo el mundo se le quedaba viendo. Entonces, a mí, de vato, pues sí me da vergüencilla porque pues yo soy una persona ya seria, casada, formal, con hijos, formal.
1: ¡Mátate! O sea, si a todo le vas a poner pedo y si todas las virtudes que Dios te dio te dan vergüenza, güey, no tienes que hacer nada vivo.
0: Brillo, es que eso déjalo para alguien que anda cotorreando, que es soltero, que...
1: No, no, es que es mejor...
0: No, güey, yo te
1: mejor verlo y no poder tocarlo te da más plusvalía a ti. Te hace ver más valioso porque nadie se puede acercar y eso te hace, ay, mira, es él. Y no, sabe, Brillo, que no se pueden acercar, está bien, perro.
0: No, es como si tú vieras una morra o cualquiera de nosotros y al jale se va vestida así y sabes que todos los vatos la van a ver, pues te vas a agüitar, ¿no? Yo le diría a mi morra, ¿no? ¿Qué es eso? ¿Cómo que la mujer elástica? Ponte seria. O sea, respeta a tu marido. ¿Qué es ese cochinero? Pues lo mismo yo tengo que respetar a mi mujer. No me puedo ir vestido del hombre elástico al trabajo.
1: Ah, pues diles que te vas a vestir de monje y que así vas a vestirte todos los días porque pues la regidora se puede ofender.
0: Gacho. No, loco, con los celos, el Brillo. Pues,
1: oye, es que te estás matando nomás por... O sea, si la regidora es una sicaria en potencia, aléjate, no le hagas caso, güey.
0: Perras, ¿sabes qué, Brillo? Mejor dinos de no. Qué te vas a vestir tú.
1: Yo, este...
0: Vístete de muerto, porque para mí, ¡nunca vas a estar vivo!
1: ¡No me digas eso!
0: ¿Por qué te ríes?
1: No me estoy riendo, eso. ¿Sabes qué? Yo empezaba a decirme así como que de piruja que quiere conquistar a alguien que...
0: ¿Otra vez?
1: Que cuida mucho su relación.
0: Pues de eso te dices todos los días, güey.
1: Joder, que ese es mi mejor papel. Ay, de que estaría bien, flaco. Ay, pues momia, yo creo, ¿verdad? Pues ya que me quedan 5 minutos.
2: No sé de qué vestirme yo. Alguien que me dé una idea para vestirme de algo. No sé todavía de qué me podría vestir yo.
1: Pídale a Dios llegar a ese día, doña Mati. Oh. No, a ver de qué se viste.
0: Oh.
1: Ay, mamá Coco, doña Mati. ¿Ya no más se pone el mandil?
3: ¿De qué dijo?
0: Mamá Coco.
4: Mamá Coco.
2: Pues tú, no me vuelvas a decir a China, ya sabes que no me gusta que me digan mamá Coco.
1: Pero le he dicho cosas peores, doña Mati.
2: No me gusta eso de mamá Coco.
1: Ok, doña Mati. Perdónenos por querer
2: no vuelvas
1: ponerla en un estado de
2: vuelvas,
1: señora buena.
2: No te vuelvas a pasar de conmigo.
1: Doña Mati.
2: Mamá Coco no me gusta. ¿Qué quieres, Benjamín?
3: Okay. Carmelita Salinas, ¿está bien?
2: Tus nalgas.
3: No, doña Mati. ¿Qué tal este que se disfrace de Laura León?
2: De la tigresa, ya dime de una vez, hijo de tu
3: perro. No, güey, nada le gusta.
2: No, mejor me quiero vestir de Jenny Rivera para cantar la de Ya Lo Sé.
3: Oh.
2: Sí, me gusta la de Ya Lo Sé.
1: Aparte, ya tiene el vestido, doña Mati.
2: Sí, ya lo tengo en el vestido, me queda muy bonito. Sí. A ver si me apoyan con eso.
3: Sí, sí.
2: ¿Sí creen ustedes que me apoyan?
3: Sí, ¿cómo no?
2: Tú, Brillo, ¿me apoyas a coserme el vestido a mi medida, mijo?
1: Ay, sí, que al cabo, como usted tiene así las formas casi perfectas, nomás es un agarroncito en la cintura, doña Mati.
0: Sí, y la podemos vestir de momia o de algo más también, ¿no? Oh. No solo de Jenny Rivera, doña Mati, y así ya matamos 2 pájaros de un tiro.
1: No, pero va a ser la estelar.
0: Sí.
1: Y eso...
0: Estamos platicando que aquí en el trabajo ya me pidieron que me vista el hombre elástico. Ahora para una fiesta de Halloween que vamos a tener por adelantado.
3: Uh-huh.
0: Pero el hombre elástico, no sé, güey. Voy a humillar a varios. No quisiera yo humillar a varias personas. Y pues, imagínate, el hombre elástico se me va a ver todo el asunto, pues.
3: Sí, ya, pues,
0: pero el Brillo contento de que pase, ¿no?
1: Sí, aparte, es que ¿cuál hombre elástico? ¿De qué versión hablas? Porque, por ejemplo, la última, el hombre elástico dice, ve nada. ¿Podría ser ese?
0: Puede ser que sí. Déjamelo pienso, Brillo, ¿eh?
1: Ok, de todos modos, yo tengo el traje de monje. Para sí. Que ya luces todos los días y para que la regidora no saque las armas que tiene ahí para
0: sí. Disparar. Gracias, Brillo. Okay. Si alguien tiene ideas de qué me puedo vestir en Halloween, que por favor me las manden a mi Instagram, se los voy a agradecer. @flacoalaire. Ay, güey, me escuché bien formal, ¿verdad? @flacoalaire. Ahí volvemos con los consejos del profe López. Ahí volvemos con el profe López.
1: Con el profe.
0: Con el profe, hijo. Ay, me escuché bien chilango, ¿verdad? Uno de aguayón. ¡Órale, hijo!

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1: Vamos con los consejos del profe López, y en el consejo de hoy es: no juegues con fuego porque te vas a quemar. El consejo es para Brillo, porque él empezó a salir con un indigente que él sabe muy bien que no anda en buenos pasos, porque ya me han dicho que roba estéreos y demás. Y el Brillo no agarra, no capiche. Brillo, ¿por qué insistes en salir con alguien que es malviviente, mano?
2: Ay, el Dorian es de Nesa y lo tenemos aquí trabajando.
3: Ah,
2: y no se ha robado nada. A ver, hay que darle la oportunidad a la gente.
3: Sí,
2: ¿cómo
3: cierto.
2: Vamos a saber si puede cambiar si no le dan chance nunca?
3: Sí, cierto. Y a mí ya se me perdieron varios micrófonos, pero yo no digo que sea el Dorian, pero justo llegó el Dorian y se perdieron, profe. Entonces, sí. Pero le seguimos dando oportunidad porque tampoco lo podemos juzgar, ¿verdad?
2: Claro. Ni satanizar, o sea, igual no sabemos por qué es indigente.
3: Exactamente, nosotros no sabemos. ¿O tú sí sabes?
4: Yo no.
3: ¿Tú, Brillo?
2: Yo sí, o sea...
3: Yo sí, doña Mati, yo sí, flaco. Háblale a la gente por sus nombres.
2: Oh, yo sí, doña Mati.
3: Gracias. ¿Qué te cuesta? Este muchacho nadie lo educó, ¿verdad?
4: Oh, doña Mati.
3: Tírenlo, ya no sirve.
2: Yo pienso que antes, Flaco, Dorian, Benji, doña Mati, antes de satanizar a la gente, deberían de preguntarse por qué le pasó eso. ¿Cómo está? ¿Qué piensa? ¿Qué hace?
1: ¿Ha intentado salir de ahí? A ver, ¿por qué? ¿Qué? ¿Hablas de ti o del muchacho con el que está saliendo?
2: Del muchacho.
1: Ay, no,
2: y fíjese, curiosamente no me dirige a usted, profe. Me dirige a, como lo dije, Dorian, Benji, Flaco, doña Mati.
1: Ok, perfecto. Vamos a seguir las órdenes de doña Mati de tirarlo ya a la basura.
3: Ay, Juaizuchi, pues es que sí, hay gente que no entiende. Y
2: por culpa de esos, sí. Los que sí entienden también se...
3: Como
2: se,
3: mi prima, la michoacana, yo le dije, no juegues con fuego porque te vas a quemar. Andaba jugando con un tipo casado,
4: ajá,
3: mecánico. Okay. Y ella, pues, es soltera, no tiene hijos, y ella no sabía, pero cuando se enteró, siguió viéndolo, porque ya se había clavado.
4: Chale.
3: Okay. Entonces le dije, morra, ponte trucha, prima, no sigas saliendo con un tipo que es casado, y ya te dijo que es casado, porque tarde que temprano, eso es jugar con fuego, te va a cachar la morra, y te va a pegar una arrastrada. Mm. La cachó la mujer, y le jaló un pedazo de cabello, la dejó calva.
4: ¡No!
3: Sí, muchachos.
4: Chale.
3: Así está el rollo, por eso yo les digo, tienes razón, profe.
1: Y otra cosa, pues, cuando yo era niño, ¿qué hacía? Jugaba en las vías del tren mucho hasta que un día ya no me pude levantar, me pasó el tren por encima, ¿y qué pasó, Mir? Me dejó sin piernas el tren. Y ahora se ríen de mí aquí en el programa, que porque no tengo piernas, que bla, bla, bla. ¿Acaso... ustedes creen que yo les doy consejos nomás de okis?
4: No, profe.
1: ¿Y ustedes creen que yo viví nomás de okis?
4: No, profe.
1: ¿Y ustedes creen que la edad que tengo, llegué a esa edad nomás de okis?
4: No, profe.
1: ¿Ustedes creen que yo me mato todo el día trabajando para llegar y todavía hacerles de tragar de okis?
4: No. Profe.
1: ¿Y ustedes creen que todo el tiempo voy a estar limpiándoles la ropa que dejan tirada en las recámaras de okis?
4: No, profe.
1: ¿Y ustedes creen...? Perdón, me acordé de mi mamá.
4: Sí.
5: Con razón decía yo, llora.
4: ¿Qué rollo?
1: Sí, perdón. Es que les doy consejos y ya a veces me siento como su papá, su mamá, su abuela en uno solo. Entonces, no juegues con fuego porque te vas a quemar. Ese es el consejo que les doy el día de hoy. Brillo, no te andes juntando con gente que debe impuestos, que debe a Coppel, que roba de día a 2 de la tarde. O sea, que andan fumando foco, marihuana, cristal, tachas, éxtasis y todo lo que acabe en droga. Entonces, porque tarde que temprano vas a acabar en la patrulla espiritual, mano. Y ya ves que ahí se muere la gente. Anda por ahí la nota y que mataron a uno o dos, no sé, algo así. Entonces, no juegues con fuego porque te vas a quemar. Si tú tienes un trabajo a toda madre, donde tienes momentos de descanso, donde eres guardia, donde eres lo que seas, y te aprovechas y dices que al cabo no es el jefe, nadie me ve, me voy a robar esto, me voy a robar aquello, me voy a ir temprano a la casa, voy a traer a una morra y aquí me la voy a aventar atrás, allá en el cuartito de la bodega. No juegues con fuego porque te vas a quemar y te van a correr del trabajo. Si estás poniendo el cuerno, no juegues con fuego, porque la persona con la que estás tarde que temprano te va a cachar y te va a mandar por un tubo, y eso que no eres colectador de fierro viejo. No juegues con fuego porque te puedes quemar. He dicho. ¿Alguna pregunta, asqueroso reptil? Andrés Moncada, alias El Brillo. Gracias. ¿Cuál es tu pregunta?
2: ¿De dónde agarró que yo estaba ya haciendo eso, profe?
1: Pues ya me dijo el Dorian. Perdón, Dorian.
5: Ay, a ver, profe. Yo que lo caché ahí en el callejón, ahí
1: todo. Está en el callejón del más oscuro aquí a la vuelta, ¿eh?
5: Sí, ahí.
1: A ver, Brillo, ¿puedes explicar eso?
2: No.
5: Ahí está.
2: O sea, sí podría, pero no lo voy a hacer.
1: Muy bien. Y ábrele la puerta al oficial que viene a buscar a Brillo.
6: ¡Oh! Está grandote.
2: ¡Ay! ¡No! ¡No era yo!
1: Sí, sí era él.
6: Sí, sí era
2: él. Usted ni me vio, profe. ¿Cómo es bien intrigoso?
1: Pues sí, yo los estaba grabando, menso.
2: ¿Y qué está de pecochino, viejo cochino?
1: No, es quería asegurarme que eras tú.
3: ¿Y por qué no ha borrado el video, profe?
2: Ajá.
1: Tengo que inspeccionarlo dos veces.
2: ¿Y por qué está sudando?
1: Y tengo que verlo otra vez para ver si cambia algo en el video. A ver si se cambian de posición. ¡Ja!

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0: nos vamos con el rinconcito de Doña Mati. ¿Cuál es tu dilema?
1: Pues la verdad es que ya no sé qué hacer.
0: Y aquí se arregla en El Flaco y su Pandilla. Eso, Doña Mati.
2: Oye, tú, me gusta andar manejando aquí la computadora. Me siento DJ yo.
0: Pues le falta nada más de las tornamesas, ya se las vamos a comprar.
3: No, ¿no estás viendo que con los graudios hace lodo?
2: No, está muy bonito. Y mira, ahorita traigo este remix de la Micelio, le dicen esta rapera.
3: Micelio.
2: Esa, con esta otra de las fanfarrias, mira.
3: ¡Jesucristo vencedor!
0: No manches, Doña Mati. Vamos con el rinconcito de Doña Mati mejor. Y es que tenemos un dilema con un compa radioescucha. Y él dice, la mera neta, compa flaco, estoy confundido. Estoy confundido. Y él nos platicó que está confundido porque al principio todo era bonito con esta morra que conoció en el trabajo. Ella restaurantera, él pues jardinero, y ahí iba a comer en su tiempo de lonche. La conoce, se enamora, ella 28, él 46, dice, pero después de Navidad, un año tengo saliendo con ella, pero después de Navidad ya me pone excusas que tiene que irse de babysitter, que ya no tiene tiempo para mí. ¿Será que la morra anda con alguien más joven ya, Brillo?
3: A mí se me hace más bien que ya no lo explota tan fácil como antes. Como ya pasó el año, normalmente los primeros meses es cuando hay el regalito aquí, la salidita acá. Y pues ya pasó el tiempo y ya no le sacaba y dijo, ay no, qué hueva.
2: Y yo sospecho, mano, que ya anda viéndose a otro muchacho que tal vez sí tiene dinero. Y ya se la llevó al hotel y en una de esas, el momento de romance, ya le dio un golazo y ya se enamoró del otro. Y es lo que yo sospecho.
0: No, ¿por qué hay que adivinar? ¿Qué tal y no? A ver, fuera del aire platicamos con un compita que también dio su opinión muy temprano aquí en la radio. Y esto fue lo que dijo.
4: Ya anduve con una, pero se metió en problemas por eso.
0: ¿Qué es lo que no te gustó de ella?
4: No, pues ya el último de primero sí se caen, pero ya quieren más cosas, quieren que esto, quieren lo otro, ya quieren más.
2: Ah, mira, te usan también las muchachas, ¿verdad? Como a ustedes los hombres, a nosotras las mujeres.
4: Ándile, Doña Matia, Ancina mero. Que un carrito, no, está loca, se me hace un rato y ya, así como dijo mi profe, el logrador.
2: Así es. Oye, ¿ya te andaban pidiendo que le sacaras un carro del dealer a tu nombre, mano?
4: Sí, luego. ¿Y cómo ves,
2: maestro logrador? Pásenme una bolsa de papel, me dieron ganas de vomitar.
0: No, sí está canijo, Brillo. Brillo, ¿tú también has usado a algún vato por ahí en tus momentos prime de juventud?
3: No, a mí me han usado. Mi historia es más tétrica que la de este vato.
2: Sí, al Brillo lo llevaban a la casa y le decían los hombres, ven, te voy a hacer hasta sudar. Ajá. Y al Brillo iba, ¿verdad? ¿Y no? Ya llegando a la casa lo ponían a hacer el quehacer.
0: Yo digo, compadre, que si tienes una duda por ahí, quiere decir que no es lo tuyo.
5: ¿Verdad?
0: Compa Benji, usted ha andado con una morra que pronto lo trae confundido antes de casarse.
5: Sí, en mi tiempo de juventud, sí.
0: Así que lo traía. Yo creo que le pasa a todo mundo, ¿no?
5: Sí.
0: Que le mensajeas y luego no contesta y luego dices, querrá, no querrás, qué pasará por su cabeza.
5: Exacto, es parte del proceso de la juventud y del amor. Para conocer, para saber de las muchachas, si no aprendes, pues es que de plano no viviste.
2: Oye, ¿y los hombres sí te contestaban pronto, Benjamín?
5: Solamente Brillo.
3: ¡Ay, qué bueno que fuiste tan afortunado, Benji!
0: ¡Ay, Juezuchi! Compadre, sal de ahí, no es lo tuyo, la neta, para acabar pronto. Sí. Conoce una morra. Cuando conozcas a una morra, que ella sea la que te busca, cuando ella sea la que pregunta por ti, la que te manda mensajes. No digo que tú no lo hagas, pero cuando tú veas esas ganas, ahí es. Y Brillo es de que no es prioridad, esa iniciativa. Yo la vi en la regidora de Culiacán, Brillo, por eso ahora somos felices.
3: No me acordaba que era el segmento de la regidora.

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0: Y el día de hoy tenemos a alguien de la casa, Brillón.
1: Ajá.
0: Que te quiere hacer una pregunta. Alguien que entró al estudio cabizbajo, algo preocupado. Y es que cuando él estaba en la primaria, tuvo una muy buena amiga. Esa amiga ahora, ya después de muchísimos años, le escribió, ¿no? Hola, ajá, saludos. Le contestó él, honestamente y con respeto, porque ya es casado.
2: Sí.
0: ¿Y qué fue lo que le dijo, compa Benji, usted?
2: Pues me dijo que, hola, ¿cómo estás? Qué gusto de encontrarte a través de las redes sociales.
0: ¿Y usted le contestó?
2: Sí, hola, ¿qué tal? ¿Cómo estás? Qué bueno que te acuerdas de mí, obviamente. Y ya me dice, ¿cuándo vas a venir a México?
0: ¿Cuándo vas a venir a México? ¿Y usted qué le contestó?
2: Algún día que pueda, pues iré para allá.
0: Y allá te veo.
2: Allá te veo.
0: Mira, nada.
2: Eso fue todo.
0: ¿Y su mujer le vio ese... Esa iPad,
2: sí,
0: que él guardó en su garage?
2: Sí, sí.
0: Entonces, ¿qué quieres preguntarle a las bolas de brillo?
2: Yo lo que quiero preguntarle a las bolas de brillo, si me van a dejar sin... Digo, si me van a perdonar o hay divorcio y me voy a dejar en la calle.
0: Porque ya fue mucho, ¿no? Ya que casi dos años,
2: sí,
0: así.
2: Ya dos años.
0: No, eso no es justo. A ver, brillo.
1: Vamos a preguntarle a las bolas de brillo, porque las bolas de brillo nunca mienten. Siempre, siempre dicen la verdad, adorados. Mm.

0: respuesta inmediata, certera.
1: Oh.
0: Benji.
1: Hey.
0: No te comas tu lonche de jamón que te pusieron de almuerzo. No
1: ¿por
0: sé
1: qué?
0: Por qué lo dirán las bolas del brillo.
1: ¿Por qué brillo?
0: Trae veneno de rata, Benji. ¡Oh! Y del poderoso.
2: No.
3: Y es como
0: está
3: un polvo
0: que se ve.
3: Es un polvo blanco el veneno de rata, ¿no, brillo?
0: Sí, y parece parmesano. No es parmesano,
3: sí, porque te pregunto porque Benji trae polvo blanco ahí en la boca, ya como que ya se lo comió.
0: Pues mientras no sea espuma, ya la hiciste. ¿No?
4: Ay, pobrecito, ahora sí nos quedamos con la guitarra y la camioneta pickup.
0: Oh.
4: ¿Cuál nos vas a regalar?
0: ¿La F-150?
3: Yo quiero la gris.
4: Yo quiero la guitarra que viene firmada por Marco Antonio Solís y los Bukis.
1: Voy a tener que hacer una rifa.
3: Yo voy a querer el acordeón de los Temerarios que tienes ahí en el estudio.

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0: 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La empresa ya nos pidió que nos disfracemos de algo, güey, pero ¿qué rollo? ¿Quieren que me pidieron que yo me vista del Hombre Elástico? ¿Cómo me voy a vestir del Hombre Elástico ya nomás? ¿Por qué me habrán pedido eso, Brillo?
1: Ah, pues porque tienes muchas cosas que se hacen grandotas y se hacen chiquitas.
0: Amiga. Así como,
1: claro
0: por,
1: que sí.
0: Como por ejemplo los brazos, las piernas, los ojos, así, ¿va? Sí, ya entendí, sí, ya entendí. Gracias, Brillo. Pero yo no me quiero vestir del Hombre Elástico porque se me va a ver, se me van a notar muchas cosas, pues, para no ser muy descarado. Y me da vergüenza, güey, porque...
1: Que les dé vergüenza a los que no se les note, ¿tú qué?
0: No, la gente no sabe, pero por ejemplo, en la high school yo tenía una compañera que tenía mucha delantera, pues mucha pechonalidad. Ajá. Y a ella le daba vergüenza que se le notara eso.
2: ¿Neta?
0: Porque todo el mundo se le quedaba viendo. Entonces, a mí, de vato, pues sí me da vergüencilla porque pues yo soy una persona ya seria, casada, formal. Con hijos, formal.
1: ¡Bátate! O sea, si a todo le vas a poner pedo y si todas las virtudes que Dios te dio te dan vergüenza, güey, no tienes que hacer nada vivo.
0: Brillo, es que eso déjalo para alguien que anda cotorreando, que es soltero, que...
1: No, es que es mejor...
0: No, güey, yo te
1: puedo... Mejor verlo y no poder tocarlo te da más plusvalía a ti, te hace ver más valioso porque nadie se puede acercar y eso te hace... Ay, mira, es él. Y no, sabe Brillo. Que no se pueden acercar, está bien, perro.
0: No, es como si tú vieras una morra o cualquiera de nosotros y al jale se va vestida así y sabes que todos los vatos la van a ver, pues te vas a agüitar, ¿no? Yo le diría a mi morra, ¿no? ¿Qué es eso? ¿Cómo que la mujer elástica? Ponte seria. O sea, respeta a tu marido. ¿Qué es ese cochinero? Pues lo mismo yo tengo que respetar a mi mujer. No me puedo ir vestido del Hombre Elástico al trabajo.
1: Ah, pues diles que te vas a vestir de monje y que así vas a vestirte todos los días porque pues la regidora se puede ofender.
0: Gacho. No, loco, con los celos, el Brillo.
1: Pues, oye, es que te estás matando nomás por... O sea, si la regidora es una sicaria en potencia, aléjate, no le hagas caso, güey.
0: Qué raza. ¿Sabes qué, Brillo? Mejor dinos de no. Qué te vas a vestir tú.
1: Yo, este...
0: Vístete de muerto, porque para mí, ¡nunca vas a estar vivo!
1: ¡No me digas eso!
0: ¿Por qué te ríes?
1: No me estoy riendo, eso. ¿Sabes qué? Yo empezaba a decirme así como que de piruja que quiere conquistar a alguien que...
0: ¿Otra vez?
1: Que cuida mucho su relación.
0: Pues de eso te dices todos los días, güey.
1: Joder, que ese es mi mejor papel. Ay, ¿de qué estaría bien, flaco? Ay, pues momia, yo creo, ¿verdad? Pues ya que me quedan 5 minutos.
3: No sé de qué vestirme yo. Alguien que me dé una idea para vestirme de algo. No sé todavía de qué me podría vestir yo.
1: Pídale a Dios llegar a ese día, doña Mati. Oh. No, a ver de qué se viste.
0: Oh.
1: Ay, mamá Coco, doña Mati. ¿Ya no vas a poner el mandil?
2: ¿De qué dijo?
3: Mamá Coco.
4: Mamá Coco.
3: Pues tú, no me vuelvas a decir a China, ya sabes que no me gusta que me digan mamá Coco.
1: Pero le he dicho cosas peores, doña Mati.
3: No me gusta eso de mamá Coco.
1: Ok, doña Mati. Perdónenos por querer
3: no vuelvas
1: ponerla en un estado de
3: vuelvas,
1: señora buena.
3: No te vuelvas a pasar de conmigo.
1: Doña Mati.
3: Mamá Entonces, Coco no me gusta. ¿Qué quieres de Jamil?
0: Okay. Carmelita Salinas, ¿está bien?
3: Tus nalgas.
2: No, doña Mati. ¿Qué tal este que se disfrace de Laura León?
3: De la tigresa, ya dime de una vez, hijo de tu perro.
2: ¡Oh, güey! Nada le gusta.
3: No, mejor me quiero vestir de Jenny Rivera para cantar la de Ya Lo Sé.
2: ¡Oh!
3: Sí, me gusta la de Ya Lo Sé.
1: Aparte, ya tiene el vestido, doña Mati.
3: Sí, ya lo tengo el vestido, me queda muy bonito. Sí. A ver si me apoyan con eso.
2: Sí, sí.
3: ¿Sí creen ustedes que me apoyan?
2: Sí, ¿cómo no?
3: Tú, Brillo, ¿me apoyas a coserme el vestido a mi medida, mijo?
1: Ay, sí, que al cabo, como usted tiene así las formas casi perfectas, nomás es un agarroncito en la cintura, doña Mati.
0: Sí, y la podemos vestir de momia o de algo más también, ¿no?
2: Oh.
0: No solo de Jenny Rivera, doña Mati, y así ya matamos 2 pájaros de un tiro.
1: No, pero va a ser la estelar.
0: Sí.
1: Y eso...
0: Estamos platicando que aquí en el trabajo ya me pidieron que me vista el Hombre Elástico. Ahora para una fiesta de Halloween que vamos a tener por adelantado.
2: Uh-huh.
0: Pero el Hombre Elástico, no sé, güey. Voy a humillar a varios. No quisiera yo humillar a varias personas.

0: Y pues, imagínate, el hombre elástico, se me va a ver todo el asunto, pues.
1: Sí, ya,
0: pues, pero el brillo contento de que pase, ¿no?
2: Sí, aparte, es que ¿cuál hombre elástico? ¿De qué versión hablas? Porque, la, por ejemplo, la última, el hombre elástico dice, ve nada. ¿Podría ser ese?
0: Puede ser que sí. Déjamelo, pienso, brillo, ¿eh?
2: Ok, de todos modos, pues, de todos modos, yo tengo el traje de monje. Para sí. que ya luces todos los días y para que la regidora no saque las armas que tiene ahí para
0: sí. disparar. Gracias, Brillo. Okay. Si alguien tiene ideas de qué me puedo vestir en Halloween, que por favor me las manden a mi Instagram, se los voy a agradecer. Arroba flaco al aire, arroba flaco al aire. You know. Todos juntos. Ya está chispeando, no más quiere que cayera tantita agua. Volvemos, damas y caballeros, con el marcador picante. 9 minutos después de la hora, por si estabas con el pendiente, con el pending. Y damas y caballeros, le pedí prestada su sudadera a mi hermano y cuando metí la mano a uno de sus bolsillos, me encontré una bolsita de talco.
1: ¿Qué?
0: Él es menor de edad y es talco para adultos, como ustedes comprenderán. Mi pregunta es, le digo a mi papá, porque ya sé que mi papá se pone bélico con el cinto en la mano.
1: Hola.
0: ¿O qué podría yo hacer para remediar este asunto sin tener que involucrar al policía de la casa, mi papá? Vuelvo con tus llamadas. Ya está lloviendo otra vez. Oh, ya basta.
2: Pero ya estamos adentro.
0: Ah, sí, cierto. Ese es el consejo que nos pide nuestro compita Raúl. ¿Qué hacemos? Le encontró de esa madre a su hermano, güey.
2: Güey, qué rollo con su hermano.
0: En el suéter, güey.
1: Chale.
0: Damn.
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0: Oye, síguenos ahí en Instagram, porfa, ahí en Facebook, Flaco al Aire, Flaco al Aire. Como todas las mañanas tenemos un segmento que se llama El Rinconcito de Doña Mati, porque es el rinconcito de Doña Mati en donde nos juntamos para platicar los temas de cuando alguien necesita una guía, güey. Sí. ¿No? Nuestro compita necesita una guía. Porque aunque él tiene 28 años, su carnalito tiene 17. Él le pidió un suéter porque su carnalito está grandezón, ¿no? Tienen ropa de la misma talla. A la hora de meter la mano en la bolsa del suéter de mi carnal, dice nuestro radioescucha, pues yo me voy tocando así como una bolsita de plástico, güey. Y dije, órale, ¿qué es esto? La saco y resulta que la bolsita tenía talco y no de bebé.
1: ¡Oh! Sal.
0: Ajá, talco para adultos, fiesta VIP 3500. Entonces dije yo, ah, chis, ¿a poco sí? Pues meto el dedo y lo pruebo y digo, órale, esta está más buena que la que yo conseguía, güey. O sea, y luego digo, así será, me. Y entonces, otra vez, ¿sabes qué? Me voy a echar un puñito en la boca. Y ya que se me entumeció toda la cara, toda la lengua y todo el cerebro, dije, no, sí es eso. Sí, sí es eso. Y
1: con el último rayo de luz sí, que me
0: ya,
1: quedaba.
0: Sí, ya. Ya casi solo lamía la bolsa. Entonces dije, no, sí es de la buena. Ahora no sabe qué hacer nuestro compita Radio Escucha porque sabe que su papá se pone los guantes de box.
2: Ajá.
0: Y ya lo conoce. Dice, le digo a mi papá que mi carnal andaba de talquero. ¿O qué rollo? ¿Qué hago? Hablo con mi hermano, pero güey, me preocupa la salud mental de mi carnal. ¿Estará afectado de algo que tuvo que recurrir a eso? Pero si en la casa todo bien. Ajá. En la casa no hay pobreza, gracias a Dios. En la casa no vemos prostitución, drogas, nada de eso. O sea, yo no sé de dónde sacó este compa esa idea de andar cargando eso es producto. Güey, habla con tu hermano primero, diría yo, carnal, porque qué tal y aparte ni es de él.
1: Eso era lo que te iba a comentar yo.
0: Y si es de un compa, hay que revisar entonces las amistades. Porque de que vas a ser de un compa, va a pasar a ser de él ahora sí después.
1: Sí, relativamente, fíjate que yo en la prepa me juntaba con dos niñas bien, súper bien. Y haz de cuenta que yo llevaba, pues, imaginemos que el cigarrito ese. Entonces a veces me paniqueaba y luego le decía, ten, ten, le decía una. Y decía, ay, menso, pa. Y la agarraba y clap, pues no pasaba nada. Pero ella si se nos hubiera olvidado, hubiera llegado a la casa, se lo hubieran agarrado, ella no tenía nada que ver. Pero me hizo el paro aquella vez.
0: Sí, flaco, la verdad que sí pasa mucho eso. Yo cuando era joven...
1: No había droga, doña Mati. Ay, qué bonito no tener esa tentación.
0: No había droga, pero sí había alcohol. El alcohol era prohibido.
3: ¿A poco?
0: Era prohibido. En un tiempo era un...
1: En los 50, sí.
0: El alcohol, la cerveza, todo eso, era un tabú.
3: Ah.
0: Sí. Y no cualquiera pisteaba. Y no cualquiera iba a andar por ahí por la calle tomando porque eso no era legal.
3: Chale.
0: Yo con el alcohol me ponía mis buenas borracheras ahí con los muchachos, con todos los de Pancho Villa. Yo conocía a este... Emiliano Zapata, al Pirurris, Porfirio Díaz y yo éramos compadres. Y el Pirurri, ¿cómo se llama?
1: Pirurris.
0: El Pirurris, el otro, había otro, no me acuerdo su nombre.
3: ¿Qué era, doña Mati?
0: Este señor, Rafael Inclán.
3: Ajá.
0: Y yo éramos camaradas de la high school.
3: Pero allá en México, ¿no, doña Mati?
0: Sí. Y no, nosotros no andábamos con drogas.
3: No.
0: Las drogas andaban con nosotros.
3: No sea payasa, doña Mati.
0: Brillo, ¿tú qué consejo le das, güey?
1: Que hable, flaco, que hable con su hermano antes. El hermano, al parecer, si se presta la ropa, al parecer lleva buena relación. Que le pregunte, porque muchas veces nomás le hizo el paro a alguien.
3: Ok. Entonces,
1: pero todos sí deben de alejarse, pero sí deben de darle un consejo, flaco, pero sí tienes que hablar primero con él, tu hermano.
3: Vital. Muy bien, mi raza. Ahí está, compadre. Yo creo que esto no hay que discutirlo mucho. Yo creo que es sentido común. Habla con tu carnal primero. A ver qué pasa, compadre. Y dile, y si no me vas a convidar, pues con más razón ahí sí le voy a decir a mi papá.
0: Machi.
3: Volvemos, damas y caballeros, con el marcador picante. La hormiga González se estrenó como goleador en Grecia.
1: ¡No! Se estrenó como goleador. ¡No!

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20: ¿Qué se los dije? Yo le encomendé la hormiga González a San Juditas Tadeo para que metiera gol allá en Grecia. Ya metió gol mi muchachito. Estoy bien contenta. Ahorita lo vamos a platicar con Antonio Alcina.

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0: Eso, qué perro, güey, la Hormiga González en Europa representando México. Tony, buenos días, ya metió gol en Europa, un mexicano, qué orgullo, ¿no?
1: Sí, claro, por supuesto, debería ser motivo de orgullo para todos, flaco, indudablemente, o sin importar a cuál equipo le vayas, ¿no? Seas americanista, del Cruz Azul, de Pumas, de Monterrey, del Atlas, como Doyamati, pues si un mexicano empieza a triunfar, le empiezan a ir las cosas bien allá en Europa, hay que celebrarlo, y la Hormiga González lo hizo ayer, picó la hormiga por primera vez allá en Grecia, muchachos, en la Copa de Grecia, el Olympiacos, su equipo, goleó 4-0 al AEL Larissa. Y la Hormiga González se encargó del primer gol, el que abrió el marcador 1-0. Después dio una asistencia, un pase a otro compañero. Así que al final de cuentas, la Hormiga González es el MVP de este encuentro, o sea, el jugador más valioso de este partido, ¿no?
0: Wow,
1: titular por primera vez también.
0: Tenemos que escuchar ese gol.
2: Llega, evita que salga la pelota y saca el centro poderoso. ¡Viene el remate! ¡Gol! ¡Gol de la Hormiga! ¡La Hormiga!
0: Oye, Antonio,
1: hay
0: un portero por ahí que anda de llorica, de lloricón y que está llorando. ¿Qué pasa con él?
1: ¿A quién se referirá usted, oye, Mati? Portero, llorando en estos días.
3: El pues, flaco, seguro, y ahí cuando juegue. ¿Qué
1: pudiese cascarita, ser?
3: Cuando
1: juegue
3: cascarita.
1: No, ¿qué pasó? Sí, es adivinarse el flaco.
0: ¿Qué pasó? No, jamás he llorado en la cancha yo. Nomás digo, ya, me duele, pero hasta ahí.
1: La exbala. Oiga, seguramente Diamante se está refiriendo a Rodolfo Cota, el exportero de Chivas.
0: Ándale,
1: sí, ese es al que se refiere Diamante.
0: ¿Por qué lloró? ¿Qué pasa?
1: Exportero de Chivas, que ahora está con el América, y el América, ay, el América, americanistas, sigue sufriendo en cuanto se trata del fútbol internacional, porque el América sí, muy buenos torneos en México, es el líder actualmente, pero internacionalmente no se le da una. 10 años después, la última vez que ganó una Conca Champions fue en el 2016, se la ganó a Tigres, y de ahí fracaso tras fracaso, tras fracaso, tras fracaso. Anoche, uno más. Anoche, el América y el Monterrey se enfrentaron en Los Ángeles, empatan 2-2, se van a penales, y ahí pierde el equipo del América. Otro fracaso más internacional. Almeida superó a Almada, y América le dice adiós a la Leagues Cup. Muchachos, aquí las palabras de Rodolfo Cota, dice, un mea culpa, yo soy el culpable, crucifíquenme a mí si quieren crucificar a alguien. Ahí está Rodolfo Cota.
4: De mucha tristeza, ¿no? Porque teníamos la ilusión, obviamente, de poder estar en una final, de estar peleando pues por este torneo, ¿no? Que al final de cuentas creo que aquí sí el americanismo quiere buscar algún culpable, pues aquí lo tiene, ¿no?
1: Ahí culpable soy yo, culpable soy yo, dice Rodolfo Cota.
0: Pues qué bueno, o sea, al menos no está como las personas que dicen, no, yo no fui, no, es que fue él, es que fue su culpa, cabrón. Él tiene la culpa que me han sacado de la selección mexicana, porque él fue el que me hizo enojar, y aunque yo fui el que le di el derechazo ahí en la mera garganta, gana el puñetazo, él fue el que me hizo enojar.
1: La primera y la más fácil siempre es echarle la culpa al árbitro.
0: Exactamente.
1: El árbitro fue injusto, por ahí se fue el entrenador del América, por ahí el entrenador del América después del partido, Almada, Guillermo Almada, sí se fue por ese ladito, pero Rodolfo Cota dice, yo soy el culpable, señores.
0: Muy bien, aplauso para aquellos que toman responsabilidad por sus actos. Así es, gracias, compita Tony Balón. A ver, ¿cuándo toman responsabilidad tú también, Pero por dejarnos aquí a esta señora, doña Mati, que nos preocupa, en cualquier día aquí se nos queda sin respiración. Sin oxígeno, sin vida,
1: cualquier día, flaco, en esas condiciones, yo diría que en cualquier momento.
3: Yo diría que ya está de más, o sea, ya hay que sepultarla, ya se quedó sin aire hace muchos años.
1: Uy, usted vende piñas.
0: Mira, finalmente, Tony defiende a su mujer.
1: No, es que ahí entre los dos se pelean.
0: Entre
1: los dos se pelean la siguiente bocanada de aire, a ver quién la alcanza.
0: Yeah, right. Gracias por defenderme, amor. Qué romántico te has puesto el día de hoy. Gracias,
1: tampoco,
0: Antonio.
1: Tampoco.
0: Brillas por tu caballerismo ante tu mujer, yo que soy tu señora esposa.
1: Uy, les da uno la mano y se toman el pie.
0: Gracias, mi gancito marinela de amor. ¿Cómo te seguimos, Tony, ahí en Instagram?
1: Ahí en @TonyDeportesOficial, @TonyDeportesOficial.
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0: 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Cliente trans se niega a pagar su cuenta porque lo veían muy raro en un restaurante. Entonces dijo, me hicieron sentir incómoda. Pues ahora no voy a pagar la cuenta.
6: No,
0: qué bonita excusa, loco.

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0: Oye, saludos a toda la gente dueña de restaurante, las personas que aunque no tengan restaurante venden comida. Saludos a mi suegra que es muy chambeadora, vende, si no vende menudo, vende tamales, si no vende tamales, vende otro tipo de comida, pero siempre está viendo qué comida vender y es una friega, güey. No es cualquier cosa vender comida. Menos cuando eres dueño de restaurante, hay que encargarse de que todo esté en orden, que todo esté limpio. Estás tratando con comida. Salubridad va a venir a ver, va a calificar. Sí. Hasta la temperatura del agua califican.
6: Uy, sí,
0: todo,
6: cierto,
0: ¿sí o no? Sí. Y que algo es, no esté bien. ¿Sabes qué? En tu calificación te sacaste una B, una C. Ocupas mejorar aquí, ta, ta, ta, ta. Si venimos, si esto no está arreglado, te vamos a multar.
6: Eso.
0: O sea, es duro ser dueño de restaurante.
7: Sí, pero es bien importante. Deja tu salubridad. Los clientes, Flaco. Es sí. Bien importante que el cliente se sienta, o sea, que llegue el Flaco, se siente y tenga la certeza de que ese lugar está limpio. O sea, deja su salubridad. El Flaco debe de estar tranquilo del lugar al que acaba de llegar.
0: El Flaco, Doña Mati, el Brillo,
7: sí, o
0: todos,
7: sea, el
0: wey.
7: Usuario. Oh,
0: sí, y ahora, damas y caballeros, hay una persona que no le importa eso y dice que porque lo vieron muy raro en un restaurante que él no va a pagar.
6: ¿Qué?
0: Es un una persona trans. Vamos a escuchar lo que dice. No quiero pagar, me siento incómodo. Y le preguntaron, ¿por qué? Pues es que porque soy trans, se me quedan viendo mucho, muy raro, como si fuera un bicho raro yo. Ay, no, el lugar del Brillo nadie lo va a ocupar jamás. Yo, a mí no me gusta eso, Flaco. De veras, que se me queden viendo. No me gusta porque se me quedan viendo muchas veces y se me quedan viendo a los guaraches, a mi personalidad. Yo sé que llama mucho la atención y eso. Yo soy, háganme cuenta que yo fui la Titanic en mis tiempos. Aunque ustedes se rían, yo fui una de las mejores... Allí en los cabarets, en los teatros, fui una de las mejores vedettes. Yo fui. Pero no por eso no voy a dejar, no voy a pagar o no voy a dejar propina. ¿Qué culpa tiene el cliente?
7: El mesero.
0: El mesero, el dueño del restaurante, que a mí se me queden viendo los demás y que no me sienta cómodo. Yo al contrario, me vuelo. Si se me quedan viendo más, me agacho, hago esto, hago aquello. Ándele, perro, quédenseme viendo. ¿Quieren autógrafo, una selfie? ¿Qué quieres? ¿Me vas a pagar la bebida? Eso es lo que yo le diría. Yo sí, a mí, yo soy extravagante, soy divertida. Soy anormal y no soy la bronca esa. A mí me vienen guangas todas las locutoras que hay aquí.
8: Oye, pues no sea tan humilde, doña Mati. Va a pecar de tan humilde que es. Cuidado, Flaco. O sea, hay que darle aumento, Flaco, a la señora esta que ya está pudriendo por dentro.
0: No sean así tampoco. No sean así, güey. Sí. Una vez yo fui a un restaurante y se me quedaban viendo bien machino unas morras, güey.
6: ¿Neta?
0: Sí, antes de ser casado. Y pues no me sentí cómodo porque no quería opacar yo a los demás que estaban ahí.
6: Pero también iba el short, compa.
0: No, pero se me quedaron viendo, se me quedaban viendo. Yo entré, en cuanto entré, güey, de traje, así bien perro, un traje negro, una corbata así, zapatos boleados, esos de Elmo.
6: Ah, ok. Pues,
0: todo bien chido y coquetón, güey, entré así, con mi corbata negra, todo negro. Entré. Y se me quedaban viendo las morras, eran 5 güeras que se me quedaban viendo, güey. Y me veían, y pasé por un lado de su mesa y se me quedaban viendo las 5, así voltearon las 5, y con la boca abierta, güey. Y luego pasé otra vez y se me quedaron viendo otra vez, güey. Sí. Y pues fui al baño ya, y me estaba lavando las manos ya para salir del baño. Y volteó al espejo y me veo la cara. Güey, traía la cara toda rayada de que me había rayado la cara el chipilín, güey.
7: ¡Qué bonito! Pero todos, si lo notaron, dijeron, mira qué bonito es un papá de los buenos.
0: Pero pagué. No fui y les dije, me siento incómodo porque no, pues, me dieron 5.
7: El Flaco siempre paga.
0: Me siento incómodo porque me vieron 5 güeras. No voy a pagar, no seas mamá. Güey, hay que ser responsables, por favor, señores. Volvemos con la Flaco Bomba. Flaco Bomba. Se agotan las monedas de $1 con la cara de Donald Trump.
7: ¿Eh? No.
9: puedes comprar 100 monedas por $154.
0: ¿Qué?
9: ¿Te interesa?
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3: Damn, car. Oye, un saludo muy especial para... a ver, aquí dice Chalino, Mateo, Jorge, Esmeralda y Alan. Van rumbo a la escuela. Pongan atención, por favor, ahí a la maestra. Y si hay un niño que los distrae, díganle, niño, no me distraigas, por favor, que yo voy a ser doctor cuando sea grande. Ah, perro. Ahí nomás. Yo al contrario, güey. Yo de niño les decía, ¿qué onda, güey? ¿Qué vamos a hacer o qué? Vamos a los baños allí a echarnos unos madrazos. De puro cotorreo.
4: Chale, no.
3: Sí, en los baños, güey. Sí, a ver, vamos a ver quién gana más una luchita. Y luego nos encontrábamos al Brillo y ya todos nos íbamos porque ya sabíamos lo que el Brillo iba.
5: Wey. Ay, cállate. O sea, sí iba eso, pero cállate.
3: A vernos pelear. Sí, aplaudir. Sí, aplaudir. Es todo. Damas y caballeros, critican fuertemente a la presidencia. Porque hay monedas de Donald Trump, pero ¿qué creen? ¿Qué? Yo no sé si las está comprando el mismo presidente o quién las compra, pero ya se están agotando las monedas de su rostro. Puedes comprar 100 monedas por $154, o sea, ¿es en serio, güey? ¿Para qué quiero monedas de él si toda la vida he gastado dinero sin la necesidad de que tenga su cara al dinero, güey? O sea, y hay una ley en la Constitución, o yo no sé cómo llamarle, si ley o regla o qué, yo creo que es ley, que cuando tú pones a alguien en el dinero de Estados Unidos, tiene que ser una persona difunta, no puede ser una persona viva. Entonces, ¿qué hace el presidente en esas monedas para empezar, güey? No le entiendo yo.
5: Es un acto de ego del Trump, este que le dicen...
3: ¿Un ego? ¿Tú crees que es su ego, Bri?
5: Sí, claro, porque él piensa que está haciendo un trabajo excelente.
3: Ajá. Flaco, yo pienso lo mismo que este asqueroso reptil. Eso es lo que está pasando. Pero, pues, la gente, la mensa, la que va y las compra.
5: Ancina. Flaco, ¿tú quisieras una moneda del Tron?
3: Sí, la verdad, sí, yo sí quisiera una moneda del Tron.
5: ¿What?
3: ¿Sabes para qué?
5: Okay. Para jugar a la cuartita.
3: Para acordarme de qué no hacer en la vida.
5: Sí.
3: Vamos a la parodia que lo entrevistas, Brillo, y que entrevistas a Donald Trump, ¿no?
6: Ajá.
3: Vale. Entrevístame.
5: Señor Trump.
7: Yes. What's going on, buddy? How can I...
5: How did you feel because your money has sealed faster?
6: ¿Cómo se siente, señor Trump, ahora que su rostro asqueroso está en una moneda?
7: Well, you know what? It feels very good. It feels wonderfully. I feel amazing, and I know many people want to be part of these coins, but I'm going to have to put them in my piggy bank.
6: Dice que va a tener que guardarlas en su bolsillo y así sentirse como una alcancía de cochinilla.
5: ¿Todo el dinero que le compraron se lo compró usted solo?
7: Well, yes.
6: You buy all the money for you?
7: Well, yes, this is, you know, it's part of the election and part of the rules. People need to, in order to vote, you're going to have to buy one of these coins, sweetie. And I'm sorry, I'm afraid to tell you. I will not be able to answer any more questions unless you sit on my lap.
6: No voy a poder contestarte nada más, al menos de que te sientes en mis piernas como Melania e Ivanka.
5: Ah, oh, it's a pleasure, Mr. Trump.
6: It's a pleasure. Ah, mira, es un placer, señor Trump, cuando quiera, pero tendría que ser en tanguita o no.
7: No, it's okay, I have you on it. Well, I gotta go because I gotta go to a full body massage with a happy ending.
6: Me tengo que ir porque me esperan unas chicas de la marisquería que me las van a dar.
5: Okay,
3: y así, no es como fue, sino como pudo haber sido. Bueno, volvemos, damas y caballeros, con los consejos del profe López. ¿Qué consejos nos tiene, señor profe?
8: Bueno, en el consejo, la peor inversión de tu vida es elegir mal a tu pareja. Ese es el consejo el día de hoy.
5: Mortal.
8: Y te voy a decir por qué y cómo identificar una mal pareja para que no vayas a elegir una de esas para tu matrimonio. Wow. Vuelvo con eso.

0: aquí en el Flaco y su pandilla, man.
1: Muy bien, profe, profe, se le olvida su bastón.
2: Sí.
1: Doble, porque ya ve que le faltan las piernas.
2: ¿Tiene un chorro de fuerzas en los brazos?
1: Mira,
2: ¿para sostenerse?
1: Se fue en los puros brazos, güey, no me hizo caso. Volvemos.
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12: Volvemos, damas y caballeros, con los consejos del profe López. Oye, saludos a Claudia la Alterada, que es una locutora, ella originalmente de Chicago, güey. Ahí empezó.
13: Ah, ¿y ahora?
12: Sí, y después estuvo en Univisión levantando rating ahí cuando ocupaban levantar el rating.
13: Ay, chido.
12: Y ahorita pues es empresaria, güey.
13: Uy.
12: Y ella escucha El Flaco y su pandilla cuando no tiene nada que hacer, porque ya me dijo que solo cuando está libre. Qué gacha. Ahí síganla en TikTok, porque a veces pone chismes de todo mundo. Ella se entera más primero que ni el gordo y la flaca.
13: Andale.
12: Claudia la Alterada en TikTok. Y síganme a mí en TikTok, que estoy en vivo, por favor. Wear Mex. ¿Por qué tengo ese nombre? No me pregunten, ya lo les explico. Es porque es una larga historia. W-E-A-R, Wear y Mex, como México. Wear Mex, en vivo ahorita en TikTok. Volvemos con los consejos del profe. Y el consejo del profe el día de hoy es... Dice aquí, damas y caballeros, para que ponga atención usted, que le encantan los consejos del profe López. Dice, la peor inversión de tu vida podría ser tu propia pareja. Escoge bien a tu pareja, si no... Te vas a la quiebra en todos los aspectos. Volvemos con eso después de esta rolita perra. Hoy no más. Pari, se llama Pari, Grupo Frontera.
14: Chino. Todo el mundo entero.

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0: estado, profe? Qué bueno que llegó, profe, para darnos los consejos de... ¿Quiere que haga la cámara para acá?
1: Sí, por favor, hermano. No me gusta que me vean en tu cámara. Porque pues, me ven todas las patas de gallo y todo eso. Y pues, luego lo empiezan a criticar a uno, mano. Pero vamos con los consejos del profe. Y el consejo para ti, como cada mañana, es invertir bien en tu pareja, porque cuando inviertes bien en tu pareja, tu tiempo, cuando le echas buen ojo a la persona, ojo de buen cubero, ¿cómo no falla? ¿Cómo va el dicho ese?
2: A ojo de buen cubero.
1: A ojo de buen cubero, exactamente. Entonces, cuando tú escoges bien a la persona, no te vas a la ruina, no escoges a alguien que es una persona... Que es una persona gastona, obsesiva, compulsiva... Te lleva a la ruina, por ejemplo. Una persona que es celosa y te mete parte de sus inseguridades a ti y no llegas a nada grande. Entonces, también cuidado con ese tipo de personas. Para que vean que yo sí les doy buenos consejos, ¿no? Como el genio Lucas, que pues, te da consejos, pero pues, el señor está en silla de ruedas, man. O sea, pues, ¿qué tipo de consejos te va a dar Mandy Brillo?
3: Y es que no es nada más que sea celosa, puede ser ambiciosa, puede ser intrigosa,
1: sí.
3: Puede ser mentirosa. Hay un chorro de cosas que pueden afectar la relación.
1: Exactamente. Ahora, vamos a escuchar este audio que va perfectamente con el tipo de consejos que yo doy, mano. Escuchemos, por favor.
4: La peor inversión de tu vida no es una mala acción, ni un negocio que sale mal. Es elegir mal a tu pareja. La pareja equivocada puede hacerte perder media vida. Y peor aún, destruir todo lo que habías construido. Mi padre me enseñó a hacerme una pregunta antes de elegir a mi compañera de vida. ¿Me ama por lo que soy o por lo que tengo? Porque quien te quiere de verdad, quien te ama por lo que eres, te quiere incluso cuando no tienes nada. Pero quien solo te ama por lo que tienes, desaparece cuando dejas de darle lo que quiere. Así que mira a tu pareja y pregúntate, ¿seguiría a mi lado si mañana lo perdiera todo? Si dudas... Si no puedes responder con un sí rotundo, ya tienes la respuesta.
1: Ya tienes la respuesta, entonces a eso es lo que me refiero, ¿no? Porque una buena persona no solo te va a podrir, te va a pudrir. ¿Cómo se dice podrir o pudrir? Estoy medio güey.
3: Podrir.
1: Una mala persona te va a podrir, pero no solo te va a podrir a ti, va a podrir a los niños también.
2: Cierto.
1: A los niños que tengan juntos los va a echar a perder. O sea, va a ser la manzana o la de cualquier tipo de fruta podrida dentro del canasto de familiar. Y eso te va a llevar a la ruina, te va a llevar a estar endeudado, te va a llevar a pasarla pésimo, mano. En cambio, si te juntas con alguien, por ejemplo, una amiga que tengo que se llama Claudia, le dicen Claudia la alterada, ella tiene un marido.
2: Ajá.
1: Este marido tiene una compañía de construcción.
2: Ajá.
1: Pero cuando lo conoció este tipo, que es buena persona y que lo conozco muy bien, él no era nadie. Él no tenía nada.
2: Okay.
1: Ella era una locutora ya reconocida.
2: Sí.
1: Entonces, no por hacerlo menos, es inteligente y todo, pero lo que digo es de que ella lo motivó. Entonces, se juntaron, lo motivó, lo ayudó a salir adelante, se armó su compañía de construcción. ¿Y qué creen?
2: ¿Qué?
1: Ahora ella pues, se la pasa rascándose las verijas en la casa. Porque el marido es el que la mantiene, porque el marido le ayuda, bueno, y ella con sus negocios también, pero esa es una pareja que se complementa. Entonces, ese es el consejo para ti que vas manejando ahorita. ¿De qué te sirve tener una buchona en la casa, toda arreglada, toda, y no digo que todas, porque no ahorita voy con las mujeres? No todas son así. Hay unas que se operan y todo, pero trabajan. Pero ¿de qué te sirve tener una que solo es buchona y que no hace nada por la casa, ni por los niños, ni por la economía de la casa?
2: Sí.
1: A ver, no te sirve de nada, mano.
2: Sí.
1: Mejor métela a una marisquería y que se ponga a trabajar, pues ya se operó. O al revés, cuando eres mujer, ¿de qué te sirve un vato que llega todo tatuado, cholo, valemadrista? Sí, todo lo que va a hacer es marihuano y todo lo que va a hacer es sacarte el dinero, mano.
2: Pues sí.
1: Porque hasta los hombres son vividores muchas veces.
2: Oh, sí.
1: Mejor tener un feyito, más o menos ahí medio arreglado, pero que es bien chambeador.
2: Pues sí.
1: Y que aparte te va a dar tal matarilerile, ¿no? La intimidad. Ese. Eso es lo que importa verdaderamente, pero más el corazón y el trabajo. El consejo para mí, para ti, perdón, para mí no... Es que encuentres una buena pareja, porque a la hora que encuentres una buena pareja va a ser una buena inversión. monetaria, sentimental, que en cuestión de salud mental y en todos los aspectos de tu vida. Y jamás vas a preocuparte por comprar un boleto de lotería, ¿saben por qué?
0: ¿Por qué?
1: Porque el premio mayor ya lo tienes en tu casa.
0: Oh.
1: He dicho, con eso me despido. Volvemos con la quemazón de los famosos, mano. A ver, Dorian, con ganas, por favor, que viene la quemazón de los famosos, rápido.
5: Claro que sí, profe. Emiliano Aguilar dice que sí le gustaría hablar con su papá, Pepe Aguilar, y además él cree que su papá ve sus videos a escondidas de su esposa.
0: Esa es otra plática, Cuando las nuevas parejas le dicen, hey, ¿qué estás ahí perdiendo el tiempo con cosas de tu hijo, güey? Ya es hijo de otro costal.
5: Ah, chis.
3: Nada.
0: Pues, ¿por qué será que Pepe Aguilar, si es que es verdad, ve los videos de su hijo Emiliano Aguilar escondidas de la mujer? Está raro eso, ¿no, loco?
6: Está rarísimo.
0: Está rarísimo eso. Saludos a todos los que están en TikTok en vivo. WearMex, WEAR, Mex como México. ¡Fierro! No,

0: preparo el café.
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2: Ay,
1: y no se le olviden las llaves. ¡Los
2: esperamos!
1: Está chido ese comercial, güey. Lo extraño, alguien debería hacer otro comercial así de dealer que diga, y no se le olviden las llaves. ¡Los esperamos!
2: ¿De dealer de qué tipo de dealer?
1: De carros, Brillo.
2: Oh.
1: No pienses que del otro tipo no, de dealer al que estás acostumbrado.
2: No, estoy acostumbrado, pero me gusta.
1: Así dejemos las cosas, gracias. Ahorita volvemos con más diversión, volvemos con la quemazón de los famosos. Emiliano Aguilar dice, mi papá ve mis videos a escondidas de su mujer. Tenemos todos los detalles y el audio también. Aquí somos como el FBI, pero un poquito más fregones.
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10: Yo sé que mi papá ve mis videos, yo sé que ve mis videos ahí escondido, los ve y se ríe de las cosas que hago, pero todavía no me quiero reconciliar con él, dice Emiliano Aguilar acerca de Pepe Aguilar. ¿Pero qué falta? ¿Qué falta para que te reconcilies? Le pregunta.
11: ¿Que Pepe quiera?
10: No. ¿Qué falta?
11: ¿Que me compre un carro, mi papá?
10: No, doña Mati. ¿Qué falta? Ahorita te lo cuento, después de esta rolita. Fierro.

0: saludos a toda la gente chila que nos escucha aquí en Sacramento, en Modesto, en Stockton, en Denver, Colorado. Que más al ratito te voy a decir en unos minutos dónde voy a andar en Denver, ¿qué? Porque voy para Denver este lunes 7 de septiembre y nos vamos con risas dentro. Te voy a dar los horarios, te voy a dar todos los detalles en minutos para que le caigas allá a saludar, ¿ok? Toda mi raza, voy a andar con risas dentro de 8 de la mañana a 12 del mediodía. Y después me voy a ir con mis compas de You Pool and Pay, ahí donde tienen partes de todo tipo de auto. 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Entonces, el minutos te voy a dar los detalles y también voy a subir los detalles a mi Instagram. Flaco al aire, flaco al aire, flaco al aire, flaco al aire, así en mi Instagram. Por lo tanto, yo no entiendo por qué esperar a el mañana para hacer las cosas, güey. El profe nos ha dado ese consejo aquí en El Flaco y su Pandilla. No esperar al mañana. Hay unos que dicen, no, ya que mañana tenga mucho dinero, voy a ayudar a la gente que tiene hambre. Wey, vete al Jack in the Box. Compra los dos tacos por uno.
1: Sí.
0: 20 bolas de tacos. Los compras, dáselos a un indigente. Con eso ya. Sí. ¿Por qué te tienes que esperar tener dinero? Porque Emiliano Aguilar dice, Brillo, que él cuando pegue más acá, más fuerte la música, se va a reconciliar con su papá. Mande, Brillo, qué show.
2: Flaco, yo también podría aconsejarles, si quieres hacer algo bien, si pasa alguien por tu casa, te pido un taco, sí, dáselo.
0: Exactamente.
2: Así de fácil y rápido.
0: Así de fácil. Vamos a escuchar por qué él no se ha reconciliado con su papá, Pepe Aguilar.
3: Pues sí, me gustaría hablar con mi papá. Como siempre le he dicho, yo no tengo nada contra mi papá. Y sí me gustaría, nomás que pues ahorita no. Puedo subir un poco más. Yo quiero llegar a donde quiero llegar primero, aclarar todo bien. Y luego ya cuando ya esté estable, en donde quiero estar, lo sobres ya. Porque no quiero que nadie me diga, que se colgó de su papá o algo así. No quiero que nadie diga eso. Yo quiero yo llegar a donde yo quiero llegar primero y luego ya sobres ahí.
0: ¿Sabes cómo se le llama eso, güey?
1: ¿Cómo?
0: Se le llama ego. Eso es ego, eso es de que yo, mis chicharrones y que nadie me diga, con que tú sepas en tu corazón que tu trabajo es por ti y por nadie más, con eso, tu trabajo habla más que mil palabras, más que lo que digan un millón de personas. ¿Qué Flaco. Importa? Mande.
2: Y es el papá. O sea, tú eres el hijo. Tienes la humildad y la capacidad maravillosa de llegar a abrazarlo y decirle, papá, ayúdame, o no la hago, o si la hago, sí. ¿Cómo voy? O sea, es un momento maravilloso entre papá e hijo.
0: Ah, chira, y luego se está esperando a que pegue para hablar con su papá y reconciliarse.
2: Imagínese.
0: No, pues ya nunca va a hablar con su papá, pasó y no va a subir.
2: Ay, no, ya no va a subir.
0: Pues ya ahí ya no va a subir más. Así.
4: Oye, pero ¿tú crees que tu papá Flaco, por ejemplo, él ya tienes mucho que no lo ves, él se fue de tu vida cuando eras un bebé, por el razón que haya sido, ¿no? No hay que juzgar a los padres, ni padre ni madre, pero ¿tú crees que su papá no ve sus videos? También su papá tiene que tomar la iniciativa, no solo Emiliano. Por ejemplo, tu papá Flaco no toma la iniciativa de llamarte, de buscarte, de decirte, oye, voy a ir, vamos a tomarnos un helado, vamos a caminar, vamos a jugar fútbol, ¿qué tiene? A ver, ¿por qué no lo hacen también? Hay unos papás que tienen un ego y que dicen, no, cuando crezca fulano mangano, entonces ya, que si él quiere o ella quiere que me busque. Eso no sirve tampoco. Ahí claramente se ve que el ego que tiene Emiliano lo agarra de su papá se lo heredó, mano. Y discúlpeme, sé que hay fans de Pepe Aguilar, pero es la verdad.
3: Emiliano, ¿cómo eres? Pero ahí anda el vato, ahí está, echándole ganas.
0: O sea, eso dice Emiliano que seguro dice su papá detrás de cámaras y de micrófono.
3: Sí, yo sé porque. Y yo sé que hay veces que también ve mis videos y se ríe. Yo sé que sí.
5: ¿Tú lo conoces?
3: Sí, yo sé que sí, así como a solas, así en la oscuridad, así, para que no lo regañe a su esposa, ¿verdad? Entonces se va.
0: Güey. Mira, si tu esposa te regaña porque ve los videos de tu hijo, ¿hay algo mal en esa relación o en esa persona con la que estás?
1: Sí.
0: Si tú no ves a tus hijos porque tu esposa o tu esposo te lo dice, no, pues tienes que cambiar de esposo o de esposa. Tienes que cambiar así. Y nunca es tarde. No, ahora si los hijos se portan rebeldes y no están contigo porque quieren hacer lo que se les da la gana, y ya todos le echan la culpa que al marido, a la esposa que tienes, entonces ahí ya cambia la historia, güey. Uh-huh. Una vez mi papá me llamó, güey, que fuera a verlo. Me dice, pero solo sí a oscuras, me dice, solo a oscuras.
1: ¿Qué?
0: Yo dije, caray, Sí, ven de noche porque no quiero que nadie te vea el rostro. Ni nada. Dije, qué raro eso, güey. Y luego cambiar de teléfono como mil veces. Dije, qué raro está eso, ¿no? Y luego de Michoacán, dije, qué raro está eso, ¿no? Y luego una vez me dice, ven, lo oscuro, así que ahí te va la dirección. Y ya llegué, güey. Me estacioné. Y está todo oscuro, en una cuadra sola, con casas muy bonitas, lujosas, güey. Me bajé del carro, me dice, ah, es en la casa azul, ahí. En esta dirección, sí, me bajo del carro. Un Honda, güey, Accord, negro, dos puertas, deportivo acá, viejito. Me bajo, me acerco, abro la puerta del cancel, me meto al jardín y le llamo otra vez, no veo a nadie, güey. Papá, ya estoy aquí en la casa. En la azul que te dije, o sí. Ah, esa casa pronto la voy a comprar, ahí espérame. Quería que la vieras. No, a que veas dónde vamos a vivir.
2: ¿Qué sentiste, flaco?
0: Pues me sentí cuando le dices a un perro, mira, ven, y no le das la comida, güey. Toma, le dices, ven, mira, huele el plato. Ya se sabe parar, mira, ya se sabe parar en dos patas.
6: Sí, feo.
0: No, así las cosas, mi raza, pero no te agüites, échale ganas, loco. No esperes al mañana para hacer las cosas y no esperes hacer las cosas por el qué dirán, porque el que espera se queda esperando. Así de fácil, volvemos con las bolas de brillo.

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1: Antes de ir con las bolas de brillo, mi raza, te invito a que me acompañes, toda la gente de Denver, este lunes 7 de septiembre. Yo llego el domingo, por ahí de las 12 de la tarde, por si alguien quiere invitar. Y no acepto invitaciones a carnes asadas, a hot dogs, a cruising, a un bar, a donde quieras. Es más, vamos a llamarlo un día con el flaco.
4: ¡Órale!
1: Y eso va por mi cuenta, ¿ok? Nomás me llamas aquí a cabina ahorita al 1-888-874-2656 y me dice, flaco, el domingo que llegues te voy a invitar a tal parte y nos ponemos de acuerdo. Pero el lunes, mi raza, yo te invito a ti a que le caigas con mis compitas de risas dentro Federal Heights, ahí en Federal Heights, ¿ok? Ahí voy a estar. 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Todo esto, por si se te olvida, lo voy a poner en mi Instagram. De hecho, ya está ahí. Y voy a ponerlo en mis historias también. Flaco al aire, flaco al aire, flaco al aire. Ahora sí brillo. ¿Qué pregunta le vas a hacer a las bolas de brillo? ¿Brillo?
5: Sí, güey, me quedé dormido otra vez, güey.
4: ¿Le doy el zape?
5: Sí, güey, da un zape, güey.
4: Ni así.
6: O sea, me fui, ya llegué.
1: Hoy.
4: Sí, con el zape. Con el zape.
6: Así sí, sí funciona.
1: Oli. ¿Por qué te vas, brillo? ¿A dónde te fuiste? ¿Eh? Estás al aire ya, menso.
4: Nomás se le voltearon los ojos otra vez, mira.
1: Qué pedo. Qué pedo con el.
4: Otro zape, otro zape.
1: A ver, vamos a dar otro zape, güey. Brillo. Olviden al brillo. Olvídenlo.
4: ¿Por qué no echa sus cartas de Yamate?
1: Sí, Yamate, echa las cartas para que se le quite este.
6: Ay, no, ¿cuándo, Yamate?
1: Ya, pues el brillo, qué pedo.
6: Ay,
1: pues
6: no sé por qué me voy.
1: ¿A dónde?
6: Que me habré quedado loquita.
1: Maldito foco, güey.
6: Muy bien, vamos a bolas de brillo, porque las bolas de brillo nunca mete, siempre dice la verdad. Y la pregunta es, una pregunta muy importante que yo ya estoy harta de vivir.
1: A ver.
6: Yo quiero preguntarle si algún día doña Mati y yo nos vamos a llevar como hermanas.
1: Primero pregúntale a las bolas si algún día vas a estar bien, como una persona normal.
6: Doña Mati, no conteste por las bolas con su actitud asquerosa, como siempre.
1: No, brillo, mejor pregúntale neta, ¿por qué cada rato te vas, güey? Así como se queda viendo para el techo y se va, se desconecta. Sí. ¿Será que se llevan los marcianos? Ver,
6: déjame, le pregunto mejor eso, sí. ¿Qué importa, doña Mati?
1: A ver, ¿qué dicen las bolas, brillo?
6: Oh,
1: ¿qué?
6: Fíjate, gente abusiva.
1: ¿Qué pasa, güey?
6: Bueno, marcianos abusivos. Es que los marcianos vienen y luego me agarran mi espíritu y luego ya hacen lo que quieren conmigo y luego ya me regresan.
1: Y ven, cada vez está peor el foco.
6: ¡Cállate!
1: Cada vez está más, no sé cómo, güey. Está raro.
6: Está raro.
1: Volvemos, damas y caballeros, con la mejor amiga de Brillo Moncada, Claudia Sheinbaum. Y ella dice, Claudia dice que en ningún hospital falta medicamento, faltan cosas o falta atender bien a la gente. Que todo está chido y coquetón ahí. Que en ningún hospital falta el medicamento para el cáncer, pero tenemos el audio de una muchacha que tiene cáncer y que dice, ¡mentirosa! Le dijo,
6: ay,
1: mentirosa.
6: Sí, hay que volver, ¿no?, con eso, flaco. Le dijo, porque mentirosa. Yo tengo...

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1: Uy, yo nomás servía para pelear con ellos, ¿sabes? Ay.
0: Y caballeros, atacan a la presidenta de México, Claudia Sheinbaum, en redes sociales. Muchos, no todos, porque después de que ella dijo que en ningún hospital hace falta algún medicamento, especialmente los hospitales donde se tratan a personas con la terrible enfermedad de cáncer, sale una influencer diciendo, claro que sí, hace falta. En donde yo trataba mi cáncer, vi muchos pacientes que morían por falta de medicamento para el cáncer.
2: Ningún hospital que atiende cáncer carece de medicamentos. Creamos el programa Salud Casa por Casa, a través del cual 20,000 profesionales de la salud han realizado más de 23 millones de visitas domiciliarias a adultos mayores y personas con discapacidad. Es el programa de prevención de la salud más importante de todo el mundo.
0: Bueno, y la paciente de cáncer que desmiente eso, dice...
3: ¿Quién le pasa esa información? Como paciente oncológico que recibe su tratamiento en el Instituto Nacional de Cancerología, he visto personalmente durante este proceso, que ya son casi 4 años de este caminar, en este tratamiento, en esta lucha, he visto a muchas familias no recibir el tratamiento para su paciente porque simplemente no hay medicamentos. Y hay dos opciones. O vas y lo consigues y lo compras con tu propio dinero para que te lo puedan aplicar, o reprogramas tu aplicación hasta que haya medicamentos.
4: Oye, Flaco.
0: Sí.
4: Yo también he escuchado muchas quejas como esas, pero lo que pide Claudia y lo ha exigido de forma bien, bien contundente es... denuncien, los medicamentos existen, toda la estructura existe, pero hay funcionarios o hay gente que trabajaba en el otro gobierno y ellos o se roban la medicina, sí, o dicen que no hay o no la usan. Por eso es bien importante denunciar. Lo que hizo ella es bien importante, es la única forma para que llegue con Claudia y Claudia vaya, le habla a ese hospital y le dice, ¿qué rollo?
5: Mira,
4: estamos gastando un chorro de medicina bien. Y tú no se las estás dando.
5: Qué buena idea, Brillo, ¿no? En vez de, Flaco, en vez de no hacer nada, hay que denunciarlo, porque como mi comadre Claudia está ya bien ocupada con muchas cosas, ella no se va a enterar, pero ya como no existe el internet, pobrecita ella, ¿cómo le va a llegar la información? Porque,
4: ¿cómo quiere que...?
5: Porque ella no es capaz de ver esos videos, porque esos videos tienen millones de reproducciones y tienen muchas, muchas vistas y le etiquetan mucha gente ahí. Ya me dijo mi sobrino, el Brian, que él está bien metido en el TikTok, él me dice todo lo que pasa. Me dijo
4: sí,
5: todo.
4: Sí, doña Pati, pero acuérdense que Claudia tiene que estar en seguridad.
5: Ya hablaste. Gracias, ya hablaste. Págale. Ahora mi turno
4: es... ¿A poner en TikTok?
5: Permíteme. Sí, gracias. Deja de ladrar que la dueña de la casa está hablando.
0: Oh.
5: Okay. No sea así, doña Pati.
4: En realidad lo es.
5: Ok. Pero mira, ¿saben cuál es la solución de Claudia a todo esto?
6: ¿Cuál, doña Matías?
5: Es meterse a la computer y ponerle ahí quejas de falta de medicamento en México. ¡Pum! Es todo. En el Google, ahí buscas eso y ahí sale todo. Pregúntale al Chape GPT, ese dice todo. Todo te dice el
7: ChatGPT.
5: El ChatGPT ese.
7: Ándale.
5: Es el ChatGPT ese y te dice, por ejemplo, si va a haber eclipse lunar, para uh-huh. todas las embarazadas que se pongan el segurito en la panza, ahí ChatGPT va a ver eclipse lunar. Sí. Sí,
7: de volar.
5: A mí me lo dijo ahora en mi embarazo.
6: Ah, caray.
5: Cuando
6: ¿qué le dijo?
5: Acaba de pasar el eclipse, uh-huh. va ChatGPT, va a ver el eclipse. Sí. ¿Qué seguro me pongo? Uno rojo, me dijo.
0: No sea más. ¿Neta, doña Mati?
5: Sí. Entonces, la solución de Claudia es una supercarpeta de investigación. Ella lo arregla con eso. Cuando se vea que viene un meteorito,
7: ajá.
5: ya Claudia dijo que ella está lista para combatir el meteorito y no choque contra la Tierra.
0: ¿Y cómo? ¿Y cómo le va a hacer, doña Mati?
5: Pues va a empezar una carpeta de investigación para el meteorito.
0: No sea así, doña Mati. Pues ojalá que llegue a oídos de la señora Claudia Sheinbaum y con pruebas también, porque de vez en cuando hay personas que al drede dicen cosas malas de Claudia Sheinbaum, de su gobierno, no todo el tiempo, pero muchas veces con tal de ensuciarle la imagen, la neta. Así las cosas, mi raza. Volvemos con el rinconcito de doña Mati y tenemos un tema muy peculiar. El tema de hoy, de un radioescucha, dice, le encontré a mi hermano menor un polvito mágico, blanco, en una bolsa de plástico. Me prestó su sudadera, metí la mano a la bolsa y resulta que tiene ahí talquito de...

0: Y yo dije, ah, caray, qué raro.
1: La risa del Dorian.
0: Le pregunté, ¿y qué dijiste, güey? Al radio escucha. Ajá. No quiere que diga su nombre.
2: Oh. Ah, ok.
0: No quiere quemar a su hermano. Oh. Pero dice que metió la mano y que vio el talco y dijo, ah, caray, tendrá un gozán. Pero es...
1: Flaco.
0: Es un talco que va en la nariz. ¿Sí brilla? ¿Sí brilla?
1: Era, si te hubieras pasado a ti, hubieras cantado, pero le hubieras dicho a tu mamá.
0: Yo no soy Tekashi 69.
1: Oh.
0: Pero te digo que hubiese hecho después de esto. El minuto. 5 minutitos nomás. Y no te vayas porque si te vas, pierdes tu silla, ¿eh?
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3: Un saludo a Juan y a Lucecita también, que ellos están escuchando la Tricolor Argentina siempre. Y saludos también a Alfredo, que escucha desde La Suavecita y en ¿cómo se llama ese lugar tú? En Ventura County, ahí están en Thousand Oaks Argentina.
0: Órale.
3: Eso es todo, doña Mati. Vamos con el rinconcito de doña Mati y tenemos un compita. Y este compita es el hermano mayor de los dos hermanos. Dice, mi hermano menor me prestó su sudadera, tiene 17 años. Y a la hora de ponerme su sudadera, metí la mano. Me la pongo, está haciendo frío. Meto la mano y toco una bolsita de plástico. Y digo, ah, caray, ¿qué es esto? Interesante, está hecha como en una bolita. Y tiene como, puedes sentir que tiene un nudo.
0: Ah, hijo.
3: Sacó la bolsita y sí, saqué la bolsita. Ahora no sé si decirle a mi papá, que es bien mano dura, que mi hermano menor tiene una bolsita o tenía una bolsita que le encontré en la sudadera, o simplemente confiscar la bolsita y utilizar la bolsita para cuando me convenga usar la bolsita. ¿Qué hago con esa bolsita? A ver, vamos con las llamadas. Bueno, estás al aire. Hello, what is your name? ¿Qué show?
4: Flaco, ¿cómo estás? Buenos días.
3: Bien, gracias a Dios. ¿Y tú, Nas? Buenos días.
4: Pues aquí andamos en la batalla, flaco. No, pues es que esa bolsita, a lo mejor, y el hermano es gay y se da valor con esa bolsita, o sabe, pero pues que lo deje en paz, ¿me entiendes?
3: Pues que no le diga nada, pues es su hermano, güey.
4: Que no le diga, no, pues es su hermano y es su vida, ¿y qué tiene?
3: Pero si está clavado en esa bolsita, oye, ¿tú dejarías que tu hermano se hunda en las bolsitas? Yo no.
4: Pues si es una bolsita de hielito, sí, déjalo.
3: Hoy no más.
4: Aunque lo agarres de la greña, no te va a hacer caso.
3: No, tacán.
5: Flaco, ¿tú qué harías? O sea, ¿tú qué harías? Los dos están solteros, los dos están chiquillos.
3: No, yo sí le diría.
5: ¿Tú, flaco, qué le dirías?
3: Yo sí le diría, mira, carnal, mira, vamos a hacer de cuenta que tú eres mi hermano menor, ¿ok, Brillo?
5: Ok.
3: Yo le diría, a ver, carnal, ven para acá, güey. Ocupamos hablar.
5: ¿Qué hay, flaco?
3: No me digas. Me siento raro que te oye y te escuches muy contento. ¿Qué estás haciendo? ¿Qué traes en la nariz? ¿Qué es ese polvorete que traes ahí en la nariz, pues, Vali?
5: No, el polvorete, flaco. Ay, no, estás bien menso.
3: Mira nomás, ya quedó bien menso, mi carnal. Ya
5: ay, no, cállate.
3: No, te diría, mira, la neta, si ves estas fotos aquí, videos aquí, te saco el YouTube, güey. Si ves cómo se come el cerebro esta sustancia que traes en esta bolsita. Si ves cómo hace hoyos en el cerebro, literal, hoyos en tu cerebro, esa sustancia en la bolsita. Si estás viendo eso, si ves estos videos de YouTube, cómo se come la piel, la carne de la nariz por dentro del cuerpo, esta bolsita. Si ves toda esta encuesta de muertes, mira, toda esta muerte, mira. Y ahí te saco las cifras en internet, mira. Todos ellos. La mayoría probaron un sorbetito. Con un sorbetito basta para que te dé un ataque al corazón.
0: Hijo.
3: Y te mueras en ese instante. No ocupa ser un adicto para que te dé un ataque al corazón. Tú sabrás, hermano. Esta bolsita la voy a tirar al toilet y no le voy a decir a mi papá. Pero si te encuentro otra bolsita, le digo a mi papá. Y quién sabe, y mi papá vaya a alcanzarte a hacer algo, unas nalgadas. Porque probablemente te vas a clavar en eso y te va a dar un ataque al corazón.
5: Wow, relájate,
3: y te vas a morir.
5: Amigo.
3: Y te vas a morir. Bueno, ya te dije.
5: Íbamos a su casa, me dijo, ten cuídamelo porque bueno. Mi papá es bien paranoico. Y le dije, sí, está bien. Y se le olvidó y ya, pues, me
3: sí, pues con razón es bien paranoico, güey. Sí, pues sí. Oye, vamos con otra llamada. Bueno.
6: Bueno, buenos días.
3: Buenos días, carnal. Mira, para la gente que le acaba de poner nuestro radio escucha, le encontró una bolsita de sustancia mágica, polvorete, ese, masa para hacer pancakes y eso. Ah, su carnal, en el suéter que le prestó. Entonces, dice, ¿qué hago? Hablo con mi carnal, le digo a mi papá, ¿qué show? ¿Cómo ves?
6: Yo digo que el muchachito ni cuenta sabía, yo creo que sí estaba guardando, ha de ser de alguien. Porque si fuera de uno personalizado, uno sabe lo que tiene. ¿Le da brillo? ¿Tenemos algo que usamos? ¿Sabemos lo que tenemos?
3: Así es, sí. A mí me llegaron a ofrecer eso varias veces y yo siempre lo rechazaba. Hey. Yo rechazaba ese polvorete. A mí me daban mucho el polvorete y yo lo que hacía, que yo lo guardaba, me regalaban los hombres bolsas de eso cuando yo trabajaba en el cabaret. Y yo las guardaba. No, sí, y yo las guardaba en mi bolso y ya al otro día se las vendía a otro borracho dentro del cabaret. Hacía negocio. Negocio.
6: Pero ese era negocio de usted, doña Mati.
3: Era negocio redondo ya.
6: Sí, pues.
3: Redondo tenía el pedorro, señor. Más respeto, por favor. Oye, amor, ¿cómo te llamas, amor?
6: Raúl Cárdenas, de aquí de Phoenix.
3: Mándame un beso, amor, que tengo ganas de hombre.
7: Doña Mati, tranquila.
6: En el mero Chiquilislán.
3: Échalo.
6: ¿Lo oyó?
3: Ay, no, qué hueva, tú eres de los que no hacen ruido.
6: Pues, si ya se lo estoy mandando.
3: A ver, mándalo.
6: Con detalle y firma.
3: A ver, que truene bonito, dale. Échale.
6: Mira.
3: No, te me está haciendo, güey. A que se le quite, mira.
7: No, doña Mati, no le cuelgue a la gente, güey. Así es. Compa, habla con tu carnal, dile las consecuencias. Y si ya él no hace caso, pues... Tú al menos ahí estás diciéndole, hey, como hermano mayor, ¿no?
3: Neta. Sí.
7: Que es lo que no debe hacer.
3: Volvemos, damas y caballeros, con el marcador picante. La Hormiga González anota su primer gol allá en Grecia, güey. Imagínate un mexicano representando. Qué chilo. Wow.

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1: Todo lo que sucede en el deporte, en el marcador picante. Vamos con el marcador picante porque tenemos buenas noticias para aquellos que creyeron en la hormiga. González.

0: Eso, qué perro, güey. La hormiga González en Europa representando a México. Tony, buenos días. Ya metió gol en Europa. Un mexicano. Qué orgullo, ¿no?
1: Sí, claro, por supuesto, debería ser motivo de orgullo para todos, flaco, indudablemente, o sin importar a cuál equipo le vayas, ¿no? Seas americanista, del Cruz Azul, de Pumas, de Monterrey, del Atlas, como Doyamati, pues si un mexicano empieza a triunfar, le empiezan a ir las cosas bien allá en Europa, hay que celebrarlo, y la hormiga González lo hizo ayer, picó la hormiga por primera vez allá en Grecia, muchachos, en la Copa de Grecia, el Olympiacos, su equipo, goleó 4-0 al AEL Larissa. Y la hormiga González se encargó del primer gol, el que abrió el marcador 1-0. Después dio una asistencia, un pase a otro compañero. Así que al final de cuentas, la hormiga González es el MVP de este encuentro, o sea, el jugador más valioso de este partido, ¿no?
0: Wow,
1: titular, titular por primera vez también.
0: Tenemos que escuchar ese gol.
2: Llega, evita que salga la pelota y saca el centro poderoso. ¡Viene el remate! ¡Gol! ¡Gol de la hormiga! ¡La hormiga!
0: Oye, Antonio,
1: cabezazo. Hay
0: un portero por ahí que anda de llorica, de lloricón y que está llorando. ¿Qué pasa con él?
1: ¿A quién se referirá usted, oye, Mati? Portero, llorando en estos días.
3: El pues, flaco, seguro, de ahí, cuando juegue.
1: ¿Qué pudiese cascarita, ser?
3: Cuando juegue
1: pudiese
3: cascarita.
1: Ser. ¿O no, qué pasó? Sí, es adivinanza el flaco. Sí, es adivinanza el flaco.
0: ¿Qué pasó? No, jamás he llorado en la cancha yo. Nomás digo, ya, me duele, pero hasta ahí.
1: La exbala. Oiga, seguramente Oyamate se está refiriendo a Rodolfo Cota, el exportero de Chivas.
0: Ándale,
1: sí, ese es al que se refiere Oyamate.
0: ¿Por qué lloró? ¿Qué pasa?
1: Exportero de Chivas que ahora está con el América. Y el América, ay, el América, americanistas, sigue sufriendo en cuanto se trata del fútbol internacional, porque el América sí, muy buenos torneos en México, es el líder actualmente. Pero internacionalmente no se le da una. 10 años después, la última vez que ganó una Conca Champions fue en el 2016, se la ganó a Tigres, y de ahí fracaso tras fracaso, tras fracaso, tras fracaso. Anoche, uno más. Anoche, el América y el Monterrey se enfrentaron en Los Ángeles, empatan 2-2, se van a penales, y ahí pierde el equipo del América. Otro fracaso más internacional. Almeida superó a Almada, y América le dice adiós a la Leagues Cup. Muchachos, aquí las palabras de Rodolfo Cota, dice, un mea culpa, yo soy el culpable, crucifíquenme a mí si quieren crucificar a alguien. Ahí está Rodolfo Cota.
4: De mucha tristeza, ¿no? Porque teníamos la ilusión, obviamente, de poder estar en una final, de estar peleando pues por este torneo, ¿no? Que al final de cuentas creo que aquí sí el americanismo quiere buscar algún culpable, pues aquí lo tienen, ¿no?
1: Ahí culpable soy yo, culpable soy yo, dice Rodolfo Cota.
0: Pues qué bueno, o sea, al menos no está como las personas que dicen, no, yo no fui, no, es que fue él, es que fue su culpa, cabrón. Él tiene la culpa que me han sacado de la selección mexicana, porque él fue el que me hizo enojar, y aunque yo fui el que le di el derechazo ahí en la mera garganta, gana el puñetazo, él fue el que me hizo enojar.
1: La primera y la más fácil siempre es echarle la culpa al árbitro.
0: Exactamente.
1: El árbitro fue injusto, por ahí se fue el entrenador del América, por ahí el entrenador del América después del partido, Almada, Guillermo Almada, sí se fue por ese ladito, pero Rodolfo Cota dice, yo soy el culpable, señores.
0: Muy bien, aplauso para aquellos que toman responsabilidad por sus actos. Así es, gracias, compita Tony Balón. A ver, ¿cuándo toman responsabilidad tú también,
1: No,
0: pero por dejarnos aquí a esta señora, doña Mati, que nos preocupa, en cualquier día aquí se nos queda sin respiración. Sin oxígeno, sin vida, sí.
1: Cualquier día, flaco, en esas condiciones, yo diría que en cualquier momento.
3: Yo diría que ya está de más, o sea, ya hay que sepultarla, ya se quedó sin aire hace muchos años.
1: Uy, usted vende piñas.
0: Mira, finalmente, Tony defiende a su mujer.
1: Claro, es que ahí entre los dos se pelean. Entre los dos se pelean la siguiente bocanada de aire, a ver quién la alcanza.
0: Yeah, right. Y gracias por defenderme, amor. Qué romántico te has puesto el día de hoy. Gracias,
1: tampoco,
0: Antonio.
1: Tampoco.
0: Brillas por tu caballerismo ante tu mujer, yo que soy tu señora esposa.
1: Uy, les da uno la mano y se toman el pie.
0: Gracias, mi gancito marinela de amor. ¿Cómo te seguimos, Tony, ahí en Instagram?
1: Ahí en @TonyDeportesOficial, @TonyDeportesOficial.
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0: ¡Qué perrón, qué perrón! Fer de Maná dice, pues mi mamá me ayudó, ella sacrificó mucho para que yo llegara a ser quien soy ahora. Pues, ella vendió una vajilla de plata para que yo comprara una Ben, güey. Sí. ¡Una Ben! Vamos a escuchar.
1: Es que para mí no sabes lo que significa esto. Esta combi se compró con una vajilla que mi madre me regaló. Mi jefa veía la necesidad de que la banda necesitaba una combi para pa movernos los instrumentos y todo. Cuando se casó le dieron una vajilla de plata. Era la única joya que tenía. Entonces me dijo, mira hijo, te la voy a regalar. Así fue la carne chinita. Cómprate tu combi y júntale lo que te haga falta. Y eso es lo que para mí es la combi. La ilusión mía y de mi mamá.
2: Ahí está, mano, pero ¿sabes qué aprendemos de aquí? Que aprendemos de aquí algo muy importante, mano, que las cosas, cuando tú las haces de corazón, de amor, hacia otra persona, sin conveniencia de nada, pues salen bien las cosas, salen adelante. Imagínate, la mamá hubiera dicho, pues voy a vender esta vajilla para que este, cuando se haga millonario, pues me dé dinero. Te apuesto que no pega el grupo, ¿eh? Porque no, ya la intención con la que estás ayudando, pues no va a llevar a nada bueno ese grupo.
3: Anchina, y otra cosa, que es buen muchacho, se ha portado bien. Su mamá dijo, pues se porta bien, no anda en las drogas, no anda haciendo nada, cosa que no deba. Pues le vamos a regalar la vajilla de plata. Anchina, es para que él la venda y se agarre sus carros. Eso es bonito. Sí. Por eso yo, cuando conocí al flaco, dije, este muchacho va para grande y yo... Siempre me he ofrecido ayudar con los pocos centavos que tenía para... Cuando él fue a su primera entrevista de radio, yo ya lo conocí, el flaco. Ah. ¿Cómo nos conocimos, el flaco y yo? Éramos vecinos.
4: ¡Úrale!
3: Aquí en Estados Unidos, yo ya había llegado. Y entonces siempre le vi algo, dije, este va a pegar algún día. Va a pegar un programa de radio, va a pegar algo. No sé qué va... Y ya entonces, cuando su mamá se quedaba sin dinero, pues yo le daba a su mamá de flaco de mi pensión para que le comprara su cornflakes, su lechita, su cirio, su chirrio, todo eso. Que tuviera bien alimentado el muchacho. Y todo. Llevaba legañas para la escuela, pero yo le quitaba las legañas. Con un salivazo y vámonos.
0: No sean así, no, pues, con Doña Mati, sí es verdad eso.
4: Qué bueno.
0: Sí. Pero en cambio, Doña Mati, yo le untaba vaporú sus rabadillas.
5: La sacabas al sol.
0: La sacaba al sol para que no se vaya fuera a remojar de más. Y se oxidara.
5: Y ahora le compré sus pañales.
0: Le compro pañal, le compré un parking especial aquí en el edificio. Le pago mensualidad por su estacionamiento. Le compro sus mazapanes que vende ella.
4: Qué chido.
0: Qué bueno. Sí, le apoyamos a la señora Coco.
5: Dile, mamás.
0: Ay, estoy jugando, pues, Doña Mati, no aguanta nada. ¿Cuál sería aquí la moraleja, profe?
2: La moraleja sería: pórtate bien en la vida y no solo tus familiares, tu mamá, sino cualquier persona a tu paso, con el talento que tienes y la buena energía que tú puedes.
5: Transmitir,
2: tú puedes llamar muchas cosas buenas en tu vida. Así de fácil. Da cosas buenas para llamar las cosas buenas.
4: Wow, profe.
2: Así de fácil, qué bonito, ¿no? El grupo de Maná es uno de mis grupos favoritos. Muy bien.
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2: Según yo nomás servía para pelear con ellos, ¿sabes? Ay.
3: ¿A poco alguna vez en la vida no te has dicho, cómo quisiera tener los ojos de color bien perrotes acá, para verme bien galán, si eres vato, si eres morra, para verme bien guapa? Y que de pronto alguien que me guste en la calle me detenga mientras voy caminando, me detenga así con la mano derecha sobre mi brazo y me diga, espera tantito, es que...
4: El color de tus ojos despertó mi interés y solo tengo...
3: Pues ya hay manera de hacer que eso suceda, güey, para los que están interesados. ¿Cómo? Te vas a Los Ángeles bajo tu propia responsabilidad, obviamente con el doctor Brian Boxer Watchler. Con él vas ahí a Beverly Hills. Y este doctor te hace el procedimiento. ¿Cómo? ¿Qué hace? Primero te decolora tu córnea.
5: ¿Retira?
3: Exacto. Ajá. Primero te corrige, te quita todo el color que tienes en tu ojo y con un láser te rellena el color que tenías antes con pigmentación, güey. O sea, prácticamente te está tatuando la
5: córnea.
3: La córnea. Con láser. Pero hay médicos que dicen, nosotros no recomendamos.

0: Pero si, porque, si querían saber, porque habemos muchos que deseábamos en algún momento tener el color de ojo, pues ahí está. Ahora que si pierdes el ojo y al rato, no, nada más te pido un favor, no regreses aquí a la radio con tus ojos en las manos y me digas, mira, flaco. Que...
1: No, no, pero es una posibilidad mínima, pero yo la neta, yo soy muy miedoso. Yo, mi flaco, yo soy muy miedoso. Yo no me lo haría. Está genial, pero flaco, yo personalmente no me lo haría.
0: Yo, yo no me lo haría porque me sentiría más falso que un billete de...
1: No, flaco, billete... pero tú te verías guapísimo. Imagínate con los ojos azules o verde, verde mar.
0: Me llegué a poner...
1: Increíble.
0: Me llegué a poner pupilentes, pero porque ocupaba para la vista. Ah, sí, y el doctor me dijo, solo tenemos de color.
1: Ay, ¿y qué color usaste?
0: Ay, sí, que es para que te la crea tu mamá. No, de neta, doña Mati, usé un color gris.
1: Ay, okay. Ya debe haber parecido una luz, flaco.
0: Parecía un ángel yo, güey.
2: ¿Qué raza? De veras, esa gente tiene problemas mentales. La gente que se opera, que se pone, que pechonalidad, que cinturita. ¿Por qué no se aceptan? ¿A quién le quieren mentir? Las personas que se usan los pupilentes, te los vas a quitar y ya tu familia, todo el mundo sabe que no tienes ojos de color. ¿Cuál es el chiste? Que te pongas pupilentes. Tienes más negra, el color de tus ojos, que más negras, más negros, más negros que tu propia alma y tus secretos. Así es, ¿para qué nos hacemos güeyes? Entonces luego hay los que dicen, ay, pero es que si conozco una nueva persona con los ojos azules, beba, no vas a ver que no los tengo así. No, pero ¿qué tal y se enamora de ti? Y luego le vas a llevar a tu casa y toda tu familia va a decir detrás de tus espaldas, oye, está farsante. Mira al pobre que enamoró, engatusó con el color ese de ojo falso que compró allá con el doctor Andy, no sé qué, Michael Jackson. Y que le costó $12,000 y que pudo haber comprado una casa, pero la babosa fue y se puso loco. El pobre muchacho, oye, piensa que le van a salir los chamacos con los ojos azules, pero más no sabe que se fue a cirugiar todo el ojo allí, que casi lo pierde. Y que casi regresa con los ojos en las manos. Ancina, van a hablar de ti. Mejor no te hagas nada, quédate contento. Ancina, como tiene los ojos de mapache asqueroso. Se acabó. Es como un prieto que quiera ser blanco.
3: Ajá.
2: Hay unas cremas que te pones y te blanquean la piel y todo eso. Caray. Vas a irte a revolcar con otra prieta peor que tú porque te va a gustar y la prieta va a pensar que va a mejorar la raza. Ah, resulta que como los dos son prietos, va a salir un pedazo de carbón del diente. ¿A quién le queremos engañar? Yo soy feliz, Ancina, como soy. Fuera, rubia, ojos azules.
0: Oh. Doña Mati, ¿dónde trae los ojos azules?
2: Aquí, mira, en el Facebook se me ven azul. La foto, ahí me retraté. En el sol se me ven azul, mira. Nomás porque no hay sol ahorita aquí adentro del estudio. En el sol.
0: Doña Mati, pero no todo el día va a andar caminando por el sol, ver que se le vean.
2: Me voy a la playa como Luis Miguel. Ahí conozco a mi galán. Y siempre que nos veamos en una cita, siempre lo voy a citar en la playa. Y ahí voy a decirle, hazme el amor a la playa. Y mira mis ojos azules. Así, ¿no? Entre la arena y el mar, la vida es más sabrosa.
0: No sea paya. Volvemos con los consejos del profe López.

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0: eso es todo, mano. Vamos con los consejos del profe López. Y en los consejos del profe López, pues yo te doy el consejo cada mañana aquí en El Flaco y su Pandilla para que te vaya mejor, para que no seas güey en la vida. Así de fácil, man.
1: Gracias.
0: Y el consejo del día de hoy es de que no hay que echar a perder a los hijos con nuestro veneno, con nuestras adicciones, con nuestra mentalidad antigua, con todo este tipo de cosas, porque al final del día, quien van a ser lastimados y perjudicados van a ser ellos, mano. Nosotros ya vamos de salida, ya nos vamos, ya en cualquier momento nos abren el cajón y vámonos recio, nos echan el cal encima. Pues me encontré este video y dije, lo tengo que compartir con los radioescuchas, el programa más famoso de la radio, El Flaco y su Pandilla, más exitoso. Este video es de una muchacha que cuenta cómo su propia abuela la echa a perder en las drogas, en el polvito blanco ese que usan algunos en los baños de los bares. No me pregunten cómo es que sé. Los he visto, que se meten hasta de dos en el baño, pero no creo que se metan a besarse, ¿verdad? Escuchemos cómo ella narra en inglés, en pocas palabras, diciendo que un día su abuela le llamó y le dijo, oye, ¿tienes tantita esa nieve? Y ella dice, ¿qué? Pues ahí hay en el refri. No. Coca. Ay, ¿de 2 litros? ¿Quieres un six pack? No, me estás entendiendo, muchacha taruga.
2: Family starts doing drugs with me too. My sister, my grandma. My grandma hits me up one night. She goes, hey, can you get some Coke? And I was like, yeah, what do you want? A 12 pack? A 2 liter? She goes, no, 8 ball. And I'm like, wait, what? She goes, yeah. Can you think you can get a hold of some? And I'm like, I mean, yeah, I can. Like, let me make some phone calls. But, like, who's this for? And she's like, it's for me.
3: Grandma wants a ball.
2: Yeah. Like, and this was, like, so crazy. She's like, you could come over and do some with me. And I was like, yeah. Okay. Like,
0: ahí le dice, ahí está diciendo, pues, y mi abuela me pidió el favor y ahí me preguntó, no, pues, ¿me la vas a traer? Sí. Y tú también puedes venir conmigo y puedes hacer tantita conmigo.
1: No.
0: Y luego no contestó, se quedó fría, callada, la muchacha, así como en el teléfono, que con los ojos abiertos, como un venado enfrente de unos focos y un carro, así como pensativa y diciendo, mi abuela me está invitando. Y le dice la señora, sí, ya oí tu pensamiento, que si quieres, tantita.
1: ¿Cómo, profe?
0: Así. Tantita. O sea. Y dice ella, gracias a mi abuela, pues yo me clavé en la adicción de eso. Entonces, ahí ya echó a la niña a perder en ese tipo de cosas de las drogas. ¿Cuál es otra manera que echamos a la gente, a nuestros hijos, a la perdición? Cuando de pronto los hacemos codependientes de la pareja. Cuando ya tienen 30, 40 años y les lavamos la ropa, les lavamos los trastes, les hacemos de comer, así también los echamos a perder, no solo con las drogas. Sí, porque entonces cuando ese muchacho que tienes en tu casa, que está faldilludo y todo, y ya crece y se casa, el día que la mujer no le hace algo, pues tampoco el muchacho va a hacerse nada. O el día que la mujer lo deja, pues el joven tampoco va a hacerse nada. Y va a saber cómo se adelgaza. Y queda flaco como un perro pulgoso. Y después dices, ay, ¿qué le pasó a mi hijo? Uy, ay, pobrecito, está en depresión. No está en depresión. Lo hiciste atenido a que toda la vida tú le hicieras las cosas. Entonces, esa es otra manera de cómo los echas a perder a los jóvenes, a los hijos. Aparte de consumir drogas, que sí he escuchado una tarana por ahí que me encontré en el TikTok el otro día diciendo, ¿qué? ¿Que si mis hijos fuman marihuana? Ay, sí, yo sí fumo marihuana. Prefiero que lo hagan conmigo que lo hagan con otra. ¿Qué mente tan más tonta, tan más ignorante? Lo hacen contigo no porque eres su mamá o su papá. Lo harían contigo porque simplemente tú se los das gratis y no tienen que irse a exponer a comprarla. Pero el día que tú no lo hagas, ¿qué te hace pensar que que no lo va a hacer, que se va a aguantar y va a esperar hasta que tú le traigas la droga o la cerveza o la marihuana? Y eso también va para los papás. Hola, Benjamín. Que pronto sacan el 6 de cerveza o el 12 de cerveza, que yo no sé si lo hagas. Pero por si acaso. Y le dices a tu hijo, vente hijo, pues vamos a echarnos unas chelas aquí con las canciones de Chalino Sánchez.
1: Sí.
0: Y empiezas, gluc, gluc, gluc, gluc, gluc. Pues ¿qué crees, man? Cuando tú ya te mueras de la cirrosis, tu hijo va a seguir atrasito de ti. Que también se da. I'm sorry, pero pues para eso estoy. Si otros locutores no se atreven a decírselo, son unos hipócritas, porque no están haciendo nada por la comunidad que los escucha, más que puras bromas estúpidas, diversión y premiecitos de que de Disney y eso. Pero ¿qué me deja a mí de enseñanza un programa de radio si todo lo que hace es decir babosadas y regalarme premios? ¿En qué me alimenta?
3: Nada, por favor.
0: Exactamente. Otra manera, y la última y nos vamos, que muchos papás, mayormente las mamás, echan a perder a sus hijos, es cuando van y ve, pégatela a tu papá a ver qué está hablando. Ve y pégatela a tu papá a ver dónde. ¿Sabes qué estás haciendo con ese niño o con esa niña? Estás haciendo que vaya a crecer como un chismoso, como un metido. Y que probablemente cuando esté grande y ande ahí fisgoneando ahí en las oficinas de los jefes, hasta lo corran, porque tú lo acostumbraste a asomarse a las conversaciones que no le incumben. Y ese niño que lo hace chismosito, que te diga todo lo que hace el papá, ¿qué crees? Lo vas a hacer niña, vele poniendo una falda. Porque en vez de hacerse hombre, va a ser una chismosita. He dicho, con permiso, es todo por hoy. Ahorita gracias. Volvemos con la quemazón de los famosos.
1: Gracias, profe.
0: Pues, no, es como que gracias, van a ser 10.99 por la clase.

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0: Y ahora nos vamos con la quemazón de los famosos.
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0: Vamos con la quemazón de los famosos. Pásele, villero. Pásele.
2: Pásele.
0: Aquí hacemos de todo. Oye, pero de entretenimiento, ¿no? No piense mal, hombre. Oye, ¿cómo te seguimos ahí en las redes sociales? Ahí para que sepa toda la raza. Flaco. Ah, gracias, Flaco. Me fui como Flaco al aire. Flaco al aire. Es que hoy me estoy hablando yo solo, güey.
3: Ah.
0: Para acostumbrarnos que es normal. Porque hoy iba manejando en el freeway hablándome solo. Y una vez noté que alguien me veía, güey. Iba yo manejando. Y después paró el tráfico. Y sentí ahí una mirada de al lado, güey. Y yo me iba hablando solo. Y volteo. Y era una señora que me estaba viendo, riéndome solo y hablando solo. Y dije, güey, pues todo lo hacemos.
2: Flaco, lo que te puedo ayudar ahora es que podrías haber ido hablando por celular.
0: Ah, eso también.
3: Podría
2: eso
3: ser.
2: Eso hace el paro.
0: Así, la Flaco, ¿cómo te seguimos en Instagram? @flacoalaire. Gracias, claro que sí, amigos.
2: 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Mejor sigan Flaco y su Pandilla, para que vean todo lo que hacemos. 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
0: Ok, vamos con la quemazón de las famous people. Y en la quemazón de los famosos, damas y caballeros, Angélica platica cómo se verá en 10 años. ¿Cuál Angélica? ¿Angélica Vale? ¿Angélica? ¿Cuál es de todas, Dorian?
3: Ángela.
0: Ah, es Ángela. Uy. Es que Angélica y Ángela suenan similar. Y como hoy no traje mis lentes, güey. Pero Ángela, ¿por qué dice que en 10 años se va a ver como viejita? ¿O cómo se va a ver?
3: Ella dice que ya se quiere mirar como madre, fíjate. Ya como mamá, ya madura la muchacha.
0: Ya quiere tener hijos.
3: Pues, pero dice que está dentro de 10 años. Imagínate.
0: Está bien, sirve que madura. Ahorita parece que es una niña de 13.
3: Doña Mar.
4: Cantando, feliz, siendo mamá.
5: ¿Really?
4: Sí, me gustaría. Pues es que a ver, si tengo 22, en 10 años tendría 32.
5: ¿Dónde tenemos sal? Me imagino que ha sido todo un reto nacer en una dinastía.
4: Sí, pues bueno, más bien lo de la dinastía no sé. Mi papá es muy perfeccionista y creo que también nos enseñó a tenerle muchísimo respeto al apellido, al trabajo, al sudor de la garganta, como él diría.
0: ¡Ay, qué rico!
4: Entonces, como que desde muy temprana edad sentí una responsabilidad que muchas veces no pude cumplir. Y muchas veces por niña dije cosas equivocadas.
0: Ah, eso sí.
4: Ahorita veo entrevistas y me da pena.
0: Eso sí.
4: No, pues es que... Pero el tema es que...
0: A ver, ¿cómo no le dio pena robar marido? O sea, ¿eso no le dio pena? Esa entrevista... Flaco, lo siento, pero es para limpiar su imagen. Esa entrevista para que diga la gente, pobrecita, ya maduró, ya quiere hasta ser mamá. Yo no se la compro. Eso es para que la gente diga que ya maduró.
4: Lo que fue difícil para mí, siento yo, fue como que crecer con el público. Porque me vieron en todas las etapas. En las más estúpidas que tuve. En las más inconscientes. En las más arrogantes. O sea, yo siento que me vi de muchas formas, me expuse y...
0: Eso sí.
4: O sea, creo que eso es lo más difícil.
0: Aquí no vamos a desmentir a nadie. Somos nosotros para eso.
2: Flaco.
0: ¿Qué rollo, mío?
2: Y si Pepe Aguilar les enseñó tantas cosas, ¿por qué no ha hecho nada? ¿No es curioso? O sea, sigue sin cantar, porque a mí me dirán que canta bien precioso y que canta que yo no le conozco ni un hit, con todo respeto.
0: Sí, la que tenía
2: segundo,
0: con...
2: sigue diciendo estupidez tras estupidez.
0: ¿Por
2: tercero,
0: qué?
2: ¿De dónde va a agarrar el niño si el Cristian ya no la soporta? Güey, acabo de ver un video donde están en España, en Marbella, para los premios, creo que eso no, hay premios Juventud o algo así, el Cristian se le ve que ya no haya con dónde ponerla para no soportarla.
0: No seas así, yo me brillo. Sí suenan bien, oye, escucha aquí, canta bien, canta bonito. Canta bonito la niña. No canta mal.
4: No.
0: Sí, controversias, que se casó con el Cristian Nodal, que algunas entrevistas puede que sí se ha escuchado arrogante o creída, lo que tú quieras, pero no tiene la culpa la niña, güey. La niña o un niño o una niña hace lo que ven. O sea, si ven a los papás o si ven a los tíos o si ven a las amistades, eso es lo que van a hacer. Pasamos un muy bajo porcentaje con los niños. Pasan más tiempo en la escuela, con los amigos, con familiares que con uno de papá. Porque así es. ¿Cuántas horas se te va tu hijo a la escuela? ¿Cuántas amañas no crees que ha de agarrar de amigos? Si es que no estás encima de ellos y trabajas dos, tres trabajos. Sí, valga la redundancia. O sea, hay que tenerle un buen manager, un buen promotor, una buena persona que le diga qué contestar en las entrevistas para no embarrarse. Más bien eso, yo creo. Hay que darle otra chance. Pobrecita la Ángela Aguilar, güey. Ahora, si lo hubiera hecho de 30, 40 años, todas esas entrevistas, güey, ahí sí te diría, no, pues, ¿qué estás pensando, me? ¿Qué traes en la cabeza, me? Compórtate, mija, me.
2: Sí. No, pero el papá siempre estuvo ahí encima de ellas, flaco. No, yo no le la doy, justifiques.
0: Yo le doy otra oportunidad a Ángela Aguilar porque era una criatura.
2: Pues bueno, que ponga una canción buena.
0: Cuando yo
2: porque esa conocí. Canción pertenece a Cristian, no a ella.
0: Sí. Está bien, Bri. Ya, me. Es que... Tanta ponzoña, Brillo menos.
2: Ay, pues que me roba Cristian.
0: Algún día, audio. Si el Brillo algún día amanece envenenado, sabemos que fue con su propio veneno.
2: Mira.
0: Volvemos con las bolas de Brillo.

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1: Ok, muy bien. Brillo estaba en el aire flotando con su carpeta roja. Porque le da el poder esa carpeta a Brillo de que él pueda adivinar cosas. Brillo, ahora sí dinos, por favor, carnal. ¿Cuál es la pregunta que mucha gente hace en nuestras redes sociales? Flaco y su Pandilla Facebook, Flaco y su Pandilla Instagram o Flaco al Aire en ambas páginas también. Ahí lo puedes escuchar.
4: Flaco, te va a encantar porque la pregunta que hace toda la gente... ¿Quién va a preguntar, quién va a perdonar el público, Flaco? De todos los artistas que se han pasado de Tatema, esa es la pregunta que se tiene, adorado. Ay, Flaco, estoy muy nervioso porque incluye a Yaritza y su esencia, a Tiziano Ferro, a Ángel Aguilar, entre otros.
1: Y a los de los del grupo de la banda esta, ¿cómo se llama, güey? Ay, No. Grupo Frontera, sí. Exacto. Sí, porque en algún momento dijeron que la gente les tiraba por envidia, que porque ellos hoy sí son nacidos de aquí.
5: Y eran talentosos.
4: Vamos a preguntarle a los

0: ver qué dicen las bolas, brillo. ¿Cuáles van a
1: tener? Flaco, la respuesta era contundente. Sí. Y ¿sabes qué? Para todos esos mortiguis, ya todos tienen una lápida y hay una lápida especial para unas nalgas de esponja que hay por ahí.
0: Para las de Ángela.
2: No, doña Mati, no sea así también usted. O sea, al menos tiene, usted no tiene ni esponjas.
0: Oh,
2: ¿A usted qué le importa? ¿Por qué usted mete lo que no le importa? Pues que un tiro games. Viejo chícharo, cara, ojos de pistache. Yo no tengo nalgas, pero usted no tiene piernas, lero, lero. Ya, por favor. Ya.
1: ¿Por qué no podemos terminar un programa normal?
0: Sí, nunca? Sin peleas.
2: Este es el Flaco y su pandilla, compadre.
0: Ahí los espero en las redes sociales. Flaco al aire, Instagram, Flaco al aire, Facebook.

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0: Modesto, California. Son las 10 de la mañana con 19 minutos. Familia, muy buenos días. Te saluda el Robert con la troca tricolor. Fíjate que el día de hoy andamos aquí en Modesto, California. 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Ya sabes dónde, ¿verdad? Ya sabes dónde. Desde que llegué, la gente empezó a saludar, se amontonó por aquí conmigo. ¿Qué traes? ¿Qué vas a regalar? ¿Qué onda, muchacho?
1: Yo siento como que la radio casi no viene acá para Modesto, ninguna estación de radio. Entonces, cuando viene una estación de radio, pues la gente se emociona. No le digan a nadie.
0: No es cierto, no. Qué bueno que pues se pongan contentos, ¿verdad? Porque el Robert los anda visitando aquí en Modesto, California. 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Prepárate porque traigo más boletos para este fin de semana, que por cierto, pues es un fin de semana largo, fin de semana de holiday. Y te quiero regalar más boletos para Darillas de la Sierra con nuestros amigos de Orgullo Zacatecano. Y también traigo otros boletos. Huele a Morros del Norte, huele a Cuates de Sinaloa. Te platico ahorita enseguida.

La otra es la Bridge. ¿Bridge qué me dijeron? Orangeburg y la Oakdale. Aquí estamos en Modesto, California. Esto es lo que vamos a hacer, porque yo sé que ya la gente anda queriendo ganar sus boletos. Ya me están pregunte y pregunte por ahí en las redes sociales. Sí tengo más boletos para Darillas de la Sierra. Ya es este fin de semana por allá en Tracy, California. Esto es lo que vamos a hacer, fíjate. Las primeras... ¿Cuántos nos quedan, muchachos? 5. Ok. ¿Y dejamos 2 para redes sociales? Ok, las primeras 3 personas, fíjate, las primeras 3 personas que lleguen aquí enfrente de la Vallarta Supermarkets de Modesto, Oakdale y Orangeburg. Orangeburg y Oakdale, aquí en Modesto, California, estoy enfrente de la Vallarta Supermarkets. Las primeras 3 personas que lleguen y digan, Robert, te venía escuchando en la troca tricolor. Robert, te venía escuchando en la troca tricolor. Le regalo par de...

¿Y sabes también dónde? En Modesto, California. Y el día de hoy andamos visitando Modesto. 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Facilito de llegar, yo sé que la conoces. Orangeburg, pues aquí está. Corre de este a oeste, Oakdale corre de norte a sur. Casi en la esquina se encuentra Vallarta Supermarket. Recuerda, las primeras tres personas que lleguen aquí con el rover, aquí estoy enfrente de la troca tricolor. Aquí tengo la casita, tengo pues un escándalo con la bocina también. Las primeras tres personas que lleguen y digan: Robert, te venía escuchando en la troca tricolor, les regalo pares de boletos para

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0: dice la canción que quién entiende a las mujeres. ¿Quién entiende? Yo digo que a veces ni las mujeres se entienden solas. ¿O tú qué piensas, amiga?
1: No. A las mujeres no nos tienen que entender, nos tienen que querer.
0: Palabras sabias.
1: Claro.
0: Esa la voy a escribir así como en un lienzo y luego la voy a enmarcar así en la sala.
1: Sí,
0: la voy a enmarcar en la sala.
1: Lo tengas bien presente.
0: ¿Tu nombre, perdón?
1: Nancy Gómez.
0: Y le voy a poner Nancy Gómez 2026. A las mujeres no hay que entenderlas, a las mujeres hay que...
1: quererlas.
0: Ándele, eso es todo. Nancy, ¿vives ya cuánto tiempo aquí en Modesto?
1: Tengo como 4 años, voy a cumplir. Vivía en la Bahía, pero me moví aquí a Modesto.
0: Oye, ¿por qué se mueve la gente de la Bahía?
1: Porque es más barato acá.
0: Ah, sí. Le busca uno como quiera, ¿verdad?
1: Ahorrarse
0: unos dolaritos.
1: Sí,
0: pero
1: más en estos tiempos.
0: Ey, no le voy a decir a nadie, Pero, o sea, ¿sí conviene dejar la Bahía?
1: Sí. A mí me gusta.
0: Acá hace un calorón, sí.
1: Pues en la casa estás con el aire, así es de que no pasa nada.
0: No, es que te voy a decir, mucha gente ese es el pero que le ponen, no solo sí. Aquí, yo, fíjate, vengo del área de Los Ángeles y lo mismo dicen del Inland Empire, que es Riverside, Perris, todo eso allá. Uh-huh. No, porque allá es el calorón y que aquí, si vamos a vivir en Los Ángeles, no le hace que un poquito más, pero disfrutas pues del buen clima y de que todo está por ahí cerquitas y los eventos sí. Y no sé qué. En este caso, la Bahía, ¿qué es lo que ofrece en realidad?
1: Pues... no sé, como más trabajos, pienso.
0: ¿Más cerca de diferentes trabajos?
1: Sí, más trabajos.
0: Ok. Y al mismo tiempo el clima más agradable.
1: Ajá, más agradable. Y pues acá más económico todo. Bueno, ya ahorita ya es casi.
0: Ya ahorita casi misma. Encontrar algo barato sí. Ya. Ah, hablando de barato, mira, mi compa Karim León se aparece. Tú te ganaste los boletos para Darío de la Sierra. Felicidades. Gracias por atender el llamado.
1: Gracias.
0: ¿Andabas por aquí cerquita o estabas en tu casa?
1: Estaba trabajando, iba saliendo y me vine para acá, me lancé.
0: Oh, ¿vas saliendo de trabajar
1: sí,
0: ahorita?
1: Sí, voy saliendo.
0: Eso
1: sí.
0: Es ¿Te levantas muy temprano entonces?
1: Sí, muy temprano.
0: Saludazo a toda la gente que le gana el sol. Que
1: claro
0: le gana
1: que
0: el sol.
1: Sí. Quiero mandar saludos.
0: Ah, mándatelos de una vez, échale.
1: Quiero mandar saludos a mi esposo que está trabajando en la construcción.
0: Ajá.
1: Y quiero decirle que lo amo mucho y que estoy muy orgullosa de él. Se llama Anastasio López.
0: ¿Nacho le dicen o cómo
1: Tacho.
0: Le dicen?
1: Tacho. Sí.
0: ¡Ese es mi Tacho!
1: Y a todos los que andan trabajando con él y a toda el área de Modesto.
0: Ey, ¿se te pierde el Tacho de repente o ya no?
1: No.
0: ¿Ya se le quitaron esas mañas?
1: No, ya.
0: ¿Ya se le
1: quitaron?
0: Es todo,
1: está
0: Tacho.
1: Calmadito.
0: Estamos orgullosos de ti.

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Ay, ay, ay. Y de esa forma rebasamos las 11 de la mañana, familia, transmitiendo en vivo desde Vallarta Supermarkets. Aquí estamos el Modesto, Orangeburg y la Oakdale. Aquí estamos hasta las 2 de la tarde. Ya van dos ganadores de boletos para Darelles de la Sierra, Banda Carnaval. Estoy esperando al último ganador. Estoy esperando al tercero. Llega y dime, Robert, te venía escuchando en la Tricolor y te regalo tus boletos.

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Estamos en Modesto, California, 2401 de la Orangeburg, cerca del cruce de Oakdale y Orangeburg, aquí en Modesto. Y tengo un par de boletos más. Me queda un par de boletos más para este fin de semana. La presentación de los Dareyes de la Sierra, también Banda Carnaval. Esto es con nuestros amigos de Orgullo Zacatecano en Tracy, California. Tengo el último par de boletos, a la primera persona que llegue y diga: Robert, te venía escuchando en la troca tricolor. Robert, hola, ¿cómo está? Ahorita platico con usted, espérame un poquito, deja poner música.

0: Le digo, espérese poquito para que platique conmigo. Platique con el locutor. Hola.
1: Hola, ¿cómo está?
0: Muy bien, ¿y usted qué tal?
1: Muy bien.
0: ¿Su nombre?
1: María Dávalos.
0: ¿Y dónde está el raite? ¡Ah, ni era el raite!
1: Sí, ¿sí ya es se ese? Me fue para allá.
0: ¿El de la troca café?
1: Sí.
0: ¿Y quién va manejando la troca café?
1: Mi hijo.
0: ¿Cómo se llama?
1: Álvaro Dávalos.
0: ¡Alvarito! ¡Acá está tu mamá! No, está secuestrada. No, está hablando en la radio, Álvaro. Está hablando. Mándele saludos. Mire, ya va a ocasionar un choque ahí por venir viéndonos.
1: Saludos por todos mis hijos.
0: Y... ¿Tiene varios? ¿Cuántos son?
1: Cuatro. Ya tres, porque hace 5 años falleció uno de mis hijos.
0: Ay,
1: en un accidente aquí en la McHenry.
0: Ay, mis condolencias, oiga. No sabía.
1: Sí, ya. Me quedan tres nomás.
0: ¿Y los otros se portan bien? ¿O
1: sí,
0: cómo son?
1: Sí, sí. Todos son, tienen sus familias y está bien.
0: Qué bueno. Ay, mire, ya dio vuelta para recogerlo ahorita.
1: Por eso.
0: Ándale, pues no le voy a quitar mucho tiempo. Yo quería que pues mandara saluditos.
1: Saludos para todos los de Jalisco.
0: Eso, porque usted también dice que viene del área de la Bahía. Otra más que se movió para Modesto, del área de la Bahía. Y le quiero regalar los últimos boletos para que se vaya al baile.
1: Muy bien. ¿Okay?
0: Déjame tomar su información. Espérame poquito. Es más, hablando de fiestas y hablando de celebraciones. Ah, pues ahí viene, mire. ¡Ey, tata, guapo el Álvaro! Le salen los hijos guapos. Pues si se rasurara esa barbona que trae, a lo mejor se vería... ¡No, no es cierto, Álvaro!

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0: Ya te dije que te voy a piratear esa de la de cómo
1: Santa
0: estás.
1: Eduiges.
0: ¿Cómo estás?
1: Como Santa Eduiges.
0: ¿Por qué?
1: Fea por donde te fijes.
0: ¡No!
1: Bueno, pues, tú tienes que
0: era
1: contestar.
0: Era bien hermosa por donde te fijes. Ay, ay, ay, le hiciste un remix ahí medio raro.
1: Sí.
0: Familia, gracias por la sintonía. Te saluda el Robert, transmitiendo en vivo desde Modesto, California. Estamos enfrente de la Vallarta del 2401 de Orangeburg. Esta que pasa aquí es la Oakdale, ¿verdad?
1: Sí, la Oakdale.
0: Oakdale y la otra es la Orangeburg. ¿Es muy conocida aquí en
1: Modesto? Sí, sí. Esta es la Main Street, es la Brixmore.
0: Ok.
1: A Brixmore llega hasta el 99, so Brixmore y te bajas aquí a la derecha y luego. Aquí está.
0: ¿De Chihuahua?
1: Nací en Michoacán, pero mi ex husband es de Sonora, Chihuahua.
0: Y se te pegó el...
1: Pues casi 20 años.
0: Chile chicala de 80.
1: La muchacha chula de Chihuahua.
0: La muchacha chula de Chihuahua. Ey, escuché ex husband.
1: Ya.
0: A ver, me interesa ese tema.
1: Pues nos casamos y ya después de 15 años, pues cada quien ya estábamos en dos rumbos distintos. So, decidió él ganar dinero y trabajar y yo la familia. So, let's see you later, Philly Show.
0: Dicen por ahí, we grew apart.
1: Yeah.
0: Crecieron cada
1: sí,
0: quien.
1: Sí, pero
0: su
1: cada
0: lado.
1: Quien, pues nuestros hijos son primero, so andamos en good terms.
0: Ah,
1: buen hombre.
0: Qué bien.
1: Buen hombre. Buen papá.
0: Eso es bueno,
1: sí.
0: Que se pongan de acuerdo.
1: Sí, sí, sí, porque pues nuestros hijos son lo más importante.
0: Claro.
1: Y siendo papás uno, primero es padre que cualquier otra cosa.
0: Y teniendo ya ex-husband, ¿qué vas a hacer este fin de semana?
1: Pues a ver, dime tú qué vas a hacer.
0: Shows me agrada.
1: ¿A dónde apunte la chancla?
0: ¿Te gusta la música de Banda Carnaval?
1: Oh, sí.
0: ¿Te gusta la música de Darelles de la Sierra?
1: Ah, sí, abuelita.
0: ¿Te queda muy lejos ir a Tracy, California?
1: No.
0: Ah, pues entonces llegaste al lugar indicado. No. Te voy a regalar boletos para
1: Órale,
0: que vayas,
1: pues.
0: ¿Ok? Ándale, pues.
1: Okay, ya dijiste.
0: Y vámonos de una vez porque ahorita a las 12 del mediodía te voy a regalar otro tipo de boletos. Mientras tanto, calentando motores porque a las 12 tengo puros corridos, ¿eh?
1: Okay,
0: puros corridos,
1: sale.
0: Calentando.

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0: canciones a través de la Tricolor 100.9. Familia, gracias por la sintonía. 11 con 47 minutos y me llegó una visita muy especial por este lado. Hola.
1: Hola.
0: ¿Y su nombre?
1: Delia Mayberry.
0: Delia Mayberry. ¿Tiene raíces cubanas? No.
1: No, panameña.
0: ¡Panameña! Ok. Por eso tienes como un flow caribeño, ¿verdad?
1: Quién sabe, pero sí soy panameña.
0: Panameña. Y tu situación, yo te quería dar la oportunidad de que mandes saludos y que te escuchara la gente, porque me acabas de contar tu historia. Me escuchaste ahorita en tu casa, estabas escuchando la Tricolor y te viniste en el bus a saludarme. Delia, gracias.
1: Gracias. Qué gusto
0: conocerte.
1: El gusto fue mío.
0: Y tenemos saludos. A ver, ¿tienes amigos que le quieres mandar saludos? ¿A quién y a quién?
1: A Ninfa Álvarez.
0: Ajá.
1: Y a su esposo Kiko.
0: Ok.
1: Y al Noni.
0: Ey, pero no es el Kiko el de... No, ¿verdad? Es otro Kiko.
1: Otro Kiko.
0: Es otro Kiko. Ah, saludos para Kiko, ese Kikín.
1: Y el Noni.
0: Y el Noni también. ¿Son tus vecinos?
1: No, muy amigos desde que era joven. El Noni, al que le llevo la camisa.
0: Ajá.
1: No había nacido, porque cuando nació él, el hermano dijo, pero sigo siendo el rey.
0: Ajá. Qué caray. Bueno, te regalé tu camisa oficial de la Tricolor. Gracias por hacer el esfuerzo de venir en el... ¿Te queda cerca tu casa, por aquí?
1: No, primera vez que vengo hasta por acá.
0: ¡Ay! Sí. Y todo porque lo escuchaste con el Robert en la radio. ¡Ay, Delia, qué bella, qué bella! Tú tienes mucha sabiduría. Tienes tus años recorridos y eso te ha dejado mucha sabiduría. ¿Algún consejo que le quieras dar a los jóvenes que nos están escuchando, Delia?
1: Que se porten bien y que se aparten siempre de las drogas.
0: Por favor. No es bueno eso.
1: Right.
0: Nunca será bueno, nunca será bueno. Y para la juventud, fíjate que me gusta mucho la música de este cantante. Tiene un mensaje siempre como meditativo, reflexivo.
1: Qué bueno.
0: Ahí les voy a poner esta canción, ¿ok?
1: Sal y vale.
0: Y que se porten bien, muchachos. Ya les dijo Delia.

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0: transmitiendo en vivo desde Modesto, California. Estamos enfrente de... ¡Hola! Es radio en vivo, señores, radio en vivo. And I already told you I love your hair, right? I love your hair. What is your name? Get closer, get closer. Talk to me. I want to introduce you to my friend. What's your name? ¿Cómo te llamas tú?
1: Jorge.
0: A ver, Jorge. And your name is?
2: Dali.
0: Dali? Oh, Dali. Okay, really nice to meet you. How do you do your hair like that? You do it yourself or one of your friends or you go to some... Oh, my God. It looks so good on you. You look so beautiful today. And your eyes. Look at your eyes.
2: Thank you.
0: ¿Qué te parecen los ojos de ella?
1: Casi, casi como los míos.
3: Ah! I'm saying that your eyes are, like, similar to mine. Well, yours are more light.
0: Mm-hmm. Yeah. We live broadcasting right now. This is a mobile studio. So what we're saying right now, it like all people on the radio, they listening right now. Yeah, I know. It's pretty cool. So now they're probably wondering, like, who's that girl with the beautiful eyes and beautiful hair? I feel like we should take a picture, guys. We should take
3: and
0: a picture.
3: And the homie, too.
0: And be like, this is the girl. Mira, aquí la vamos a poner en una historia de mi página de Instagram. Y ustedes me dicen, esta es la chica de los ojos bonitos. The beautiful eyes girl. And look at her. ¿Qué dices, compa? ¿Está guapo o no? ¿Está guapo o no?
3: Aquí nomás, listo para lonchar.
0: Well, thank you so much. Don't leave yet. Don't leave. Because I want to give you a hat.
2: A hat?
0: Yeah, a hat. It's official merchandise from the radio station.
2: Oh, okay.
0: Okay? Cool. A ver, pues. Compa, ya ni te hice caso. Ya ni te hice mucho caso a ti. Es no, que pues, no, llega no, la no. muchacha guapa, compa. Tenía que saludarla. Pero cuéntame los saludos. ¿Para quién y para quién?
3: Pa Juanito.
0: ¿Cuál es Juanito ese que está ahí?
3: Juanito Jalisquillo de la compañía.
0: Mi compa Juanito el Jalisquillo, le mandamos saludos, viejo. Y ahorita todas las personas que empiecen a llegar, traigo un montón de boletos. Vamos a empezar con este evento del 13 de septiembre, donde llegan los cuates de Sinaloa, donde llegan también los morros del norte, donde llega banda Rancho Viejo. Y hablando de los cuates de Sinaloa, mira nomás cuál viene enseguida, compa. Ay, ay, ay. Vamos, con esa sí ya sé de la mala, ¿verdad?

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0: Victoria y Banda Río Verde.
1: Ahora traigo pa.
0: Habrá concurso de caballos bailadores. Informes al 517-5544-87.
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1: Vámonos, recio, pues. ¡Ay, le compa el peor!

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Gracias por la sintonía. 12:47 en Modesto, California. Modesto, enfrentito de Vallarta. Estamos aquí en el Orangeburg y la Oakdale. Fíjate que... Hey, ya me querían robar ahorita, pero me resistí, familia. Me resistí porque el trabajo va primero. Pero ya me decían, Robert, ya, vente y cállate para acá, que te queremos llevar a no sé dónde. Y que acá yo soy la bartender y que ahorita pasas. Y pues yo, como me porto bien, ya no caigo en la tentación. 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Y empecé a regalar entonces los boletos para el 13 de septiembre. 13 de septiembre, Stockton Fairgrounds, los terrenos de la feria de Stockton, donde se presentan los Cuates de Sinaloa, los Morros del Norte, Banda Rancho Viejo. Óyeme, que si va a haber corridos, va a haber corridazos allí en los terrenos de la feria de Stockton. Y las primeras, ¿qué, muchachos? Nos vamos con... ¿Cuántos me autorizan? ¿Un? ¿Tres? ¿Cinco? ¡Cinco de una vez! Las primeras cinco personas que lleguen aquí conmigo a Vallarta Supermarkets y me digan, Robert, te venía escuchando en la Tricolor. Robert, te venía escuchando en la Tricolor. Les regalo sus boletos para este 13 de septiembre. No, no.

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0: 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Ándale pues, aquí estamos. Ya llegaron los señores a saludar. ¿Cómo se llama usted, compadre? Franco. ¿Franco o Blanco? Oh, mi compa Franco también. Me estabas diciendo que le mande un saludo. ¿Cómo se llama tu negocio? La taquería Las Palmas. Órale. Y ya mi compa Franco pues nos está invitando que vayamos para allá con la troca tricolor. Ahorita, compadre, te cuento todos los especiales que tengo para la troca tricolor. How you doing? What is your name?
1: Paul.
0: How you doing, Paul? You live here in Modesto?
1: Yeah.
0: All right, cool. What your last name?
1: González,
0: saludo para toda la familia González que nos está escuchando en Modesto. Where are you from? Where are your family originally from?
1: My father's
0: Tijuana. ¿Tijuana? Órale, ¿y Franco? Puro Zacatecas. Ey, pues les voy a dejar con esto. No es ni Tijuana ni Zacatecas, pero sí tiene sabor a Zapata, Texas. Ay, ay, ay. De esas de las que hacen suspirar, Franco. Hoy no más. 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

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Nomás Kylie, dime, Robert, te venía escuchando en la Tricolor, así de fácil.

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Gracias por la sintonía. 1:29 p.m. Continuamos en Modesto, California. 2401 de la Orangeburg, esquina de Oakdale y Orangeburg, aquí en Modesto, enfrentito de Vallarta Supermarket, que tienen la especial de la ranchera. ¿Cuánto quedamos, muchachos? $7.99 la libra, y es desde ahorita y hasta pues el Labor Day, así que aproveche, familia, aproveche. 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

0: Desde que te vi llegar, te vi la actitud.
1: Ay, joder.
0: Dije, tengo que hablar con ella.
1: Chulada.
0: Hola. Hola, hola. ¿Y la canción que te puse hoy?
1: Esa nomás, la chona.
0: ¿Cómo te llamas tú?
1: Maribel.
0: Estado Maribel. El 13 de septiembre, ¿qué planes tienes?
1: Yo estoy libre.
0: Dime la verdad, ¿te dejan ir? ¿Pides permiso? ¿Te escapas por la ventana? ¿Cómo lo vamos a hacer?
1: Yo, por la puerta, derechito.
0: ¿Sí?
1: Claro.
0: ¿Nadie te detiene?
1: Jamás.
0: Te voy a regalar boletos, pues, ¿eh? Para que te vayas con los morros del norte, los cuates de Sinaloa.
1: Eso, y tú también, compadre. Vámonos.
0: ¿Cómo te llamas tú?
1: Vámonos a mover el bote.
0: Mi compa Javi también te lleva tus boletos, ¿ok?
1: Ah, bueno.
0: Les voy a tomar su información, muchachos. Gracias por acompañarme y por escuchar todos los días la

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1: Ayer hablé con Dios, me dijo que me prepare, que vienen cosas grandes, corridos del rey.

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1: ¡Fuck! ¿Sabes qué? Pues ahora sí que primeramente Dios, mañana también vamos a andar aquí en Modesto, familia. Gracias, gracias por la sintonía. Te saluda el Robert. Ya casi son las 2 de la tarde. Ya casi nos despedimos por el día de hoy. Pero mañana nos vemos en American Chevrolet. Es también aquí en Modesto, muy cerca, pues de lo que viene siendo la McHenry Avenue y la Claribel. Claribel Road y McHenry Avenue, ¿ok? Mañana vamos a andar también aquí en Modesto. Allá nos vemos en American Chevrolet. 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Un saludo para todos los que ganaron boletos, los que se ganaron sus boletos para ir a ver a Banda Carnaval y a Darelles de la Sierra. Tengo varios nombres, Valeria Guzmán, Alma Barajas, Douglas Villatoro, Ana Muñoz, Arturo Pérez, Eliciel Campos, Julisa Mendoza, Esmeralda Carrillo, Jesús Adolfo, Lisbeth Martínez, Ernesto Medrano, Nancy Gómez, Álvaro Dávalos, Lorena Calderón, Jorge González. Van a andar escuchando esta canción el domingo.

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0: Victoria y Banda Río Verde.
1: Ahora traigo pa'.
0: Habrá concurso de caballos bailadores. Informes al 517-554487.
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0: señores, este es el show más chido. Al rato vamos a hablar de la América, ¿no, Brody? Al rato vamos a hablar de su padre, señores. Oigan, Choco, vámonos con las encuestas. Aquí tenemos a el panadero y también tenemos a... Oye, estás igual que Homero, ¿ya no tienes otra camisa tú o qué?
1: Deja en paz a Homero.
2: Espérate, ¿quién es el panadero? Aquí nomás vi a Chucho, yo.
0: Pues tú, güey, con esa camisa blanca.
1: O sea, dicen que gente nice como yo de blanco, doctor. Enaco de blanco, panadero, ¿no?
2: Cálmate, no le des cuerda a eso.
1: O sea, una persona como yo, corriendo, obviamente estoy haciendo ejercicio, un naco como el garbanzo corriendo, seguramente se

0: los nacos, pues los blancos se les convierten como en grisosos, ¿no? Un tipo grisoso pálido.
1: Hijos de él.
0: Bueno, vamos con la encuesta, Erasno. El día de ayer me quedé pensando en lo del talento. Malditos que decían pantalones. Que era el primer miércoles lo del talento, que fue el día de ayer. ¿Y sabes que la Biblia habla algo de eso? O sea, habla de que Dios te da talentos y tú los tienes que utilizar, o sea, explotarlos. O sea, en este caso, los que se dediquen a algo allá afuera, explotar es como un talento. ¿Y sabes qué dice?
2: ¿Qué dice?
0: Que se te dará más. O sea, si tienes talento y lo explotas, se te dará más. Y si no, dice, se te quitarán.
2: ¡No!
0: De verdad, tengo que ver exactamente dónde, pero es muy, muy interesante eso.
1: ¡Ay, güey! A ver, busque ahí, Garbanzo, donde hable de los talentos.
3: Pregúntale bueno, a tu ChatGPT, tu amiga. Ese de volar.
1: A ver, vamos a ver,
2: Choco, no permitas.
1: Oye, estamos aquí en el show, te saluda Erasno. Es cierto que en la Biblia habla Dios de los talentos, que si que explotes tus talentos, ¿sí o no?
4: Sí, totalmente. Y justo hay una parábola famosa, que es la parábola de los talentos, que está en Mateo 25:14-30. En pocas palabras, Jesús cuenta la historia de un hombre que se va de viaje y deja a sus siervos diferentes cantidades de dinero, o sea, talentos. Y cuando vuelve, les pide cuentas. Los que invirtieron y multiplicaron lo que recibieron son felicitados, pero el que por miedo escondió su talento y lo devolvió sin ganancias es arrepentido. La idea es que Dios espera que uses y hagas crecer lo que te dio. Habilidades, oportunidades, recursos, no enterrarlos por miedo o comodidad.
1: Habemos muchos, oye, Choco, está chido eso.
3: Habemos muchos de ese de que esconde su dinero y no hace nada porque... Ya, lo esconde por caso de emergencias.
5: Sí, pero es nada más un ejemplo. O sea, hay muchas cosas más allá del dinero. Sí, porque si dices dinero, muchos van a decir que nos están escuchando, yo no tengo dinero. Y es más allá de eso.
0: Oye, Pablito, me sorprende que no me hayas dicho eso. Tú te la pasas estudiando la Biblia, ¿no?
1: Sí. Que nada más van a ver morras ahí.
3: No, pero lo que pasa es...
2: Háblanos un poco más de ese tema, Diablito.
3: No, es que así es lo que es. Esa historia es muy increíble. Me encanta porque me identifico con el vato que esconde su dinero.
2: Pero no dijiste nada de lo que yo había dicho.
1: Nada
2: nuevo.
0: Pero olvídate del dinero, o sea, hay otros talentos. Claro. O sea, es que, mira, por ejemplo, hay gente ahorita que, por ejemplo, saben hacer algo de mármol. Y yo los conozco, digo, en mi casa me han hecho trabajos chicos que... Y dicen, no, yo un trabajito trabajo para alguien nada más. Es que eso es... Pero si se enfocan y hacen, o sea, de verdad, algo de eso, o sea, es arte lo que hacen muchas personas que están trabajando en la construcción, que ponen pisos de madera, que hacen todo eso, dices tú, wow. Y están trabajando siempre para alguien y se conforman ahí. O sea, aquí hablan de explotar ese talento.
3: Pero creo que muchos, Choco, rápidamente creo que los identificamos de esa manera, incluso con el marble, porque creen, ¿qué tal si no se hace? O sea, you doubt yourself.
0: Sí, o sea, tienen ese temor, pero por eso habla de aviéntate, no hay nada que perder.
1: Yeah. Oye, Choco, en la encuesta número 3, dice, encuesta 3, ¿pensaste que eras una mujer, pensaste que era una morra real? Y resultó ser hecha por AI, inteligencia artificial. Yo la neta sí caí en Instagram. O sea, he caído que morras y tú, se ve guapa. Y de repente te vetas, miras bien y ya dices, ay güey, es AI. Yo sí caí, Choco, 20% dicen que sí cayeron. Y 79% dicen que no han caído, Choco. Y esto la puse porque hay una noticia esta semana que Instagram van a empezar a decir, hey, esta morra es de inteligencia artificial.
2: Eso está muy bien. Pero igual vas... Está bien, no le hagas. Ustedes diviértanse, vean, y disfrútenlo, vámonos.
1: Ahí está. No, lo que pasa, güey, es que hay gente que sí piensa que son morras de veras, güey.
2: A lo que sí no se las paso, Choco, es donde ven a mujeres, señoras especialmente, subiéndose a un cisne y se va volando por la orilla del Gran Cañón. Eso no es real y las dueñas se lo creen. Ese hay, también hay que le pongan.
0: ¿Quién se lo cree? A ver, ¿cómo? No entendí ya, a ver.
2: Hay señoras que ven a una señora subirse a un cisne y el cisne brinca en el Gran Cañón y se va volando la señora arriba.
0: Y hay otras señoras que sí se creen.
2: Sí.
0: Y señores y gente como tú, mensa, no se creen. Deja de nada más hablar de las señoras, tú, Doggy 2.
5: Oye, Choco, no le pegues. Lo que el Garbanzo quiere decir, en general, la mayoría que ven en internet son mujeres y son señoras y las que se creen son ellas. Mijo, si vas a andar en el cañón, ten cuidado, no te subas esos cisnes.

0: dinero.
1: Estúpido, tú también.
2: Chalo, ese güey ya vio a la señora.
3: ¡Hijo! Cuidado con él. Si te vas a subir, agárrate bien del pescuezo. Si te vas a subir al cisne ahí en el cañón, agárrate bien del pescuezo. ¡Ay, mijo! Pareces los de Avatar.
1: Regresamos con más aquí en

0: ¡Bravo! ¡Venga!
1: Pues vámonos con la encuesta número 4. ¡Feliz jueves! Oigan, acuérdense que pronto Chuy Lizárraga lo puedes tener en tu casa con sus bandas, porque va a estar practicando para el concierto que va a tener en el BMO. Y lo que vamos a hacer es, voy a llegar yo ahí con la carne ya, con Chuy Lizárraga a tu casa, puede ser. Así que muy atentos, porque muy pronto va a pasar eso. Sigan escuchando el show, porque vamos a tener, imagínate, Chuy Lizárraga. Y le digo, oye, güey, pero vas a ir nomás como una media hora. A mí me vale, ¿eh? Yo, ahí nos enfiestamos tres horas.
2: Tres, cuatro horas.
1: Nomás les digo, pa' que. Y si tienen vecinos que le llaman a la chota, sí, no, ustedes no participen. Pero si tiene un compa que tiene una casa, que sabes que ahí no le llaman a la policía y que se va a poner bueno, ya sabes. Al ratito les decimos, pueden mandar su mensaje al WhatsApp al 323-541-7994. Oye, vamos con la encuesta número 4. ¿Erasno? El 4 de septiembre, Choco, se celebra lo que viene siendo el día de mañana, el Día de la Salud Sexual. Esto se celebra desde el 2010. ¿Qué quiere decir desde la salud sexual? Muchas cosas, como obviamente que en la escuela aprendan los morros de esto, planificar familia, que quiere decir si quiero tener dos niños... dos hijos, dos huercos, como dice el maestro Doggy, quiero tener tres, como plan, todo esto es una salud sexual. Y adentro de eso también hablan de enfermedades sexuales. ¿Qué quiere decir? Que hay enfermedades de contagio sexual cuando tienes sexo, ¿verdad? Y muchas veces sin protección es lo que te dicen aquí, mira, tienes que hacer este rollo. Esa es, por eso hice yo la pregunta y busqué yo en internet, Choco, cuáles son las enfermedades que sí se quitan, más comunes, que se transmiten.
3: O sea, enfermedades de transmisión sexual que son curables.
1: Eso, mero.
4: O pero, controlables.
1: Pero uno dice acá se quitan.
3: Bueno, a ver, ¿cuáles son?
1: Clamidia, gonorrea, papiloma humano son las más famosas, ¿no? El famoso... La clamidia, una de esas es el famoso también cuando los que traen los juegos aquí.
5: Herpes.
1: El herpes también es otro de esos.
4: Herpes, usted dice, doctorcito.
1: El herpes es como que traen fuego. Uno le dice fuegos, esos fuegos, a ver si te dan un guauis así. o al revés, güey. Si tienes herpes y una morra puede tener herpes. Entonces, al revés, lo que sea. La cosa es de que son las más comunes. Entonces, la pregunta fue... ¿Tuviste o tienes una de ellas? Clamidia, gonorrea, papiloma. 5% clamidia, 4% gonorrea. Como dicen los colombianos, hombre, gonorrea. Papiloma, 4%. Y ninguno que yo sepa, 86%.
3: Oye, está muy interesante porque muchos que no sepan, es muy interesante. Dentro de esa respuesta hay muchas posibilidades. Una es que no han ido a checarse y es probable que tengan algo. Y otra puede ser que ya fueron y no tienen, ¿no? O sea, es lo que es.
6: Oye, Choco, a mí lo que me llama la atención es, conoces a una muchacha y le dices, vamos a tener intimidad, y luego dice, no, o sea, ni nos conocemos. O sea, ¿y cómo vamos a tener intimidad sin protección si no nos conocemos? Lo cual es correcto. Pero tienes una semana con ella y ya son novios, y dicen, vamos a tener intimidad, y le dan con todo. O sea, en una semana, que no era nada, no era bien visto. Pero a la semana, ya porque son novios y ya más o menos se conocen, somos novios, ¿no? Hay que darle. ¿Qué cambió?
3: Oh, bueno.
4: Los días de la semana nada más.
6: No puede ser que sea el mismo día, el domingo.
4: Oh, no, pues está...
6: El rollo, Choco, es psicológicamente, qué crees cosa. Que tu pareja no te puede contagiar. Muchos brodies, muchas mujeres le han hecho esto a hombres.
3: Here we go. Venga, Doggy.
4: Espérate, no,
6: Choco, no te enojes.
4: Sí, tranquilo,
6: no,
4: pero es neta.
6: A lo que voy es de, muchas veces el hombre... Estas enfermedades se duermen, ¿no? Y esta mujer puede ser que hace un año tuvo un novio que la contagió. Al año, soltera, te la haces novia y de repente tienen intimidad y ponle que ella está baja en defensas, brota la enfermedad, se contagia el brody y ella siente algo y va con el doctor y ella dice, güey, me contagiaste. ¿Entiendes? O sea, cuidado, brodis, porque se las están jugando así, siempre creen que el hombre es el culpable de esto. Nada más se las dejo ahí.
3: Tienes un segmento, ¿no? Digo, no sé si te alcance o puedes meterle ahí minutos extras a tu podcast, si quieres.
6: Va, me gusta.
4: No.
6: Perdón por incomodarte, Choco, seguro tienes una enfermedad tú.
4: ¡Oh! Oh.
2: A ver, si tuviéramos que adivinar cuál sería clamidia.
1: Yo nunca te he visto con fuegos, Choco. No digo que herpes. Yo creo que tienes clamidia igual que el garbanzo.
3: No, el garbanzo ya, ya te curaste, ¿no?
4: A ver, Choco.
2: Está durmiendo.
4: Estoy harto que...
3: ¿Está dormidito?
4: Choco.
3: El está culpable, mimis.
4: El que tiene la culpa de esto está fue mimis. Este Erasmo y el Doggy.
1: Ahora resulta que yo te di
4: me
1: con
4: obligaron,
1: todo.
4: No, oh. Me obligaron a ir a ese tal Galeón en Guadalajara.
1: El Galeón, donde estaban cacheteando al diablito.
4: Oh, exacto, no, y eran dos mujeres cacheteando esto. Gordasadas. Pero yo no sabía, Choco, estaba muy joven para saber esos lugares peligrosos.
3: Pero, o sea, ¿lo hiciste sin protección?
4: Wow. Es que no había dónde comprar, Choco, y pues a lo que iba.
3: Pero
4: uno.
3: Bueno, no te preocupes, ya te curaste. Mira, aquí dice, sí, la clamidia tiene cura y se trata fácilmente con antibióticos, recetas por un profesional de salud. Garbanzo tuvo clamidia por algún par de semanas. Oye, y ya estaba limpio.
4: Dejar de decir que tuve clamidia, por favor.
1: Güey, pero no, güey.
4: No, ya que
1: se preocupen los que no se han revisado, güey.
4: Pero dejen de decir que yo tengo el clamidia.
1: El garbanzo tuvo, pero ya no tiene clamidia. Es más, ahorita lo trae hasta brilloso el hijo.
2: Pero,
1: o sea, lo trae.
2: Pero ¿qué tal si es como Spider-Man y si los carga todavía?
3: No, no puede tener ya, o sea, ya él ya vimos y todo el rollo, porque en un tiempo la gente sí hablaban de eso y dijimos, tenemos que hablar de que Garbanzo realmente fue con la doctora Elvia Contreras y lo curó y ahí está, o sea, ya está limpio.
4: Dejen de estar diciendo que yo...
6: Oye, Choco, pero sí, brodis como el Garbanzo que están así muy tiradones, que tú prefieres un guapo con clamidia que este güey, ¿no?
3: Que ya, that's too much. Ya regresamos, feliz jueves.
4: Yo nunca tuve clamidia.
3: Que prefiero uno con una infección de transmisión.

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0: Venga, maestro.
1: Feliz jueves, señores. ¿Cómo estás, Garbanzo?
2: Muy bien, maestro. De verdad, he estado poniendo mucha atención a sus clases y me da mucho gusto que hable de cocina.
1: Ah, sí, sí. Mucha atención. Bueno, pues es que estoy cocinándolas, la verdad, me las estoy cocinando.
2: No, felicidades. Todos sus temas de esta semana, hasta lo que va hoy, van.
1: Gracias, ¿no? Y los avalados por ti ya tiene otro nivel. No,
2: ¿por qué tiene que echarle uno para abajo, maestro?
1: Oye, Garbanzo, hace una semana regresaste después de haber muerto.
2: No, mames.
1: Y de verdad, estamos celebrando una semana de tu regreso.
2: No se venga a pasar de lanza.
1: Sí, te aplaudo yo a ti.
2: No.
1: A pesar de tu edad y todo, ahí andas batallando, no se deja.
2: No se estén uniendo todos.
1: Ok, oigan. Si tú vas al dealer, Garbanzo,
2: sí, maestro.
1: Y compras el carro porque se ve bien, pero ya cuando vas para la casa, porque ya ves que a veces los carros los calas, ¿no? Y los que venden carros dicen, vamos a darle la vuelta aquí, señor. Pero denle la vuelta, sí, para que veas, te tiene amarre en las cuatro llantas, ¿no? Esto va. Y le das, y es, no, de ahí soy. No, y espérese, mire, apriétele ahí. Y le aprietan y sale, abre una cajuelita y dice, ahí puede guardar las llaves, ahí puede guardar. Está bien, eso hacen su jale, ¿no? Y firman los papeles, ya te la dejan caer ahí con el APR.
2: 17 puntos por ciento.
1: Pónganse abusados, hay muchas especiales de cero, de pepe. Pero el punto aquí es de que ya vas a tu casa con tu carro nuevo. Y de repente sientes como que empieza a cascabelear la llanta de enfrente. Y tú, como nuevo, y regresas y dices, oiga, acabo de agarrar el carro y ya va cascabeleando la llanta de enfrente del lado del pasajero. ¿Usted cree que hacemos? Ah, ahí está en el taller, hombre, que no es un problema, ¿no? Ellos no te van a decir, agarre otro, porque ese es por el que ya firmaste, tiene todo ahí, es todo un sistema, ¿no? Y te dicen, ¿sabe qué? Llévese uno de los que tenemos aquí, mañana le tenemos listo el carro. Y llegas y ven que era un brazo que agarraba la llanta y lo arreglan estos güey, le echan su soldadita, qué sé yo, y se lo dan al señor. Viene el otro día, ya está listo, jefe, dele. Y sí, a las dos semanas, otra vez. Eso se llama
2: limón.
1: Carro limón.
2: Sí.
1: Muy bien. Perfecto, ya quedó claro. Y hablamos de carros porque la mayoría de mis alumnos son hombres. ¿Ok? Conoces una mujer bien bonita y te habla bien bonito y empiezan la relación y de repente sale como con cosas como muy insegura, como muy rara, o de repente tiene problemas psicológicos y te das cuenta que andaba con el psiquiatra. Ahorita les voy a hablar de la mujer limón.
2: Uy.

0: Hablemos de la mujer limón. El día de hoy es esta mujer que tú, Brody, les decía yo como ejemplo, agarraste un carro y te empieza a fallar después que lo sacaste del dealer y te empieza a fallar. Si un carro te falla, somos muy buenos para decirle, y hasta te le pones casi a madrazos al güey que te lo vendió, que traen trajecito siempre así como de, ¿no? Esos que traen, huelen a perfume muy bien. Que ellos no tienen la culpa, digo, ellos no son la agencia, ¿no? Ellos son vendedores, venden el carro ya. Entonces, estos brodies te venden el carro y no, y tú dices, vas y te les pones al rollo y dices, quiero otro, no, ni madres, yo no quiero ese. Mi pregunta es por qué cuando una mujer la conoces bien, todo el rollo, y empieza a cascabelear, empieza a fallar, no es lo que tú quieres, ¿por qué no tienen los nomás lo deben de hacer al inicio? A ver, Brenda, permíteme.
1: Brenda, no más.
0: Permíteme. Esa mamá. ¿Por qué? ¿Conocen alguna Brenda o qué?
1: No ve que todos reaccionaron.
0: Sí, ¿verdad? Oye, Brenda, me gustas. O sea, por eso te saqué del dealer. O sea, me encantas, por eso te ando manejando. Pero no me falla, eso no. O sea, no le van a decir esas palabras, pero se lo estoy para que no dejen la idea del carro. El carro, brody, lo dejas en 2 o 3 años, tal vez te aguante más, ¿no?
1: 3, 5,
0: Paul. Pero esa vieja va a ser para toda la vida. ¿Por qué le quitas menos atención y te vale más, y te vale madre más alguien que va a estar ahí, supuestamente para siempre, que un maldito carro? O sea, ¿en qué momento dejamos de lo realmente importante ponernos piquis ahí, hacernos unas Karens ahí, unas Karens, ¿no? ¿Cómo les llaman? A las Karen. ¿Por qué nos ponemos como una Karen ahí? Ah, no sé, que el vecino tenga la música altita, la hacemos de pedo, llamamos a la policía, bien perros para todo. Que un güey se te vea mal ahí en la luz, en el stop, ¿qué? What? Ahí bien bravos.
2: El Aldo bien bravo.
0: Pero llega una vieja, te maltrata, sale carro limón, o sea, sale vieja limón. ¿Por qué no en ese momento decir, perdón, pero no? Y no estoy diciendo que te pongas violento, que nada más decir, ¿sabes qué? Creo que esta mujer no es. Me salió defectuosa. La única forma de tú darte cuenta que esa mujer es defectuosa, cuando tú estás bien mentalmente, cuando tú te cuidas, que tú llega oxígeno a tu cerebro y dices tú, esto no es para mí. O sea, yo, Daniel, no puedo permitir tener una vieja así, porque estás bien. Pero, brodis, volvemos a lo mismo. Andamos a la fregada y crees que te mereces cualquier cosa. Regresando,
2: uy, maestro.
0: Este tema, regresando, lo voy a acompañar de una rica y deliciosa historia, que a ustedes les encanta el chisme, de una mujer, si no me equivoco, de Mexicali, tal vez nos escuchan, donde ella misma dice, es que yo golpeé el carro de mi novio y a él porque yo tenía problemas psiquiátricos.
2: No.
0: Y él hizo que yo cambiara de psiquiatra. Otra, regresando toda la historia, señores, con el maestro Doggy.
1: Ay, qué bárbaro.
3: Bravo, maestro.

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1: Señores, vámonos con la parodia en el show más chido, Erasmo y la Chocolata. Bueno, pues saludos a toda la banda que nos anda siguiendo en las redes. El otro día en una de las encuestas les decía yo que si ya vieron todo el desmadre que traemos en las redes sociales, está muy chido. Gracias a toda la banda que nos sigue. Y síganos, Erasmo y la Chocolata, ¿eh? Sigan las cuentas oficiales. ¡Edgar! ¡Primo, primo, primo, primo, primo, primo!
2: ¡Más por!
3: ¿Qué onda, primo, primo, primo? ¡Saludos!
1: ¡Saludos! El Garbanzo, te digo que eres más... ¿Put?
3: ¿Put? Pues sí, sí, sí, lo escuché, ese Garbanzo, jetas de chancla volteada.
1: Pero no dices que no eres, güey, ¿verdad?
2: Chancla volteada.
1: No, pero no, no dices que no eres más... ¿Put?
3: No, no, no, no, no, nada de eso. Tú, Erasmo, ¿cómo estás?
1: Bien chido. A mí sí respétame, a mí no me andes poniendo apodos, gracias. ¿Qué parodia vas a querer, señor?
3: No, no, no, no. Ay, güey. Mira, Erasmo, yo tengo desde el 2007 escuchándolos. Los escuchaba ahí en Perris, California. Y pasó un tiempo y después escuché una parodia de que hiciste con el ranchero chido cuando el Morelia se cambió de equipo, que lo vendieron.
1: Ah, sí, Morelia
3: y
1: Morado.
3: Ándale, ¿sí te acuerdas que el ranchero chido último estaba llore y llore, que porque se había cambiado y quiero que participe el Seleno a consolarlo?
1: Ok, y ahora regresó el Morelia y ahora el pedo con el Morelia es que están en una onda legal porque quitaron el ascenso y descenso y Morelia es uno de los equipos que están peleando para regresar. Dicen, ay, ¿por qué nos quitan el...? ¿No?
2: Pero creo que sí regresará, ¿no? Está bueno. Que regrese el ascenso otra vez.
1: No, que regrese, está bueno, pero ahorita no va a regresar. Eso es. Bueno, pues, primo, ¿qué te iba a decir? Tú vivías en Perris y ahorita ¿dónde vives?
3: Ahorita estoy aquí en el Valle de Coachella, primo.
1: Ah, no, hay gente que se mueve para mejorar y a ti te valió madre.
2: Yo voy acercándome al centro, dice.
1: Eso es que ya vivir en Anaheim Hills o algo, ¿verdad? No, ya vivo en...
3: No. Primo, aquí en Valle de Coachella no le falta nada a lo que tiene Los Ángeles, la verdad.
1: Eso sí.
3: Aquí no le falta nada. Aquí hay mucho trabajo y aquí conozco unos parientes tuyos que te conocen de los días.
1: Tengo mucha familia ahí. El entrenador Joel Díaz, uno de los mejores entrenadores del mundo.
2: Un abrazo.
1: Que por cierto, ¿te acuerdas de nuestros compas allá, el Panchón?
2: Oh, ya está listo.
1: El hijo de Panchón ya empezó a entrenar con mi primo, güey. Ese morro trae con qué. Saludos a toda la banda de San José, de San José, Jalisco. Ahí. Oye, primo.
3: Y yo soy de Jalisco, primo, también.
2: Ya, dense un beso, ya.
1: Mira, te voy a decir algo. Un día voy a visitar a mi primo. Y le dices, me mandó aquí el Erasmo para que veas cómo te va a tratar. Y estamos hablando de uno de los mejores entrenados para que veas.
2: Del mundo.
1: El trato, mi primo te va a tratar a alguien. No, un güey tan menso como el Garbanzo, como un vato inteligente como tú. Todos y los trata bien.
2: Espérate, güey. No me hagas sentir.
3: Órale. Oye, Erasmo.
1: Sí.
3: Hay una cosa, no sé si se puede hacer, que me puedes mandar un saludo. Este lo quiero grabar para mandarlo.
1: ¿A quién?
3: Ese muchacho vive, está en una estación de radio ahí en La Huerta, Jalisco, donde soy yo.
1: Ajá.
3: Él se llama El Amacueco, pero no sé si lo puede hacer con la voz del maestro Doggy.
1: Ah, pues maestro.
2: Órale, maestro, que pongas a chambear.
1: Que ahora va a mandar saludos a los de La Huerta, Jalisco, maestro.
2: A El Amacueco, maestro Doggy.
3: Sí, okay. A La Macueco, Simón. No, pero de Garretano.
0: Oye, pero es bien fácil, brody. ¿Él sabe usar el podcast o no?
3: Ah, la verdad, no creo que te escuche él, porque él está allá en México.
0: Brody, se puede escuchar. No entendiste. Lo que pasa que en el podcast lo puedes escuchar en cualquier parte del mundo. O sea, esto que estamos hablando ahorita se está quedando grabado, y él, si se va al podcast, se lo mandas, le dices, mira, escucha ya al minuto 30 del podcast, ahí está tu saludo. O sea, ese es...
3: Ok.
0: Y ahí está. Entonces tú nada más te vas al podcast del día de hoy, y de repente ahí le pones, mira, ahí a tal minuto, ahí está el saludo, brody.
3: Pues gracias, maestro.
1: Tú no te agüites,
3: haces favor de mandarle el saludo a él.
1: Tú no te agüites, mira, mejor mándame un mensajito ahorita a mi WhatsApp al 323-541-7994 y dice, soy el que quiere el saludo, y aquí se lo graba, maestro, ya se lo manda el Macueco, porque el Macueco con ese nombre no va a saber usar nada, maestro.
2: El Amacueco.
1: Oh, el Amacueco.
2: Que está
1: Amacueco,
2: de 1 a 4 de la tarde con recetas para la cocina.
1: Ha de ser como el Trueno ese güey, ¿no?
3: Ay, carajo.
1: Saludos a todos los de la Huerta, Jalisco, allá por Mazatán, allá por el Totole, allá toda la banda.
3: Ándale, primo, es de allá, primo,
1: no,
3: manches,
1: no, es que andaba con una morrita de ahí, cerquita ahí de... ¿Sabes de dónde era, primo, ella?
3: ¿De dónde, primo?
1: Un ranchito que le llaman La Plazola, no sé si has de conocer ahí cerquita.
3: No, pues primo, ahí está luego un lado de la Huerta Jalisco, primo. Sí.
1: No,
3: mato,
1: manches. No, es que está ahí cerquita la huerta, y ahí yo, por la colonia cardenista, se llama así, por ahí vivían ellos, güey.
3: Simón. Neta, Simón, primo, oye, güey, si todo el mundo, ¿usted, primo?
2: ¿A poco sí es neta? ¿Sí? ¿Ahí es, güey? No.
3: Sí, es.
0: Oye, ese Erasmo como que un día eligió una muchacha de cada pueblo para andar pueblereando, brody.
3: Ándale, Doggy, sí es cierto. Todos los que hablan ahí, él conoce todo alrededor.
2: Coqueteó tan fuerte que terminó ahí.
1: Coqueteó tan fuerte que mira.
3: Ándale.
1: Yo soy trabajador, capilla.
3: Y con ninguno se ha quedado, ¿ah?
1: No, nah, pues, ¿y qué tal? ¿Me quedo con una y ya nomás voy a conocer un pueblo? No, primo.
2: Esa fue muy buena respuesta, güey. Denle una estrellita.
1: A ver, vámonos con la parodia. Y dice así, ahora, ranchero chido.
4: Era, nomás quería decirles que un saludo a todos los de la Huerta Jalisco, ay, que viene siendo un pueblito muy bonito, muy parecido a todos los pueblos, con un atrio, y viene teniendo también una capilla ahí para que vayan a rezar el domingo y luego saliendo se vayan a ver a las muchachas ahí esperando las fiestas del pueblo, porque yo conozco gente que dice que son que no creen en la religión, tú Garbanzo,
2: no,
4: y tú Edgar, dicen que no creen en la religión, que no creen... Pero andan en las fiestas de su pueblo, de San Fermín, de San Juan, de Santa no sé qué, pero allí sí le entran a la cabrona borrachera. Según son muy ateos y andan en las fiestas de todos los santos, estos se andan, es como el Homero, que no creen Dios.
2: Oh, sí.
4: Y es de Tepatitlán y anda allí que va a las fiestas de Tepa en abril, que el Señor de la Misericordia, cabrón, no. Cabrón, amiguito.
1: Oye, ranchero chido, que andaba agüitado por el Morelia.
4: Era, te voy a decir algo, tú Erasmo, tú muchacho cuachalote, pachorrudo, cuello prieto, codo cenizos, era. Has de ser tú también allá de la Huerta Jalisco, así andan muchos ahí alrededor, esos que andan trabajando ahí en la plaza con los mendigos costales, los bultos ahí de papas, era. Lo que pasa es de que yo no soy muy que digas tú que digas que sé de fútbol. Pero hay que decir la pura verdad, cuando uno está viendo el domingo, el sábado, los cabrones, es viernes botaneros, que estás viendo allí el fútbol, que oyes en la televisión, allí la lleva de Morelia, Michoacán, a uno se le pone el cabrón cuero así chinito. Aunque uno no le guste el fútbol, ¿a poco no la gente de León? Que oyen, que aunque no le vayan, que oigan, ahí están los de Guanajuato, de León, y hay que irnos a comernos una guajolota, ¿no? ¿Cómo le llaman esas las que comen?
2: Guacamaya.
4: Una guacamaya, y uno, que Morelia, que allá, que de Michoacán, uno, eso es lo que lo pone uno como alegrecillo, es lo que lo pone uno como vivillo, como que uno anda contentillo con eso. Entonces, ¿cómo? Uno estaba acostumbrado al cabrón Mudo Juárez. ¿Te acuerdas del Mudo Juárez?
2: Juárez.
4: Del papá del Chicharito, el Chicharo, ahí jugaban. Ahí jugaban esos, el Comiso, todos esos jugaban en el equipo del Morelia, ya nos les quitaron el equipo.
2: Tranquilo.
4: Ya nos quitaron Ahí tenemos al equipo jugando. Y luego fuimos campeones, no era cualquier equipo. Y luego lo vendieron, ni siquiera que tú digas bajó a la segunda. Se lo vendieron esos cabrones de Sinaloa. Esos no son peso. Ellos andan en otras cosas. Ellos son de béisbol, tomateros, de las bandas. Ellos no son de... Ya estabas pensando otra cosa, tú, Garbanzo.
2: Pescadores.
4: ¿Qué? Se van al Morelia para echarlo a perderlo. Ya lo vendieron al Atlante.
2: Chale.
4: Ahora, ¿qué vinimos siendo? Los monarcas morados de hierro. ¿O qué? Los caballos con alas de mariposa, con un... Ya no sé qué decir.
2: Pásale, Seleno.
4: Nomás quiero decirles que ojalá que regrese el Morelia. ¿Por qué? Si es un equipo bueno. ¿Tú qué?
5: No. Ay, es que te oí un poquito mal, mi amor. No quiero que estés así. Yo lo único que quiero es que seas feliz y que no te pongas en un equipo de esos feos. Ay, ¿quién fue para pegarle así? Ay, ¿para qué le quitas el equipo a mi cosito hermoso? Ay, aunque huelas ahorita así como a cilantro del fil, te quiero mucho, mi amor.
2: Pau, pau.
4: Hace pa.
5: Dime quién hizo eso para darles pau, pau. ¿Quién fue? ¿Quién fue? ¿Quién fue para darles pau, pau?
1: Ya, güey. Bueno, primo, saludos a toda la banda de Perris. A la banda de Perris. Oye, primo, ahí está Moreno Valley a un lado, ¿verdad?
3: Simón, aquí estamos como unos 40 minutos, o poquito menos, primo.
1: Saludos a los de Moreno Valley, que ranchero chido porque se llama Moreno Valley.
4: Es que andaban trabajando gente allí de Michoacán, andaban trabajando en la construcción, andaban trabajando en el roofing. Y estaba haciendo un calorón. Entonces, como estaba haciendo un calorón, uno no traía camisa y le dijo, ponte la camisa porque si no te vas a poner moreno, ¿vale? Y así fue como se puso moreno, ¿vale?
2: Y salió.
3: ¡Ranchero chido!
2: No, ya. El show
4: más chido. Ya se acabó el tiempo, voy a llamar otra vez, ya se te acabó lo de la cabrona Cora.
2: Manda el mensaje.
4: Olé por eso.
3: ¡Ándalo pues! ¡Saludos!
4: ¡Vale!
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0: O sea, ¿por qué tienen que estar chiflando a las mujeres? ¿Qué es eso de...?
1: A ver, chifla, Choco.
2: A ver.
1: Ah, sí, Choquera.
0: Una verdadera nacada. Oigan, ¿sabían que en Australia va camino a convertirse en el primer país del mundo en eliminar el cáncer de cuello uterino?
2: ¿En serio?
0: Así es. Ahora con la tecnología en Australia están haciendo eso, lo cual son buenas noticias para uno de los cánceres que existen más fuertes, es el cáncer en el útero. Así que, pues buenas noticias, Garbanzo, buenas noticias.
2: Sí, qué bueno para ti,
0: perdón,
2: Choco.
0: Perdón.
2: Ahorita que todavía estás en tus días, ayer estabas en tus días, hoy todavía.
0: Ya, no te volviste loca, ya, cálmate.
2: Aquí no dejan, nada más dicen, pero no dejan que uno se defienda. Los de la...
0: Bueno, no te creas, Garbanzo, dime, tú que estás bien del útero.
2: Choco, tú también, Choco, Erasno me dijo que si te dio tus días fuertes, tus días pesados de mujer.
0: Esta semana he estado en mis días difíciles, la verdad, y luego con lo caliente y todo, no, hombre.
2: Y me dijo Erasno que al menos que te hayas comido muchos alfileres que te hagan sangre.
0: Ah, radio láser, mira.
1: Oye, Choco, ese chiste es de señores, eso de que cuando la gente que dicen que no es mujer, que si le bajó es porque se tomaron un vaso con agua con hojuelas, Choco.
0: ¿Hojuelas?
2: Con tachuelas.
0: Bueno, Noruega fue el primer país del mundo en comprometerse a no comprar productos que provengan de la deforestación, o sea, cero. Nada que venga de la deforestación, que sí que... ¿Qué viene de la deforestación? Como, por ejemplo, puertas, camas de madera, ¿no?
1: Pues los colchones al suelo. ¿Para qué quieres levantar los colchones, güey? Y luego los colchones ya los levantan poquito nomás. ¿Para qué? Con la pura base y el colchón, vámonos.
2: Güey, qué buena manera de pensar, sí es cierto, güey. Si ya no lo suben tanto.
1: Yo me acuerdo que antes era porque abajo guardaba los zapatos, ahí abajo de la cama. Ahorita ya las camas para abajo, güey. Pues ya no, quita el mendigo ese cuadro ya. ¿Qué estás poniendo en la cama ahí unos colchones? Ya hay más colchoncito en la cabecera
2: que en el colchón. Duerme en la cabecera.
0: A ver, ¿cómo? Ahora los nacos ya les llegó la moda de poner camas como así como de terciopelo de cabecera. ¿Apenas? ¡Oh, my God!
2: Choco, a ti te gustaba eso con los gustos de doña Leonor con los muebles de oro.
0: No, qué bueno. Seguramente sus mamás de ustedes tenían sofás y les ponían un hule para protegerlos, ¿verdad?
1: No, tapizar, Choco, eso. Tapizar. Y eran rojos, así como de la tigresa, los que tenía mi jefa.
2: La tigresa.
1: Allá en Jiquilpan. Saludos a mi jefa. Este fin de semana voy a visitarla, Choco.
0: Ah, ¿de verdad? ¡Qué wow, emoción!
2: Qué bueno, wow, que nos avisa.
0: Sí, pues sí, por favor.
2: ¡Qué bravo!
0: Hoy
2: voy a dormir a gusto.
0: ¡Qué
2: va!
0: ¡Hombre, qué emoción! No, ni lo hubieras dicho, Arando, para que llegaras de sorpresa. ¡Wow!
2: Ahora sí, ya el mundo está bien. Ya todos bien.
1: Sí, yo sí digo porque a mí sí me esperan. El Garbanzo siempre nunca quiere decir que porque cuando va allá a ver a su mamá a Corona, que se va. Dice, es que no te di que ir a verla al aire y fui y ya no estaba. Dijo, ay, mi hijo, me fui a rezar, ¿verdad, güey?
3: No, tu mamá tampoco te quiere.
2: Choco, esto no es.
0: ¿Y nadie te quiere?
2: Choco, por favor. Ha pasado por pura coincidencia que cuando yo voy, mi mamá tiene cosas que hacer allá.
1: Sí.
2: En la tarde, el arroz.
3: El único que le mostraba cariño era el perro, el que falleció.
2: No estás jugando con eso.
3: No, estoy jugando. Estoy diciendo que era el único que te mostraba cariño. Y el otro le dije, es el único que te mueve la cola. Y ahí ya fue donde...
2: ¿Y a ti quién te mueve la cola?
3: Atraes.
1: ¿Y tú quién eres? Dijo a mí. Tú lo serás.
0: O sea, nunca había estado en una plática de nacos. O sea, qué es lo chistoso, no lo encuentro.
1: Choco, es cosa de acá. Más noticias, Choco Chinas.
0: Bueno, un padre con síndrome de Down crió a su hijo hasta convertirlo en un doctor, mostrando que el amor lo hace todo posible. O sea, él tenía Down, el papá tenía un porcentaje de Down y su hijo se convirtió en un doctor.
3: ¿Él no tiene Down?
0: El doctor no.
3: Porque es, no, en buena onda.
0: El doctor no.
1: Porque la mamá no tiene, güey. O sea, el papá tenía poquito Down y era, güey, ahí está la foto.
3: A ver.

0: Sí, güey, era Chucho. Esa es la foto. O sea, el papá sí tiene poquito down y la jefa no, Choco.
1: Sí, o sea, la mamá, de hecho, él se parece mucho a su mamá. Bueno, pues es una buena noticia. Europa exigiría que todos los teléfonos se vendan con baterías reemplazables y de mayor duración a partir del 2027. ¿Qué tal?
0: ¡Ah, no manches!
2: Oye, eso es buena noticia, ¿no?
1: Claro, la mayoría de gente que cambia sus celulares porque dice la batería ya no está funcionando, ¿no? Entonces, en Europa dijeron, ¿saben qué? Ya mucha compradera de teléfonos, de litio, bla, bla, bla. Baterías recargables. O sea, dejo una en mi casa, la cargo, la traigo todo el día y luego llego y pongo la otra.
3: Pues que así eran antes, ¿te acuerdas, Choco?
1: Claro, así eran antes.
3: Así eran antes estos güeyes. Nada más los sellaron el teléfono y dijeron... Ya
0: no. Espérame, güey, ¿pero por qué antes tenían batería? Si tú no lo cargabas.
3: Ah, es que no duraban tanto como ahora. O sea, la batería de antes te duraba 3 o 4 horas máximo. Ahora ya te dura.
2: Y aparte no la usabas tanto, Brody. O sea, ahora el teléfono se ha convertido en una computadora. No había redes sociales.
0: Eso sí. Bueno, pues ahí está, Choco. En el 2027 los celulares ya van a tener batería, güey. ¿Qué tal, Garbanzo?
3: Está bien.
1: Bueno, ya regresamos con más de estas noticias. Dejen de estar payaseando, estúpidos, ¿eh? Ahorita voy a hablar con...

0: día para todos ustedes. Esperemos que la estén pasando bien. Bueno, feliz jueves. Erasno ahorita ahí en el deportes nos va a decir cómo quedó su equipo mugroso del América.
1: ¿A qué le importa eso, Choco? A nadie.
0: Pues a algunas personas, Garbanzo, la verdad.
1: Del América. Fuera Pumas, todavía te la paso.
2: Oye, Choco, en Uzbekistán la violencia contra las mujeres es delito desde el 2023 con penas de hasta 12 años de cárcel para los casos más graves. O sea que allá sí van duro en Uzbekistán para los que maltratan a las mujeres. ¿Cómo ve, maestro?
3: Muy bien, Brody. Muy bien. Ojalá y que sea también para las mujeres que maltratan a los hombres, para todos. Nadie debería de maltratar a nadie, brother, ni siquiera un animal. Yo no sé por qué la traen contra el garbanzo.
1: ¿Para qué nadie está hablando de mí, Doggy?
2: Sí, apenas regresamos.
1: Sí, ya luego, luego. Parece que nomás la mía es tembona.
2: Nomás la mía les cabe, dijo, pues es la única chiquita.
0: Oigan, en otras noticias, Brasil eliminó la transmisión del VIH, de madre a hijo y alcanzó su tasa de mortalidad más baja en más de 30 años. O sea, antes eso se contagiaba.
1: ¿A los morrillos? ¡Wow! Pero ahí, ¿cómo era? ¿Cuando nacen ya iba en la sangre o qué?
0: Al parecer sí, en Brasil dijeron ya eso se eliminó. En Hokkaido mantuvieron abierta una estación de tren solo para que una estudiante pudiera ir a la escuela. La cerraron el día que ella se graduó. O sea, había una estación de tren en esta ciudad en Japón, donde decían, esta estación de tren es porque aquí una niña necesita el tren. Wow. Y nunca cerraban esa estación hasta que la niña se graduó.
1: Cuando iba enojada, así deseando que me lleve el tren.
0: Yo creo que sí, ¿no? Maldito tren ya me llevó. No quiero ir a la escuela el día de hoy.
1: No, man.
0: Es todo chistoso, me gustó.
1: Yo pensé que ni siquiera te iba a gustar.
2: Ya, ahora sí les gustó algo.
0: Bueno, El Salvador aprobó la cadena perpetua para los crímenes más graves y violentos, elevando la pena máxima que antes era de 60 años. O sea, antes era 60 años, crímenes violentos, ahora es de por vida en El Salvador.
2: Ay, güey, saludos a la bandita salvadoreña. El otro día estaba jugando Choco Call of Duty y me tocó un salvadoreño. Y me quiso empezar a echar carrilla y me empezó a decir, ya seguro sos un chaparro prieto mexicano, se me estaba diciendo. Y me la estaba curando yo, pero saludos a toda mi banda salvadoreña, toda la banda salvatrucha.
1: Choco, y un saludo para los amigos de la comedia de Risas y Pupusas, ahí en el Los Ángeles, centro de comedia, bueno.
0: ¿En dónde?
1: En Los Ángeles.
0: ¿En dónde?
1: En el sur centro de Los Ángeles, se llama Risas y Pupusas.
0: O sea, ¿es un restaurante?
1: Es un restaurante y ahí hay comedia.
0: Show de comedia salvadoreña.
1: Salvadoreño bilingüe.
0: Es como pochos.
1: Sí, está chido, está chido.
0: Está padre.
1: Risas y Pupusas, ahí busquen.
0: ¿Cuándo sale?
1: Los horarios varían, pero si lo buscan ahí en redes, Risas y Pupusas, ahí salen los horarios. Muy buen.
2: Sí está, güey. Risa, dice pupusas y punchilines.
1: Punchlines.
2: Sí, pupusas y punchlines. Risas y pupusas hace referencia al popu. Órale, saludos a toda la banda. Oye, güey, diles que.
1: Me dijeron, dile al Erasmo que se venga, pero le dije, no, ese es bien.
2: Oye, sabe que hay buena comida, man.
1: Pero, Pantla, tus hijos vuelan.
0: Ok, ya están hablando de otra cosa. Oigan, China puso en marcha su primer hospital volante. Un avión equipado como quirófano que ya realiza cirugías oculares a bordo para llevar atención médica a zonas remotas. O sea, China, recuerden, es enorme. Entonces, eso de vamos a llevar hasta el hospital, pues no.
1: Es más
0: ya
1: fácil ir.
0: Ya está el hospital integrado en los helicópteros esos grandes.
1: El hospital va.
2: Ay, güey.
1: Esos chinos son bravos, ¿no, Choco? Levantan edificios en 2 días, puentes en 3, hospitales van a tu casa, no más.
0: Sí, bueno, ese es lo que las noticias padres. Bueno, también así como hacen cosas, también se pueden despedazar, ¿no?
1: Te ha ido mal en tu
0: silencio. Una investigación en Brasil creó un dispositivo con látex natural y luz LED que acelera la cicatrización de heridas en personas con diabetes, ayuda a evitar amputaciones. Ustedes saben que cuando más edad tienes, vas perdiendo, obviamente tu piel ya no sella bien, no cerra bien, o te dejan muchas marcas. Bueno, acá han hecho algo que te va a ayudar con las cicatrices y las heridas. Con personas con diabetes, peor.
1: Sí, es como el papel, ¿no?
3: Ya cuando tienes diabetes ya no cierra, brody.
2: No, y a mucha gente le tienen que mochar las patas, güey, y todo el rollo. Ahí dice, güey, evitar amputaciones, güey. Es que sí, Choco, que una cosa es que te amputen y otra cosa es ya que te... También, ¿no? Que esto, ¿por qué está amputado, señor? ¿Por qué está amputado, señor?
1: Porque le tiran sus cosas.
2: Y estás...
1: Choco, tienes que ponerlo en regla a este cuate. ¿Por qué? Porque le cortan las patas.
2: Pues eso es. ¿Cómo hablas tú?
1: No, ver,
2: ¿cómo
1: así,
2: hablas tú? A ver. Así. Ah, como tú eres muy perfecto, güey. A ver.
1: Uy, ya se enojó la niña enmascarada. Aguante, primo.
3: Aguante, primo. No, que puro Michoacán.
0: Bueno, en España acogió un centenar de personas desde Gaza, entre ellas 20 niños heridos y enfermos junto a sus familias. En su sexta evacuación humanitaria, increíble, ¿no? Que sí, bien por España. En Sydney ya congelan tumores con una técnica guiada por resonancia magnética sin cortes, sin anestesia. O sea, sin generar dolor, sí, y el paciente vuelve a casa ese mismo día.
3: A ver, o sea, tengo un tumor en el cerebro y los tumores es difícil que los saquen de ahí, te los congelan para que ya no avancen.
0: O sea, es algo increíble, ¿no?
2: Oye, Choco, mi carnal que falleció de un tumor de cáncer en el cerebro, con una tecnología así, se lo congelas, güey, y ya, güey. Porque lo que hacían, no le podían quitar todo porque el tumor estaba entre los tejidos del cerebro. Entonces, no, es como que, ¿y por qué no se lo quitan? La gente que no sabe, ¿verdad?
1: Pues, afectó otra
2: cosa. Es puro negocio, nomás se lo habían de abrir y se lo quitan. Pero no, es que se está metido, güey. Y si hacen algo mal, se corre, güey, el tumor por toda la cabeza. Entonces, lo que hacen, güey, estos güeyes es... Está el tumorcito ahí, pues, lo congelan y ya, güey.
1: Wow.
0: No, y el mismo día te vas, o sea, no hay cortes.
1: Entonces, cuando tienen problemas legales, ellos se arreglan.
0: ¿Por qué?
1: ¿No hay corte? ¿O de cuáles cortes?
0: Bueno, no hay incisiones, para que entiendan. No,
1: ¿qué es eso?
0: Menos, ¿no?
1: ¿Qué son incisiones?
0: Por último... Suecia está reduciendo las pantallas en las escuelas y volviendo a la escritura a mano y los libros de papel, que es lo que están haciendo ya también acá el distrito de Los Ángeles. No va a haber teléfonos.
3: Pues Choco, hay niños que nunca han tenido.
0: ¿Sabes qué?
1: Este es chistoso. Allá cerró bien.
2: Los niños le siguieron. Ey, vamos a quitar los teléfonos, dijo niño. Pero si yo no. Yo nunca he tenido. Hijos de su. Este show sin corazón. Este Navidad me iba a traer uno Santa. Que ya no. Cancela.
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3: Bien, nos vamos con el chocolatazo a Morelia y tenemos a Reinaldo. Reinaldo, buenas tardes.
6: Buenas tardes.
3: Reinaldo, le vamos a hacer el chocolatazo a tu novia Blanca. ¿Por qué?
6: Porque yo conocí a esta muchacha y quiero desengañarme si en verdad me ama, porque si ella está esperando un bebito y quiere que yo reconozca el bebé como mi hijo. Y yo le dije que sí estaba dispuesto, pero yo quiero saber.
3: A ver, Reinaldo, vamos por partes.
6: A ver.
3: Reinaldo, tú eres 26 años mayor que Blanca.
6: Oh, sí. Uh-huh.
3: Tú tienes 54 años, ella tiene 28.
6: 28, va a cumplir 29.
3: Sí, tú eres 26 años mayor que ella. Ahora, ¿es nada más tu novia y no la conoces en persona?
6: No, no la conozco en persona.
3: ¿Solamente por internet y por teléfono?
6: No, por internet, no, Chocolata, porque no sé usar el internet, nada más por teléfono.
3: Entonces, ¿quién te la presentó? ¿Cómo la conociste?
6: Me la presentó mi comadre por teléfono, porque mi comadre sí tiene un teléfono que yo le compré con internet y todo.
3: O sea, tú le compraste el celular a la comadre y la comadre en agradecimiento que dijo, te voy a presentar aquí una jovencita para que la conozcas, que te conviene.
6: Sí, me dijo, ella es muy buena muchacha, lo que pasa es que es viuda. Dijo, se me hace que sería una bonita pareja, pero pues mi comadre dijo que la Blanca es muy responsable con sus hijos, entonces...
3: O sea, tu comadre no le importó que ella fuera 26 años menor que tú y te la presentó.
6: Sí.
3: Oye, pero apenas van 6 meses de relación y tú ya la mantienes, ¿cada cuándo le mandas dinero?
6: Eso es la quincena, porque yo le dije que me pagan cada 15 días.
3: Pero te está pidiendo dinero ahorita, ¿no?
6: Y ahorita me está pidiendo, y dijo que se la quiere pasar con su papá mañana, porque su papá la invitó a un baby shower, y me dijo que pues no tenía zapatos nuevos y que los que tiene, y le digo, ok, espérame tantito, dije, pues me la estoy toreando, ¿verdad?
3: La estás toreando, o sea, ya empiezas a ver que ella nada más como que te quiere por tu dinero, ¿no?
6: Sí, claro que sí, Chocolata.
3: Oye, pero ella tiene 2 hijos, ¿no?
6: Tiene 3. Con el que viene van a ser 4.
3: O tiene 3 hijos y aparte viene 1 en camino. ¿Van a ser 4 y son de diferentes papás?
6: No, son del mismo.
3: 3 que ya tiene más 1 que viene del mismo hombre.
6: Los 4 van a ser son del mismo papá.
3: ¿Y qué pasó con el papá de esos niños?
6: Me dijo mi comadre que su esposo, creo, lo habían había fallecido. O lo mataron, pues.
3: O sea, que antes de que lo mataran alcanzó a dejarla embarazada.
6: Sí.
3: Apenas la conoces hace 6 meses, ella quiere que tú vayas a Morelia y le pongas tu apellido a esos 4 niños.
6: Uh-huh.
3: De verdad, quiere que tú seas su papá y le pongas el apellido a los 4.
6: A los 4. Y pues como yo soy residente y luego pues yo tengo mi casa, yo las cosas las quiero hacer sobre la ley manda, pues.
3: Obviamente tú estás listo para hacerte responsable de los 4 niños, ¿no?
6: Sí, y de ella también.
3: ¿Y los vas a traer para acá o piensas irte a vivir con ella a México?
6: Y quiero viajar en cuanto ella se alivie y ya después a ver qué pasa, de hacer los trámites y eso, tú sabes que es un proceso.
3: ¿Y va a ser niño o niña?
6: No sabemos, porque la otra vez que le mandé dinero, se fue a hacer un estudio, pues, para ver que era niño o niño, pero no se dejó ver.
3: Oye, dime la verdad, ¿tú estás emocionado con un hijo que no es tuyo?
6: Sí, pues yo también tengo uno de siete años.
7: Estos michoacanos, mi Erasmo. ¿Eres de Michoacán?
6: No, yo soy de Guerrero.
7: Bendito sea Dios.
6: Soy de Ciudad Altamirano.
3: Ya entró la llamada, Reinaldo. ¿Está bien si le llame el lobo?
6: Ok.
3: No haga ruido, Reinaldo.
8: Bueno.
7: Bueno, con la señorita Blanca.
8: ¿Qué la busca?
7: Te llamo de una compañía de chocolates. ¿Eres tú, Blanca?
8: Sí.
9: Muy bien, Blanca. Bueno, mira, te llamo de una compañía de chocolates. No te quito mucho tu tiempo. Nosotros tenemos una promoción donde le mandamos chocolates a alguna persona especial que tú tengas. Tú no pagas nada. Nosotros le mandamos los chocolates. Llegan de 2 a 3 días. Vienen en forma de corazón. Y es solo para promocionarlos, darlos a conocer. Tú tienes a alguien a quien te gustaría que se los hagamos llegar. Es totalmente gratis. Tú tienes a alguien especial por ahí.
8: No, ya no, gracias.
9: ¿No tienes a nadie especial, Blanca?
8: No.
9: ¿No tienes un esposo, un novio, algún amigo especial?
8: No.
9: ¿No? ¿O sea que te va a tocar mandarme los chocolates a mí?
8: No.
9: Yo digo, ¿no? Pero de verdad no tienes a nadie, entonces.
8: No.
9: Qué bien para mí. Oye, pero como encuesta, si tuvieras que mandarle chocolates a alguien, ¿a quién se los mandarías?
8: A nadie, no se los merece nadie.
9: ¿Para nadie?
8: No.
9: ¿Te han pagado mal o qué, Blanca?
8: Yo creo.
9: De verdad. Oye, pues te voy a mandar los chocolates yo a ti en forma de corazón para que veas que hay todavía hombres buenos en esta vida, ¿eh?
8: Bueno.
9: Pero si te los mando no te va a regañar nadie, ¿verdad? ¿Segura?
8: No.
9: Qué bien, ando de suerte entonces. Oye, ¿y tú usas internet o no?
8: De vez en cuando.
9: De vez en cuando. Pues igual por ahí te mando un WhatsApp o te agrego en el Facebook o algo así. ¿Te puedo llamar más tarde para comunicarnos y hablar de nuevo?
8: Bueno.
9: Oye, pero me dices que te han pagado mal, que nadie se merece los chocolates, que yo te puedo mandar los chocolates a ti, que te puedo llamar y todo esto, pero si no tienes a nadie, entonces ¿quién es Reinaldo?
8: Ay, canijo.
9: Me imagino que no es especial ni se merece los chocolates porque es como 26 años mayor que tú y es pues un señor, ¿no? Para ti. Probablemente solo lo quieres por su dinero, ¿será?
8: No, pero es que por eso le estoy diciendo de quién me habla.
7: Ni modo, primo, otro soldado caído.
3: Adelante, Reinaldo.
10: Hola, Blanca.
8: ¿Cómo estás? ¿Qué pasó? ¿Eh?
10: ¿Por qué dices que no tienes a nadie?
8: Pues no, yo no tengo a nadie.
10: ¿Y entonces por qué no me mencionaste a mí?
8: Ah, pues yo muy lejos.
7: ¡Ay, no más!
10: No le hace. ¿Mm? Cuando una persona tiene a alguien... Cuando una persona tiene a alguien en especial, se habla luego. A mí se me hacen, si me llama alguien de una compañía, digo, no, yo tengo a alguien especial nada más. Y esa persona vive en tal parte y se llama así. Y pues, ¿por qué no se los mandan a él? En lugar de mandármelos a mí, porque él sí se los merece y yo no me los merezco. ¿Eh? ¿Qué pasó?
8: Y ahorita me estoy tomando mi marca. Estoy ocupada.
7: Le valió, Brody.
10: Te marcaron, te dije que te iba a llegar una llamada sorpresa y que estuvieras al pendiente, pero lo que veo que, ¿por qué no me mencionaste a mí?
7: Y ya la había puesto de acuerdo y ni así, Choco.
3: El colmo, ¿no?
10: A mí si me hubieran llamado yo le hubiera dicho, ¿sabes qué? Tengo una persona que vive en el extranjero, ¿por qué no se los mandas a él?
3: Porque tal vez tú sí la amas a ella de verdad y ella no te ama a ti, porque ahorita le estás hablando y ella como que hasta te está ignorando, no sé.
10: Híjole, ¿verdad?
8: Estoy pintando el pelo.
10: ¿Eh?
8: Estoy aplicando un tinte.
10: ¿Sabes qué?
8: Estoy aplicando un tinte.
10: Pero eso no importa, no te tienen la mano, no te tienen la boca deteniendo. Acabo de llegar a la casa y le pedí de favor a esta compañía que te enviaran unos chocolates a ti y si tú no los querías, que yo pensé que pensabas en mí, ¿en verdad?
8: Claro que sí, lo sabes.
7: Yes.
10: Yo quería saber y tener un apoyo en ti y estar seguro de ti, de lo que te mandamos de los chocolates. Y estaba oyendo que le dijiste a él que después en una hora te marcara.
8: Pues sí, porque estoy ocupada.
7: No, ya, paren esta masacre.
3: La verdad, muy raro todo, Reinaldo. ¿Qué sacas de conclusión de todo esto?
10: Pues voy a pensarlo.
7: Nah.
10: Mucho.
7: He escuchado casos, pero este Choco definitivamente lo va a pensar. ¿Qué va a pensar el Brody al rato? Como está enamorado, le va a llamar y va a decir perdón por hacerte esta llamada y van a terminar bien. ¡Qué bárbaro! 26 años mayor que ella, la mantiene, ella está embarazada de otro Brody. Él se va a hacer cargo de esa criatura más de los 3 niños que ya tiene. ¡Eso es el colmo!
8: ¡Blanca, no te estoy
7: dejando! Oiga, el caso que les está haciendo, güeyes.
10: ¡Blanca!
8: ¡No! ¡Ey!
3: Me van a enfermar, la verdad. Me van a enfermar. Reinaldo, lo último que le quieras decir a esta mujer.
10: Ok, pues... Ella quiere que le cuelgue y que después le llame al rato, dice.
7: ¿Qué te dije?
8: Sí, porque yo voy contigo.
10: Ok, ándale, pues, gracias.
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0: Señores, feliz jueves. Ya hubo carrilla, es parte de ser americanista. Y si usted no aguanta la carrilla, este no es su lugar. Ayer el América jugó mejor que el Monterrey, pero es así, no es el fútbol. Entonces ganó el Monterrey en penales. Y se los había dicho, el Monterrey eliminó al Nashville, al Inter de Miami y al Chicago. Y dijo Almeida, que no les dé su madre, es que van en primero. Ay. Y no quiero decir que con eso me lavo las manos, pero el que sabe de fútbol sabe. No. Bien, saludos a toda la banda rayada.
1: Rápido, no sé qué estrellas tenga el Nashville, pero estaba Messi en uno y el Lewandowski en otro. Y Almeida se los pasó por los gengues.
0: Sí. ¡Vámonos! Sí, Almeida es un buen entrenador. Almeida es un buen entrenador. Está bien, ¿no? Por lo menos en la Liga MX, digo, en España no puedo hacer nada con el Sevilla. Pero habló Almada. Y la neta, sí, ese güey no era penal. Y el otro, el que le hacen a Henry Martin, es que la gente busca que a Henry Martin le den una patada, no. Si ves cuando Henry Martin le jalan la camisa. O sea, el penal está, vean arriba, lo jalan. Y yo voy a decir algo. Si ese no es penal, el otro no era penal menos, güey. O si me van a decir que el del Tecatito era penal, pues también tengan poquita madre, güey. O sea, ustedes deciden.
1: Tendría que haber una capacitación para que se pongan de acuerdo en esas llamadas, ¿no? La neta. La
0: no,
1: neta.
0: Ese es el rollo.
1: O si saben o no saben.
0: Es que Eric Miranda, que es el que estaba en el bar, Eric Miranda, siempre, fíjate, siempre que estés haciendo un partido van a decir, ¿quién está en el bar? Eric Miranda. Oye, pero es que ya eso vale. Está bien, güey. Entonces, yo no quiero decir que lo compraron y nada, pero está bien, güey. ¿Y cómo no llamas al árbitro? Güey, tú jales, no lo llamaste todo el partido, llámalo, güey, aunque sea de deporte, si no estás seguro, para que lo viera exactamente que no era nada de penal, pero sin llorar, nos ganó el Monterrey, ni modo, escuchen bien en qué clase de Argentina se movió ese Monterrey. Oigan lo que dice...
1: ¡Ya salió!
0: Lo que no me gusta a mí es un entrenador hablando del árbitro, y Almada, que es nuevo para mí... El güey dijo que los árbitros también güeyes, escucha.
2: ¿Y para usted fue penal? No, dudoso no. El que va en la encuentro de la pierna de Orbelín, no es, no mueve. Ya nos habían dicho por los antecedentes de Miranda en el VAR. Yo no estaba en el club antes, pero tiene antecedentes de perjudicar mucho al club. Y hoy fue muy evidente porque hubo un penal a favor que no lo cobró y no intervino el VAR. Y en otro que tenía que haber intervenido, porque el que va en la encuentro cuento de la pierna, es el rival, no es nuestro defensor, termina siendo decisivo en algo que tiene que haber justicia de parte de los árbitros, y sobre todo teniendo una herramienta como el VAR que es tan evidente, un error, no es un error, es un horror, la decisión del VAR tendría que haber ayudado a los árbitros, y terminó siendo decisivo en el partido, y creo que todo el estadio y todos los que vieron el partido fue muy evidente.
0: Ahí está. ¿Cómo es, maestro?
3: Bien, digo, la verdad, lo interesante aquí es de que el Garbanzo pone la cara como señora cada que escucha a Almada, que porque habla feo, Erasno.
1: No, es que ese güey habla como modorro, güey. Parece que lo entrevistan en su cama a las 7 de la mañana, que antes de despertar, güey. No, ma.
0: ¿Cómo estarán las charlas, güey, técnicas en el vestidor?
1: No,
0: CD?
1: No.
2: Vamos a jugar con un 5. Vamos a jugar con un 5-2-2-1. Tú, Cervantes, juegas por el medio.
0: ¿Sabes cómo siento que habla este güey? Como ¿cómo? Cuando van a prender una motosierra, güey. Que...
1: ¿Una motosierra?
0: Sí, güey, así la güey. No, ahí está, como una motosierra.
1: A ver.
0: Así siento que habla. Este vato siento que habla así porque si lo agarras en una de esas, donde hace. Así, como quiera. ¿Viste?
2: El pecado nuestro tuvo en esas.
0: En esas.
2: Fíjate, ahí va, nuestro tuvo en esas.
0: Agárrale el. Y lo vamos a multiplicar por muchos. Ok, va de nuevo, déjelo. Estoy mezclando en vivo ahorita, es el único. Ahí va.
2: En esas.
0: Eso, ahí
2: en
0: dice.
2: En esas.
0: Fíjate.
2: Nuestro tuvo en esas.
0: Ok, ahora lo voy a copiar y esto lo vamos a pegar muchas veces.
1: A ver,
0: va a aparecer una motosierra. Vamos a escuchar primero la motosierra.
1: A ver
0: si sí.
1: Monesas.
0: Ahora vamos a poner a Almada aquí.
2: A ver.
1: Esas.
0: La neta, güey. La neta, en mis 20 años nunca había hecho arte con él. A ver, de que le pongo más.
1: Me sorprende cómo lo identificaste,
0: güey. Parece como una moto, güey. Maestro. No,
3: bro, es que lo estoy viendo. Si no lo viera, no lo puedo ver.
1: Oye, güey, si le hace igualito que motosierra. Voz de motosierra, güey.
0: A ver. Por mi madre, esta es Almada. Lo agarré y lo re.
2: Cantidad de situaciones que tuvimos que teníamos que ver. Bueno, lo felicité por la entrega, la disposición, el esfuerzo, porque se mataron ahí dentro de la cancha. Lamentablemente a mí no nos acompañó la suerte por esta definición que dije en la parte del empate 2-2 y en el otro que tiró en un centro y la pelota cae en el segundo palo. El pecado nuestro tuvo en esas...
1: güey, el diablito sí. Está haciendo hate porque él no descubrió eso, güey.
0: Si fuera el perro Bermúdez, diría, ahí está la motocicleta Almada, güey.
1: A ver, ¿cómo diría?
4: Señoras y señores, ahí está la motocicleta Almada. Así lo bauticé por allá en el 2026. Hola.
0: Fíjate, mire, maestro. Aquí vi otro donde se ve el
1: machete. ¿Otro? Mira, no, güey.
0: Aquí, mira, cheque este, mira.
2: Dije, este
0: lo agarramos. Aquí, este se agarra copy. Este se agarra aquí copy. Y luego se pone paste. Ay, güey.
1: El diablito está bien enojado, güey.
0: Ah, güey, ya deja de beber el diablito. Aquí lo agarras. Y luego. A ver.
2: Por esta definición que dije.
0: Como que quiere prender.
1: Es como una camioneta.
0: Mire, maestro. Dice, en la historia, ahí va, aquí están haciendo arte ahorita. Ahora sí vamos a agarrar este, copy, paste.
1: No, va.
0: Ahí va.
2: En la parte del empate 2-2 y en el otro.
1: Lo que estamos bien, güey. ¿Sabes qué hizo este güey diciendo que es arte? Desviarnos de la plática de que América es un perdedor.
3: Es lo que estoy pensando. Eres un estúpido, güey.
1: Eres un perdedor. Y desviaste la plática.
0: No, perdió la América. Búrlense de nosotros. La final va a ser Toluca contra Monterrey. Yo les apuesto que nadie la va a ver. Y si la van a ver, nomás va a ser de orgullo. Ese güey de Erasmo dijo que no la veo.
1: Estadio lleno, así es allá para el otro lado.
0: Saludos a toda la banda de Texas, los Rayados. Y saludos a todos los choriceros. Ahí está, ganaron y están en la final de la League's Cup. El América va a jugar por el tercer lugar contra el León. Así que, pues vamos a ver qué rollo. Ya le aposté a la chaparrita güerita acá de deportes. Ella le va al León, güey.
1: Oh, nada equivocado, papá.
5: Vamos a jugar tenis. Un día me voy a enseñar a jugar tenis.
0: ¡La pasión!
1: Buena, muy buena. Pongan eso en un cuadro, por favor.

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0: tardes, señores. El maestro Doggy. Oigan, hay una mujer que se llama Laura y que parece ser de Mexicali. Y su novio puso una denuncia porque ella va y por daños materiales que le madrea el carro, le quebra el vidrio, creo. Y luego ella lo golpea a él, ¿verdad? Una mujer muy guapa, la verdad, muy bonita, bonito cuerpo. De hecho, cuando le está golpeando, trae unos leggings y se ve muy bien. Es nutrióloga, ¿verdad? Y lo quiero decir porque, o sea, aquí no todo está mal, ¿no? Hay algo que podemos rescatar, pero...
1: Que está sabrosa.
0: Va con mi tema de decir, 100%. Ven bien el carro, se ve a toda madre la pintura bien, pero eso de que la transmisión se atranque no me está gustando. Quiero poner de ejemplo a ella y creo que si esta mujer o su familia me escucha, va a entender algo. Si yo doy, ¿verdad? Yo tuviera un problema mental donde pierdo los estribos rápido, donde yo sé que no puedo tener una relación porque puedo ser violento, créeme que yo lo menos que quiero es tener una pareja.
2: Claro.
0: Lo menos que quiero es involucrar a alguien con mi rollo. El problema aquí, Brody, y no solo es para ella, para la mayoría de mujeres, buscan a su héroe, a su príncipe azul. Pero los príncipes azules, muchachos, esos güeyes no se dejan. Los príncipes azules suelen tener castillos. ¿Han visto a la bestia?
3: Sí, cómo no.
0: Son los líderes. Ellas no buscan un príncipe azul, buscan un güey como una víctima. Y le hacen creer que él es su todo. Pero es como un escalón para pisar y ir allá arriba. Escuchen lo que dice la mujer, lo cual me da mucho crédito para yo poder hablar de esto. Porque sale de su boca. Yo no estoy diciendo, ¿creo que?
4: Hola amigos, soy Laura, la persona de Video Viral donde le quebró el vidrio al auto de mi ex. Asumo mi responsabilidad, sé que estuvo mal, lo reconozco, pero les quiero platicar un poquito el contexto. Hace 3 semanas él y yo tuvimos un problema.
0: Muy bien, ella hizo eso. Pero ahí viene el por qué lo hizo.
2: A ver.
0: Lo cual está peor.
4: Que terminó en lo legal. Yo asumí mi responsabilidad completamente. Él firmó el perdón y quedamos en buenos términos, ya sin rencores y sin problemas.
0: Ok. Está bien. Okay.

0: denuncia, ella dice perdón, él firma, todo. Sí, esto. ¿Qué querías decir?
1: No, se me hacía increíble pensar que se perdonaron y que ahí quedó.
0: No, firmó un perdón ante, o sea,
1: la ley,
0: ya está.
1: Aquí no procede el delito, el crimen.
0: Sí, sí. Claro, okay.
2: Posteriormente, en esa misma semana, ya no teníamos ningún contacto y yo comencé a acudir con especialistas por recomendación de mi familia y de mis amigos más cercanos al ver el problema. Aquí tengo la...
0: Okay. Ah. Ella sabe que tiene estos actos violentos. Ella va a un especialista porque le dijeron sus amigos y porque le dijo su familia. ¿Entiendes?
1: Sí.
0: O sea, no es que ella haya querido ir de eso, de ella nació. ¿Sabes qué? Él ando regando. Qué feo me ven en el video dándole con todo este puñetas, ¿no? Escucha lo que ella dice. Que como haya sido, fue, ¿no?
2: Con especialistas, por recomendación de mi familia y de mis amigos más cercanos al ver el problema. Aquí tengo las hojas donde acudí con psiquiatra, con neurólogo, con psicólogo también.
0: Muy bien.
1: De los tres ramas, vámonos, recio.
0: Psiquiatra, wow. Psicólogo.
3: Y neurólogo.
0: Y a mí no me gusta que mi público diga, ¿qué hace un psiquiatra, maestro? Pues vamos a buscar, ¿no?
1: El doctor psiquiatra.
0: ¿En qué se especializa un psiquiatra? No me digas. Un psiquiatra se especializa en el diagnóstico, tratamiento y prevención de los trastornos mentales, emocionales y del comportamiento de una perspectiva médica. O sea, es un brody que se mete ahí en tu cabecita y dice, pues, esta anda cascabeleando. Lo cual quiere decir que cuando vas ahí es que, pues, algo anda mal.
2: Con neurólogo, con psicólogo también, y aparte me hice una serie de estudios porque antes de eso yo tuve un desmayo por estrés, por ansiedad, y ya el psiquiatra y el neurólogo me cambiaron toda mi estructura de medicamento y de tratamiento, porque él, yo le había platicado antes de la relación, desde que nos empezamos a conocer, que yo tenía un problema neurológico y psiquiátrico desde que tengo 8 años de edad.
0: Aquí quería llegar.
1: Ay,
0: aquí quería llegar, Brody, ella, eso dice, o aunque no haya dicho, que tú descubras después, ella ya traía el chasis, la transmisión.
1: Soldado.
0: Y ya tenía que ir con un alambrito de tener la cajuelita ahí donde pones la registración. O sea, con todo respeto para ella, pero es que quiero hacerlo en modo figurado para que me entiendan. Ya estaba mal. Y ustedes, güey, esta chava le dijo, hey, yo estoy yendo al psiquiatra y al psicólogo cada mes. Ah, ¿qué tiene? Pues vas a tener unas nalgotas. ¿Qué quiere el maldito psiquiatra? Aquí estoy, mi amor. ¿Sí me entiendes? Güey, ya te dijo, brother, y lo más, aquí la cabeza ya está mal. No es tu culpa. Para que ustedes digan, oye, güey, qué ojete el doggy, güey, no quiere andar con una morra que está mal de la cabeza. Y ustedes sí. La única diferencia entre ustedes y yo es que ustedes lo callan y yo los digo. Es la única diferencia. Nadie quiere andar con una, ni con un hombre que esté mal de la maceta. Imagínate, mi amor, yo te quiero, pero pues sí tengo una adicción a la cocaína, pero pues te amo. Y que ella después a los 2 años diga, es que él se pone bien cocaína. Y ya sabías. O sea, ¿cuál es tu rollo? Estoy hablando de elegir bien. Te vuelvo con más de este rollo, porque esto apenas da un minuto, dura 3.

0: por estrés, por ansiedad, y ya el psiquiatra y el neurólogo me cambiaron toda mi estructura de medicamento y de tratamiento, porque él, yo le había platicado antes de la relación, desde que nos empezamos a conocer, que yo tenía un problema neurológico y psiquiátrico desde que tengo 8 años de edad, y me atiendo con psiquiatra y con neurólogo, pero él decidió por recomendación o me dijo, vamos a ver una mejor opción, me llevó con un amigo de él que es neurólogo, me cambió toda la estructura de medicamento.
1: Ojo.
2: Wow.
1: Según ella, porque no me consta, ella estaba controlada, lo cual lo dudo, porque este güey le dijo, pues yo creo que no te está funcionando ese güey. Ya te voy a llevar con un amigo que ese güey igual y te da un mejor servicio. Y ella, me imagino, en sus arranques de enojo, ta, ta, ta, ta, ta, ta. Y luego viene el bajón y luego lloran.
3: Perdóname, yo no quería hacer eso.
1: Ok, ojo, no me estoy burlando de alguien que tiene eso, hay mucha gente con ese problema. Quiero describirles lo mejor, porque son como, es un asunto hasta bipolar. Y no, no he andado con nadie así antes de que empieces con tus cosas, Garbanzo. Es que he estudiado bien este tema. Este tema lo estudié muy bien porque me... Hay un micrófono si quieres hablar tú, Homero. Siéntate ahí. Estás como señora mitotera ahí, hablando al hombro, al Garbanzo. No, el Garbanzo aquí... es hombro, no es un micrófono.
2: Sí, güey. Mira, este es hombro.
1: A ver, habla ahí.
4: Aló, aló, aló.
1: Bien. Ok. Entonces, es que, Brody... Entonces, para no desviar el tema, este Brody le dice, yo no creo que, si una mujer está ya tranquilizada, yo no veo por qué él iba a venir a decirle, hey,
2: vamos con aquel.
1: Ella lo dice.
2: Wow.
1: Y ella dice, es que yo ya tenía uno desde los 8 años y me estaban dando mis medicamentos y tratamiento, pero él me dijo que me cambió todo.
0: Y me atiendo con psiquiatra y con neurólogo, pero él decidió por recomendación o me dijo, vamos a ver una mejor opción, me llevó con un amigo de él que es neurólogo, me cambió toda la estructura de medicamento y comencé a tener pues peores resultados en lugar de mejores resultados, pero
1: peores.
2: Ay, güey, no.
1: ¿Qué quiere decir peores?
2: Que ya estaba mal,
1: que ya tenía más agudo, que ya, ¿no?, tenía malos resultados.
2: Sí.
1: O sea, este Brody ya la conocía así.
2: Y la vio después peor por lo de su cuate.
1: Sí, porque aparte también la raza agarra confianza. Y ya, aunque no tengas ya pedos, ya dices, es que lo que tengo, ¿eh? Es por lo que tengo. Tú quisiste entrarle aquí. Es la excusa del que actúa mal. Y entonces, este Brody le cambió pues sus pastillas a las que estaba acostumbrada, sus tratamientos, y dice ella, pues si me ven ahí golpeando y quebrando el carro y dándole golpes a él, también él tiene la culpa, ¿eh?
2: No, ¿Para qué le mueve la receta?
1: Porque ese güey me movió la... Eres malvado, Garbanzo, eres muy mal,
2: no,
1: maleo.
2: Yo
1: aquí tengo 20 años haciendo show, nunca había dicho algo tan malo, ¿y tú? ¿Qué dijiste? ¿Qué dijiste?
2: Que le movió la receta. Porque el amigo, ¿no? Ella misma
1: sí,
2: dice.
1: Sí, le movió la receta. Ok, ¿qué más?
0: Peores resultados en lugar de mejores resultados, pero él me decía, es que yo lo hago por tu bien, yo te quiero ayudar, y yo caí, pues, en ese cambio.
1: Ella cayó en el cambio. A ver, no es que caíste, es que también si yo no me funciona algo, yo le entro a otra cosa, ¿no?
2: Pues sí, pero para mejorar, no es como, ¿no?
1: Exacto. Bueno. Y tal vez le quisieron hacer algo mejor y no funcionó.
0: En esa semana, yendo con mis especialistas, él me comenzó a buscar pidiéndome que volviéramos. Yo eso se lo platicé a mis especialistas y ellos me dijeron que él tenía rasgos de manipulación y pasivo-agresivo. Ya mi familia y mis amigos me habían comentado que ellos miraban.
1: O sea, ahora él es el que era, ¿qué? Agresivo-pasivo. Estamos hablando de una bomba. Si los dos son igual, pues eso es lo que iba a suceder. Pero si tenemos, ese güey no está en tratamiento, tal vez esto también recuerden, es mujer, ¿no? Igual, ¿para qué querer acá emparejar el asunto? No me consta, pero lo que sí me consta es lo que ella dice. Y si ustedes, brodis, conocen una mujer que tiene un dolor de muela, les voy a decir algo, probablemente tienes papeles y te la llevas a Tijuana, ustedes que viven en Sonora, en Arizona se la llevan a Sonora, los que viven en El Paso se la llevan ahí a Juaritos, y así sucesivamente toda la frontera, o van y le sacan la muela ahí, o le ponen un relleno, un puente, qué sé yo. Pero cuando son pedos de la cabeza, son pedos de la cabeza, estamos hablando de otro mundo, muchachos. No le jueguen al... Dejo. ¿Ok? Eso de que, oye, que de repente ahí que el, no sé, trae pus en un dedo, pues se puede arreglar, ¿me entiendes? Pero estamos hablando del
5: chompa, cerebro. De la chompa.
1: Ahora que traes un carro eléctrico, Garbanzo, tiene pedos la pila, la batería. O sea, imagínate que se te descargue, le metas 300 millas de carga y que se te descargue al...
2: a las 20.
1: A las, ¿sí me entiendes?
2: No, se está...
1: ¿Qué haces? Ahí ya no es de, oye, Elon.
2: No, pues no.
1: Toma tu carro. Es el cerebro, guys, muchachos, y lo más ya desde muy jóvenes. Se oye feo, pero brodis, ábranse. Es más, estoy comiendo yo con ella en una cena bonita, en un restaurante, y me dice ella, ah, es que no te había dicho, tengo problemas. Pero me voy al baño, me voy.
2: Pero eso usted sí lo hizo.
5: La deja ahí.
2: Pero eso usted sí lo hizo, de verdad. No.

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16: El maestro Doggy.
17: Bueno, sí lo hice una vez, pero no era por eso. Eran otras cosas.
18: Me tuve que pegar ahí a pagar la cuenta yo solo, maestro, nomás.
19: ¿Pagó la cuenta o la dejó ahí con la cuenta,
18: maestro? No, todo.
17: Lo del garbanzo fue una vez, pero no, yo otra vez sí, no. Amén. Oigan, estamos de regreso hablando de la ahorita. Ella dice, pues ha tenido problemas, lamentablemente. Y ha estado con psiquiatras desde muy joven. Y yo decía, hay muchas lauritas, ¿verdad? Hay que abrirnos y decir, también como si tú, Brody, tienes un problema como Laura de la cabeza o algo, o problemas así, creo que nadie merece andar con alguien como tú. porque obviamente tú le harías mucho daño a alguien y tal vez, como dices tú, es un problema que tengo sin querer, ¿no? O sea, es sin querer, ¿verdad? Ayer veía un caso en Hulu que se llama 13 años de terror. Un güey secuestra a una muchacha y la mete en un container. ¿Cómo se llama donde guardan las cosas?
19: Un contenedor.
17: ¿Dónde guardan las cosas?
19: Un storage.
17: Un storage. Este güey hace una cápsula ahí.
19: Una bodeguita de almacenaje.
17: Estaba obsesionado con esta mujer. Va y un día se la roba y la mete ahí, brody. Y ella, la única forma que salió es, dijo, ¿qué quieres? Dijo él, pues yo siempre he soñado pues tener una noche contigo. Dijo, si me entrego hoy, ¿me dejas libre? Dijo, sí. Pero tú me prometes que no le dirás a nadie. Dijo, pues estamos a tiempo, me van a empezar a buscar y ¿qué voy a decir? Le damos, me entrego. O sea, prácticamente fue una violación.
19: Sí.
17: Pero saliendo inmediatamente fue con la policía. Y en las pláticas, este güey a través desde la cárcel, sí, muy mentiroso. Yo también sería muy mentiroso ahí.
19: O sea, la víctima es él.
17: La víctima es él. Ese garbanzo. Entonces, fíjate, desde la cárcel, este brody, ¿sabes qué le dijo a su mamá en una llamada que todo se graba?
18: ¿Qué le dijo?
17: Le dijo, hijo, pero me habías dicho de ese rollo que traías tú con ella, igual. Y él, ¿sabes lo que dijo? Que por eso lo condenaron a de por vida casi. Uh-huh. Dijo, creo que no, nada me hubiera detenido. Yo ya tenía esa obsesión.
18: Ah, ok.
17: Entonces, estamos hablando de alguien que tiene en la mente algo que dice, ay, güey, lo hice, no quería, pero lo hice. Y ese era lo que yo, o sea, ese es el rollo con personas que tienen muchos problemas.
18: ¿Cómo se llama? ¿13 a qué? ¿Cómo se llama el caso este que dijo?
17: Fíjate, y la vi el domingo en la noche. Ella se llama Samantha y este brother Christopher, por eso me acuerdo de los nombres, pero se llama 13 años de terror en Hulu, pero si tienes Disney, creo que también te los da. Se llama Stalking Samantha.
18: Stalking Samantha.
17: Un stalker de Samantha. 13 años de terror. Y vean un brody que la estuvo siguiendo años y años. Este güey puso hasta un, ¿cómo se llama?
19: GPS. ¿Un GPS?
17: En el carro de ella y en la de sus dos mejores amigas.
18: A las amigas también.
19: ¿Dónde iban?
17: Tenemos 3 minutos más.
18: Así es correcto, maestro. Pero tenemos toda una vida, maestro.
17: Para terminar con el caso de Laura y tengan cuidado, brody.

0: Oye, Diablito, te acabo de mencionar una serie que se llama Stalking Samantha, 13 años de terror. Y bueno, pues sirve que te la avientas la serie aquí.
1: Ese güey parece stalker.
2: Sí, que te la avientas ahí mientras estás con tus palomitas, ¿no? Ese maestro todavía anda bravo.
0: Oigan, esta mujer dice que al novio sí le hizo eso, pero porque ella tenía problemas mentales. Además, él tuvo la culpa porque él le cambió. Este güey le cambió.
2: Porque le recomendó otro doctor.
0: Otro doctor. Sí, o sea, mi carro andaba fallando, pero ya cuando se quebró era porque tú me dijiste que era otro mecánico. Ahí va.
3: De manipulación y pasivo-agresivo. Ya mi familia y mis amigos me habían comentado que ellos miraban rasgos de manipulación en él. Por ejemplo, una vez estábamos en una fiesta con amigos y no me dejó comer porque siempre me decía que estaba gorda o que comía demasiado. En otra ocasión estábamos aquí en mi casa y yo me levanté a tomar un poco de yogur griego y me empezó a decir, ya vas a empezar a comer otra vez, gorda.
0: Ok. Esto, Brody, esto es como lavarse las manos. Dale. Y como la gente le cree más a las mujeres que a los hombres, porque si esto es al revés, el hombre sale, hoy qué poca madre hablando de una mujer.
2: Sí.
0: Ella sí puede salir y decir, él me dijo gorda, y si algo ofende a las mujeres gordas, es que les digan gordas. Sí. Porque si tú le dices gorda a una flaca, no se va a ofender, ¿verdad?
2: 100%.
0: Entonces, hay un traumita ahí con las mujeres que tú les digas gordas y ella dice, aquí está un arma para no verme tan mala. Él me decía gorda. Oye, si ya estás mal de la cabeza, además el güey te decía gorda, ¿por qué no lo dejabas?
3: Uh-huh. Aún él sabiendo que yo le había comentado que cuando era adolescente, más o menos de sexto de primaria y toda la secundaria, yo tuve problemas de anorexia y bulimia muy fuertes. Y aún así, él me decía que estaba gorda y criticaba mi cuerpo. Para mí eso es algo muy penoso y doloroso, pero así fue. Él quería que fuéramos a entrenar al gimnasio, pero al yo no ceder, él se molestó y me dijo que era el único lugar donde nos podíamos ver. Entonces yo le dije que no quería ir ahí, y entonces él se empezó a molestar y me dijo que me iba a bloquear y me empezó a cobrar unos suplementos que yo le ayudo a vender. Me dijo, cuando me hagas el deporte.
0: Oigan, okay. Ese tipo de rey, sí, o sea, espérate. Ellos andan en el gym, ella creo que es una nutrióloga, él es un instructor, algo así. Pero, ¿han visto estas relaciones que ya terminan, pero de alguna forma se ligan con negocios o haciendo alguna cosa?
2: Sí.
0: No, Brody. Y luego le empiezan a echar la culpa a fulano, mengano, ya están grandes. Una relación así no va para ningún lado. Y si ustedes tienen hijos, hijas, ustedes, bro, están en una relación así, están perdiendo su tiempo. Nuevamente, bottom line, lo que les quería decir, no anden con una mujer que tiene problemas
1: psicológicos, psiquiátricos.
0: Problemas, óiganlo bien, con su crédito, problemas con sus tarjetas de crédito, que tengan problemas de esto, porque ya no son los problemas de ella.
1: Ya son... Sí, son de todos.
0: Como dijeron los argentinos, son problemas de voz también.
2: Ni con té se quita eso, ¿no?
0: Pero quieren hacerla de héroes. Síguense metiendo con viejas con esas. Ey, no. El pedo es de que se llevan a mucha gente y especialmente a tu familia. Y no hablo solo de lo económico. Se preocupan. Pero se llenan el hocico diciendo, lo más importante es mi familia. Puro pedo. Señores, cuídense mucho. Soy el maestro de Doggy.

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12: Es un loquillo, Choco, el garbanzo.
13: No, hombre. Oigan, pues buenas tardes. Esperemos que estén pasando un excelente día. Feliz jueves. Vamos con Gonzalo de la Liga Defensora. Gonzalo, ¿cómo estás? Muy buenas tardes.
14: Muy buenas tardes y gracias por tenernos aquí otra vez. Y mira, los está acercando los fines de semana de Labor Day, so tengan mucho cuidado. So, mira, mi gente, aquí estamos para apoyarlos en cualquier caso criminal. Si tienen algo del pasado, el tiempo es ahora para arreglarlo. Todavía hay chance. Mañana mismo se puede arreglar su situación. So, no crean que no hay nada que se puede hacer. Aquí estamos para apoyarnos.
13: Oye, y yo creo que es un poquito fuerte la palabra criminal, ¿no? O sea, yo creo que la gente también a veces se asusta y dicen, no hombre, Gonzalo nada más arregla cosas de criminales. Y cuando hablamos criminal, obviamente en inglés es criminal, que tiene que ver con asuntos que se arreglan en corte, que son, de esos no tiene que ver con una muerte o algo así. Por ejemplo, Gonzalo, vienen ahora ya el Labor Day weekend, el fin de semana del trabajo, que es el lunes. La gente pues tiene un fin de semana largo y hay muchos problemas, ¿no? O sea, ¿qué recomendaciones tienes para ellos que van a salir?
14: Mire, como acabas de mencionar, sabemos que es fin de semana largo, ¿ok? Muchas personas van a querer tomar, celebrar. Y no hay nada mal con eso, te digo. Es más, es tu deber querer ir a salir a tomar y celebrar. Pero no manejen, ¿ok? Mira, cuando tú te pones a manejar un carro después de tomar, no vas a reaccionar como debe de ser. Yo no creo a una persona que me dice, oh, yo manejo mejor. Eso no existe. Te digo, tienes que llevarte un Uber, es por eso es muy importante. Si están celebrando, no manejes y así te aseguro que no vas a agarrar un DUI. El momento que te pones a manejar ese carro es cuando esa persona se puede meter en problemas.
1: Bien, ahí está. Muy bien.
12: Oye, Gonzalo, otra de las preguntas que tenemos acá es si un policía me pide caminar, pararme en un pie y hacer otras pruebas. ¿Qué es lo que está buscando? O sea, que te hacen esa prueba de alcohol.
14: ¿Verdad? Yo entiendo, yo veo lo mismo. Y quieren pintar una foto diciendo, mira, yo pensé que había algo mal con esta persona, lo paré. Ya cuando veo que se ve un poco tomado, hice que camine una línea derecha, no lo pudo hacer. Le dije, apunta tu nariz con tus dedos, no lo pudo hacer. Sigue esta pluma con tus ojos. Esos son los exámenes que usan los oficiales. Pero te digo, imagínate que todo el día estás trabajando y te vas a tu casa, es tarde, tienes hambre, quieres ir a tu casa, te para la policía y te hace esos mismos exámenes. ¿Tú crees que los vas a pasar? No. Va a estar bien duro que esa persona los vaya a pasar. Te digo, en esas situaciones, cuando una persona tienen que hacer los exámenes, es para eso, para mostrar, mira, no lo puedo hacer. Pero acuérdense eso, el que sí vale y que tienes que hacer es el de soplar o el de que te saquen la sangre.
12: Ahí está. Oye, Gonzalo, hablando de soplar, la neta, no es, yo sé que aquí jugamos mucho, pero ¿qué pasa? Estoy en mi carro y el policía llega y una morra me está soplando ahí.
14: Pues mira, eso es indecent exposure. Okay. Ojalá que no es alguien que se vaya a comprar, porque hablamos de eso el lunes, ¿verdad? Pero si es, vamos a decir que no podías cargar un hotel y te tuviste que ir al carro a hacerlo, el policía te para, te van a arrestar por eso. Y eso es un caso sexual. Y dependiendo en dónde pasó, a qué hora fue, te puede afectar. Vamos a decir que lo hiciste en el día y estaba tan caliente que te paras y era una escuela. Okay. No. Y te van a dar cargos hasta más fuertes porque lo hiciste en una zona de la escuela. Y mira, toda persona que está escuchando eso, si tú haces un crimen, especialmente sexual o cualquier otro, en una zona de la escuela, las consecuencias suben porque estabas en una zona de la escuela donde los niños podían pasar y verlo.
13: Oye, ese es buen punto, buena pregunta. O sea, si estás ahí teniendo cositas con la novia y si es más cerca de una zona escolar, más fuerte es el problema. Pues bueno, volviendo al otro, Gonzalo, dice, si me acusan de DUI, ¿eso significa que ya soy culpable o todavía puedo defenderme?
14: Tú todavía tienes el chance de defenderte. Muchas personas piensan, oh, ya me arrestaron, ya estuvo, ya se acabó el 20. Pero no. ¿Cómo te paró el oficial? Eso es importante, ¿ok? ¿Cuál fue tu nivel de alcohol? Eso es muy importante. So, hay cosas que se pueden pelear. También la máquina de soplar estaba bien. Hay cosas que se pueden pelear cuando tienes un caso criminal. So, por eso no es importante. Es muy, muy importante, te digo, que cuando estás arrestado por un crimen, peléalo para que si no quedes en eso y puedes salir para adelante. Porque el momento que tú aceptas esa oferta, eso sí te puede afectar.
13: Muy bien, hay un número a llamar, ¿no?
12: Simón, a toda la banda lo van a atender en español y de volada. Y yo la neta les digo, por favor, apunten ese número, porque luego la banda, cuando uno está nervioso, te para la chota o estás en un pedo, a andar buscando números o, güey, a mí, porque yo he checado las redes, yo creo Chucho también, en los mensajes privados. Erasno, ¿cuál era el número de Gonzalo? Ey, Erasno, ¿cuál es? Sí, güey. Mi número de WhatsApp. Oye, Erasno, güey, ¿no? ¿Cuál es el número de? Apúntenlo ahorita, guárdenlo ahí, no sean como el garbanzo.
15: No, es que si yo guardo el número es que estoy atrayendo cosas. No, yo no quiero para guardar ese número, no vaya a pasar.
12: Va a pasar, guarden el número para que estén listos.
15: Oye, Brody, pero hablaste muy hombre.
12: Eso sí, va a ser el garbanzo.
1: ¿De qué garbanzo hablan? De este garbanzo, no.
13: Bueno, el número de teléfono es el 800, guárdelo, 800-333-3676, 800-333-3676. Y recuerden, por si tienen un problema, llamen ya ahorita, porque esos asuntos no se van a arreglar solos. Así que llame ya. La otra pregunta, Gonzalo, es ¿qué pasa con mi licencia de manejo después de un DUI? ¿Y puede un abogado ayudarme a proteger mis opciones?
14: Sí, mira, cuando alguien está arrestado por un DUI, la policía inmediatamente te va a quitar la licencia física. Después te va a dar un papel rosado. Y en ese papel rosado, lo que va a decir es que tienes 30 días del día de arresto para manejar y después van a suspender tu licencia. Pero en una letra más chica que lo puedes imaginar, hay otra diciendo, ¿sabes qué? Tienes 10 días el día de arresto para pelear el DMV para que no van a suspender tu licencia. Okay, ahora, en ese momento, lo que tiene que hacer esa persona es meterle sus documentos con el DMV, con tu abogado, y así se empieza a pelear. Okay, ahora tienes la oportunidad de pelear tu caso para que no la suspendan de un solo. Y te digo, si te agarran manejando con la licencia suspendida por un DUI, vas a tener grandes problemas. Y eso pasa todo el tiempo. Si yo no quiero que eso vaya a pasar y una persona sea arrestada por eso.
13: Bueno, chicos, bottom line, fin de semana largo, la gente anda tomando, dirían ustedes los naquitos, pisteando. Pues cuídense mucho, no se metan en problemas, y si sucede algo, el número de teléfono, Gonzalo, donde te pueden comunicar, ¿a dónde es?
14: Ya saben, por cualquier caso criminal, DUI, manejando sin licencia, casos de droga, casos violentos, casos sexuales, orden de arrestos, cualquier caso criminal, cuenta con la Liga Defensora. Llámanos inmediatamente al 1-800-333-3676, 1-800-333-3676, y acuérdense que no están solos.
12: Ya regresamos, gracias Gonzalo, llámenles 800-333-3676, ya regresamos, este es el show.

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